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1: Las 20 horas y 27 minutos.
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2: Comenzamos este resumen de noticias de la hora 21. Surfistas de todo Chile llegan a Chañaral para competir este sábado en Playa Villa Alegre. Las olas de la costa de Chañaral serán protagonistas este fin de semana. Playa Villa Alegre se prepara para recibir este sábado 29 de agosto una jornada que combinará deporte, turismo y emprendimiento local con la realización del Villa Alegre Pro 2026 Copa Municipalidad de Chañaral. La competencia comenzará a las 8 de la mañana y contempla la participación de 20 riders, además de 5 cupos wildcard, quienes competirán en categoría Open. La organización está a cargo de la Municipalidad de Chañaral con el patrocinio del Club Deportivo Surf Olas de Desierto. La jornada no estará centrada únicamente en el surf. Como parte de la programación, se desarrollará una feria de turismo destinada a visibilizar emprendimientos, servicios y atractivos turísticos de Chañaral y de la región de Atacama. El Villa Alegre Pro 2026 Copa Municipalidad de Chañaral se desarrollará este sábado 29 de agosto desde las 8 horas en Playa Villa Alegre. Seguimos con otras informaciones. Junta de Vecinos número 5 Bella Vista de Chañaral agradecen apoyo de Nueva Atacama. La Junta de Vecinos número 5 de Chañaral celebró la adjudicación de su proyecto que les permitirá implementar su sede, una experiencia inédita para la organización comunitaria que este año postuló por primera vez al fondo concursable Nueva Atacama, agrupación que ha debido sobreponerse a numerosas dificultades tras los devastadores efectos del aluvión 2015 que afectó a la comuna, logró obtener recursos para la adquisición de implementos de cocina, equipamiento que les permitirá continuar mejorando, remodelando y decorando su sede social. Desde la Junta de Vecinos señalaron que este logro es fruto del trabajo y la perseverancia de sus integrantes, quienes continúan impulsando iniciativas para recuperar y fortalecer los espacios de encuentro vecinal, manteniendo vivo el espíritu de la organización y la colaboración que los caracteriza. La sanitaria Nueva Atacama dispuso este año de 55 millones de pesos para apoyar a las organizaciones sociales de la región, permitiendo financiar proyectos de mejoramiento de espacios comunitarios, equipamiento y medio ambiente. Seguimos con otras informaciones. Una nueva edición de la encuesta Plaza Pública Academ, correspondiente a la cuarta semana de agosto, evidenció una caída con el respaldo a la agenda de seguridad impulsada por el gobierno de José Antonio Kast. El acuerdo con el paquete de medidas cayó 8 puntos porcentuales y se ubicó en 41%, mientras que el 58% de los consultados considera que la moneda debería retirar el proyecto. Según los resultados, el nivel de acuerdo con la agenda de seguridad cayó 8 puntos porcentuales hasta ubicarse en 41%. En paralelo, un 58%, 7 puntos más que en la medición anterior, considera que el gobierno debería retirar esta iniciativa. Sigamos revisando otras informaciones. Una querella por los delitos de abuso contra particulares y apremios ilegítimos fue presentada y declarada admisible por el séptimo juzgado de garantía de Santiago en el marco de la denuncia sobre un presunto hecho relacionado a una funcionaria de gendarmería, quien habría obligado a un escolar a desnudarse previo a una audiencia de formalización en el Centro de Justicia de Santiago. El hecho se remonta al 26 de mayo pasado, según detalla la querella a la que tuvo acceso la prensa. Una menor de edad fue a visitar a eso de las 18 horas a unas compañeras del liceo en la tercera comisaría de Santiago. En ese contexto, Carabineros decidió ingresarla en calidad de detenida bajo la hipótesis de flagrancia de interrumpir la libre circulación de personas o vehículos. Fue llevada a constatar lesiones y pasó la noche en el recinto policial para ser trasladada a la mañana siguiente al centro de justicia. A la espera de la respectiva audiencia, la estudiante fue abordada por una funcionaria quien la habría obligado a desnudarse y posteriormente, de forma presunta, realizó actos con una actitud lasciva, provocando el temor y asco de la menor debido al carácter libidinoso de la situación tras ser vulnerada en la esfera de su sexualidad. La querella fue presentada por los padres de la escolar. Hasta aquí dejamos este resumen con lo más destacado ocurrido en este jueves 27 de agosto de 2026. Gracias por la sintonía. Buenas noches.
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0: Las 21 horas en punto.
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Hola, hola, ¿cómo están? Bienvenidos y bienvenidas. Estamos comenzando este al final del día, en esta jornada de jueves 27 de agosto del 2026. Claro, listos para compartir dentro de los próximos minutos las buenas canciones. Y también el contacto con ustedes a través del 522-230315 y el WhatsApp, el más 569-93-44-6010. Hoy día tenemos eclipse de luna. ¿A qué hora ver el eclipse? Oye, lo vamos a ver en el desarrollo del programa, porque el inicio de penumbral comienza a las 21:23 horas. El inicio parcial, 22:34, vamos a estar en pleno programa, y el máximo, el

en mi bicicleta que tengo ahí. Esa bicicleta SICK que tengo ahí en ahí afuera estacionada. La mini SICK. Ahí vamos a ver este eclipse de luna. No, está muy entretenido, así que vamos a hablar de eso en un ratito más. Vamos a la música, ¿les parece? Con José Luis Perales y Sigo Enamorado. Bienvenidos y bienvenidas.

21 horas con 10 minutos. Recuerda que estamos aquí en este Al Final del Día. Bien, vamos a revisar por acá el pronóstico del tiempo. Vamos de inmediato a El Salvador. Con cielos despejados mañana en El Salvador, con una mínima de 11 y una máxima de 19 grados. Se espera viento también en la tarde-noche para El Salvador. Vamos a Diego de Almagro, también estará con cielos despejados, variando nubosidad parcial con una mínima de 10 y una máxima de 20 grados. Chañaral, en tanto, estará también con cielos nublados, variando nubosidad parcial con una mínima de 13 y una máxima de 18 grados. Nos vamos al puerto de Caldera con cielos nublados también, con variando nubosidad parcial con una mínima de 13 y una máxima de 18. El puerto de Huasco comienza el día nublado también, variando nubosidad parcial por la tarde, con una mínima de 14 y una máxima de 16. Freirina, cielos nublados, variando nubosidad parcial, con una mínima de 14 y una máxima de 18. Vallenar, dijimos, sí, Vallenar con cielos nublados, variando nubosidad parcial, mañana viernes, con una mínima de 12 y una máxima de 17. Copiapó, con cielos nublados, variando nubosidad parcial, mínima 13 y una máxima de 22. Ahí está. El pronóstico del tiempo entonces para mañana viernes 28 de agosto. Vamos a continuar con la música esperando el eclipse. Ahora escuchas a Camilo Sesto, Sin Remedio.

las 21 horas con 17 minutos. 21 horas con 17 minutos. Muy bien, estamos en este al final del día. Estamos al final del día. Y vamos a revisar nuestro portal nostálgica.cl. Escuela Bernardo O'Higgins de Copiapó celebra 150 años de historia y tradición educativa. Claro, la comunidad educativa de la Escuela Bernardo O'Higgins de Copiapó se encuentra desarrollando diversas actividades para conmemorar sus 150 años de historia. Aniversario que ha reunido a estudiantes, docentes, asistentes de la educación, padres y apoderados en torno a instancias deportivas, recreativas, formativas y culturales. Te voy a contar que el establecimiento fue fundado el 21 de agosto de 1876 y, de acuerdo con su directora María Cristina Guarda, se ha consolidado como una de las instituciones educacionales de mayor trayectoria de la comuna. La celebración también busca reconocer a quienes han formado parte del establecimiento durante sus distintas etapas. En este sentido, se destacó el aporte realizado a lo largo de los años por docentes, asistentes de la educación, estudiantes y apoderados, junto con el desafío de proyectar el trabajo de la escuela hacia las futuras generaciones. Bueno, durante la semana se han desarrollado distintas competencias y actividades, incluyendo actividades impulsadas por el Centro de Padres, Madres y Apoderados y por el Centro de Estudiantes. Ahí está parte de la información. Un video con entrevistas también que puedes revisar en nostálgica.cl. Muy bien, vamos a continuar con Sergio Facchelli, Respirar, mi libertad.

día de eclipse, o noche, ¿no es cierto?, de eclipse lunar. Vamos a estar hablando de eso también. Eclipse que ya comenzó a cubrirse, porque comenzaba, ¿no es cierto?, a las 21:23. Y justamente son las 21:23. ¿Para qué lado está la luna todo esto? Voy a salir a mirar y vemos cómo se va desarrollando este eclipse de luna, chiquillos, donde va a quedar rojita ahí cuando a la medianoche podamos ver. Bien, estamos disfrutando de estas canciones. Están llegando ya los mensajes a través de el WhatsApp, el +569 93 44 60 10. ¿Ya? Así es que en la próxima media hora vamos a revisar. En la próxima media hora vamos a revisar nuestro portal. Y vamos a estar revisando nuestro WhatsApp. Eso, nuestro WhatsApp. Claro, +569 93 44 60 10. Seguimos disfrutando de las canciones junto a José Luis Rodríguez. Tengo derecho a ser feliz.

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1: Las 21 horas y 30 minutos.
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0: 25 minutos para que sean las 10 de la noche. Estamos aquí al final del día. Estamos recibiendo acá sus WhatsApp. Recuerden, más 569-93-44-6010. Con este eclipse que está en pleno desarrollo, que comenzó a las 21 horas con 23 minutos, que poco a poco se va a ir cubriendo. No he tenido tiempo de ir a ver la luna. Así que, sí, ¿para qué lado está la luna? ¿Para qué lado estará? Ah, ¿para el lado de la cordillera? Ya. Hacia el lado de la cordillera. O sea, estamos hablando norte, sur, este. Hacia el este hay que mirar, ¿cierto? Ahí está. Vamos a salir a mirar en un ratito más. Muy bien, tengo un audio por acá. Vamos a escuchar de inmediato. A ver qué me dicen.
1: Hola, Carlito. Un tema para mi amigo Osorio del Palomar, de Roberto Carlos, Un Millón de Amigos. Gracias.
0: Un millón de amigos. Ya, vamos a buscar un millón de amigos. Un millón de amigos. Ya, para que último día nadie se enoje, así que lo buscamos. Ahí un ratito vamos con esa canción. Claro, más 569-93-44-6010. Luis, me dice por acá, dedito para arriba, me dice aquí escuchando la mejor radio. Radio Nostálgica, muy bien, muchas gracias. Muchas gracias por estar ahí en la sintonía con nosotros. Saludos para Fabián, que también está en la sintonía desde Copiapó. Saludos. Bien, seguimos con la música. Laura Pausini, esto es Se Fue.

0: Estamos aquí al final del día, faltan 9 minutos para que sean las 10 de la noche, 10 minutos para las 10 de la noche. Tengo a Elianita Fredes, la tengo ahí en la línea telefónica, no, lo tengo en el WhatsApp. Vamos al WhatsApp, más 569-93-44-6010. Vamos a ver qué nos dice nuestra amiga Elianita.
1: Muy buenas noches, Carlitos Sánchez. Quiero pedir un gran favor, si acaso te me pasó de la familia Fredes Cuello, Fredes Flores de Chañaral.
0: ¿Ya?
1: Que mañana voy a ir con el favor de Dios con mi esposo a visitar mi puerto querido.
0: Ah, muy bien.
1: Y quiero que me dé la estación, o sea, el número de la radio de allá para escucharlo allá. Yo no me lo sé.
0: De Chañaral.
1: Si acaso me lo puede escribir por WhatsApp, para no olvidarme, por favor. Del balcón del Pacífico, Eliana Fredes. Saludos a Juanita Ahumada, a todos los que escuchan Nostálgica, al Caballero Guido, a todos los que escuchan Nostálgica.
0: Muy bien.
1: Que tenga buena noche y buena jornada.
0: Ya, en Chañaral 92.5. Bueno, está toda la frecuencia ahí en nuestro portal. Ahí le vamos a pasar la frecuencia para que nos escuche también por allá. Vamos con la música. Seguimos a esta hora con Lucero.

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1: Las 22 horas, en punto.
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2: Sigamos con la música de Marc Anthony y Tu amor me hace bien.

22:06, estamos aquí al final del día. Y tengo más WhatsApp por aquí. Oye, si alguien me envía una foto de la luna, si alguien está mirando a la luna por ahí, envíenos una fotito. No he podido salir porque estamos ahí con mucha pega. Dice, a ver, hola, muchas gracias, a mi corazón le quedaba una fibra buena y con este tema de Camilo volví a nacer. Gracias, gracias, gracias, Pilar, me dice por acá. Ah, claro, tocamos un temita de Camilo VI. Siempre es bueno escuchar a Camilo VI. Eso es verdad. Muy bien, son las 22:06. ¿Qué más tengo por acá? Dice Alejandro, amigo Carlitos Sánchez, buenas noches. Les pido un temita de Basilio, Cisne Cuello Negro, porfa. Alejandro, muy bien, Cisne Cuello Negro. Ya, queda anotadito ahí para el último día del de este al final del día. El último programa de la semana. Seguimos con Cristian Castro, Lloran las Rosas.

0: Son las 22 horas con 15 minutos. Saludos, Carlitos, por aquí, aún en el trabajo, me dice Paola Marisol. ¿Cómo está Paola Marisol? Llegando a casa, le pediré una canción en el bloque anglo. Saludos. Oye, sí, en el bloque anglo. Mucha gente me está pidiendo que sea un poquito más largo. Que sea un poquito más largo. Pero, claro, eso tampoco nosotros podemos manejarlo. Vamos a ir al teléfono. Tengo a alguien en línea. ¡Aló!
1: Hola, Carlitos.
0: Hola. Doña Juanita Ahumada.
1: Sí.
0: ¿Cómo está usted?
1: La misma, como dice Juanita.
0: La misma, que viste y calza.
1: Exacto.
0: Ah, como dice usted misma.
1: Yo también digo lo mismo.
0: Claro, claro que sí. ¿Cómo ha estado, Juanita?
1: Adiós, gracias. Bien, Carlitos.
0: Sí, qué bueno.
1: ¿Sí?
0: Me alegro mucho.
1: Bien, bien, bien.
0: Ya.
1: Contenta con mis amigas.
0: ¿Ya?
1: Con mi familia.
0: Las amigas del teléfono.
1: Mis amigas del teléfono.
0: Oiga, ¿y armaron un grupo de WhatsApp al final o no?
1: Todavía no nos hemos decidido.
0: Ah, todavía no, ¿ya?
1: Pero igual nos estamos llamando.
0: ¿Ya?
1: Saludándonos. Yo les mando mucho cariño siempre por la radio.
0: Ajá.
1: Y a todas, a todas, a todas. Tengo
0: ya
1: mucho cariño a mis amigas. Han sido muy buenas amigas conmigo.
0: Buenas amigas.
1: Sí, muy buenas amigas. En el tiempo, bueno, cuando mi esposo falleció hace 2 años ya, y ellas estuvieron conmigo.
0: Qué bueno, me alegro
1: y
0: mucho.
1: Que eso, yo digo, son mis amigas.
0: Muy bien.
1: Y ustedes también conmigo. También estuvieron conmigo. Entonces, muy contenta de tener buenos amigos.
0: Muy bien.
1: Buenos pues amigos y buenas amigas.
0: Eso es lo importante, tener buenos amigos, buenas amigas, ¿verdad? Y eso es así. ¿Me escucha bien?
1: Ahí. Sí, se escucha, yo lo escucho muy bien.
0: Ah, ya, ¿qué?
1: Carlitos, yo también quisiera saludar a mi buena amiga que recién escuché un saludo de ella.
0: ¿Ya?
1: Elianita de Huasco.
0: Elianita Fredes, claro, pues ahí sí le están dejando saluditos.
1: Sí, sí, también yo le mando muchos saludos a ella.
0: Muy
1: mañana
0: bien.
1: Le vaya, pero súper, súper bien en su viaje a Chañaral.
0: A Chañaral se va,
1: sí,
0: pues claro.
1: Sí, sí.
0: Ay, hace tiempo que no viajo a Chañaral, lindo Chañaral, ahí el parque Pan de Azúcar. Años que no voy por allá.
1: Es bonito
0: por allá.
1: Bonito. Yo tuve la oportunidad de acompañar a mi mamá cuando yo era soltera.
0: Ah, mire.
1: Así que ahí iba, bueno, ella, mi mamá, fue una persona evangélica.
0: Ah,
1: era pastora ella,
0: pastora.
1: Y le tocaba salir a las iglesias, allá en Chañaral, Diego de Almagro, y a otras iglesias más al sur, a varias partes.
0: A mí me ofrecieron hace tiempo atrás, un sitio, un terrenito ahí en Flamenco.
1: Claro. Es muy linda, dice.
0: Flamenco.
1: Yo conozco las playas de por ahí.
0: Precioso,
1: son
0: Flamenco.
1: Son muy bonitas.
0: Sí, esto hace mucho tiempo, pero nunca me decidí.
1: Claro,
0: claro. Ahora me arrepiento.
1: Nosotros estuvimos ahí en el Pulpo.
0: Pulpo.
1: Pero
0: el Pulpo, el Pulpito.
1: En la playa del Pulpo.
0: Claro.
1: Pero después no, a mí no me llamó mucho la atención.
0: ¿Ya?
1: Así que se vendió la casa.
0: Ah, viene.
1: Sí, así ya. Que igual, pero no, a mí más me gusta para el verano Caldera.
0: Caldera.
1: Sí.
0: ¿Más que Bahía Inglesa?
1: También.
0: Ah,
1: me
0: también
1: encanta.
0: Ah, ya, también Bahía Inglesa. Playa
1: siempre
0: La Virgen.
1: Bahía Inglesa.
0: Claro, playa.
1: Me encanta.
0: Tantas playas bonitas que hay.
1: Hay muy. Exacto. Es lo bueno que tenemos. Acá en esta región hay muchas playas lindas.
0: Preciosas las playas.
1: Muchos paisajes lindos. Es muy linda esta región, Carlito.
0: Sí, pues.
1: Y es muy linda, al menos ahora con el desierto florido.
0: Oiga, ya hay algunas fotografías que me han enviado del desierto florido.
1: Que ya han destruido.
0: Oh, qué lindo.
1: No, ya han destruido ya. En la mañana escuché la noticia.
0: Ah, sí, pues.
1: A Pablito cuando, y a Mario también, que ya han pasado vehículos sobre la encima de las flores y ya está destruido.
0: Qué tontera más grande.
1: Ay, la gente.
0: ¿Cierto? No es toda la gente, pero...
1: No, pero hay personas que...
0: Sí. Es como,
1: como
0: la mosca
1: de la cabeza.
0: Claro, es como la mosca en la leche.
1: Exactamente. No todos.
0: Gente que cuidamos todo, pero no falta.
1: Exactamente.
0: No falta.
1: Pero no falta la persona mala que quiere destruir y no sé, como que no tienen no sé, en la cabeza la tienen como malita. Que no saben pensar y no saben apreciar lo bonito.
0: Que no pueden ver nada lindo, que lo destruyen. Yo creo que debe ser algún tipo de...
1: enfermito.
0: Enfermedad mental, que no pueden ver cosas bonitas, que tienen que afearlas. Sí.
1: Exacto.
0: Sí.
1: Bueno. Y lo bueno que el desierto florido atrae muchos turistas.
0: Claro.
1: Entonces, bueno, para el comercio, para tú, para no, no nada malo lo que hicieron.
0: Así que a cuidarlo y denunciar a las personas que no,
1: sí,
0: no
1: que
0: lo
1: están
0: hacen.
1: Destruyendo. Exacto. Sí, sí, sí, sí. Carlito, ¿le puedo pedir una canción?
0: Pero claro que sí.
1: En el programa de Anglo, de Gilbert O'Sullivan.
0: Gilbert,
1: cualquier canción.
0: Gilbert O'Sullivan.
1: Sí,
0: ya.
1: Sí, me gusta cómo canta.
0: Sí, canta bonito Gilbert.
1: Muy lindo.
0: Gilbert O'Sullivan. Puede ser Claire. Ahí vamos a ver What's in a Kiss.
1: Cualquier canción, nomás, Carlito.
0: What's in a Kiss. Ya, esa me gusta.
1: Esa
0: me gusta a mí también. Sí.
1: A mí también me gusta. Tenemos los mismos gustos.
0: Sí, sí. No, si yo me acuerdo que dediqué esta canción a alguna polola que tuve. El año 70. No, el año, no, tanto, como el 80 y algo.
1: Esa canción la tocaban mucho el año 73, más o menos, por acá, el 72.
0: Sí.
1: Se escuchaba mucho esa canción de Gilbert
0: O'Sullivan. Acá. Sí. La vamos a tocar entonces más ratito.
1: Ya, Caldito.
0: Listo, pues.
1: Que tenga una muy buena noche.
0: Igualmente.
1: Me da mucho gusto saludarlo.
0: Igualmente.
1: Que Dios le bendiga a usted y a su familia.
0: Gracias. Juanita, que esté muy bien, ¿ah? Saludos.
1: Igual usted también.
0: Saludos por la casa. Chao, chao.
1: Chao,
0: ya. Vamos con los nocheros desde que no estás aquí.

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1: Las 22 horas y 31 minutos.
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2: Seguimos con Carlos Rivera, recuérdame.

0: Muy bien, ya de vuelta, faltan 22 minutos para que sean las 11 de la noche. Ya se está comenzando a cubrir la lunita. Ahí la salí a ver al patio hace un poquito, no al patio, sino que a la ventana. Me asomé con la ventana, saqué el medio cuerpo hacia afuera. Ahí se está empezando a cubrir la luna. Recuerden que hoy día tenemos eclipse de luna, eclipse total del corazón. Ahí vamos a escuchar ese tema de la Bonnie Tyler en un ratito más también, ¿eh? Claro. Bueno, sigo leyendo acá el mensaje a través de el WhatsApp, +569 93 44 60 10. Muy buenas noches, Carlitos Sánchez. Tenga un lindo programa como cada noche. Irma de Copiapó, muchas gracias, Irma. ¿Qué me dice nuestro amigo Sergio? Me manda un audio por acá, Sergito, a ver.
1: Don Carlito.
0: Hola.
1: Buenas noches.
0: Hola, buenas noches.
1: Amigo mío. Lo que estaba hablando con la señora Juanita, imagínese vos.
0: ¿Ya?
1: Lo que dice el himno nacional.
0: Claro.
1: Una parte chiquitita, así.
0: Sí, pues.
1: Esas galas, oh patria, esas flores que tapizan tu suelo feraz. No las pisen jamás invasores, con su sombra las cubra la paz. De nuestro himno nacional. Y ni siquiera respetan eso cuando tenemos nuestro desierto florido. Yo soy de la región de Aysén. Para mí el verde es natural. Acá no es así.
0: Claro.
1: ¿Cómo? No podemos.
0: Es un milagro.
1: ¿Cómo? ¿De qué manera? Que esté bien. Soy Sergio, un gaucho de Aysén.
0: Sergio, el gaucho de Aysén. Muchas gracias, don Sergio. Claro, pues es un milagro. Lo que pasa acá en Atacama es un milagro. Que no todos los años se da. Y eso es lo que tenemos que cuidar. Es lo que tenemos que cuidar. Así que, muy bien, Sergio. Eduardo, hola Carlitos, ¿cómo están todos amigos de Copiapó? Aquí con fuerte lluvia en el Valle de Aconcagua y cerrado paso Los Libertadores. Un fuerte abrazote a la distancia, amigo Carlitos. Felicitaciones por su buen programa. Saludos a todos. Mire, ahí en el Valle de Aconcagua, en San Felipe, Los Andes, Calle Larga, todos esos sectores. Y el paso Libertadores cerrado. Está lloviendo muy fuerte, entonces me dice ahí nuestro amigo Eduardo. Muy bien, pues. Muchas gracias, Eduardo. El Chimuelo. ¿Qué me dice el Chimuelo? A ver. Dice, buenas noches, Carlitos. La luna está igual que como un queso. No le puedo sacar foto ya que tengo un celular de los mismos que graban ovnis, todo difuminado. Y otra cosa. Este será el último saludo a mi ex compañero de turno C de planta Enami. No es recíproco el afecto que tengo con mis ex compañeros, así que será el último saludito, el Chimuelo, desde las alturas de El Salvador. Ah, bueno, es que usted siempre le manda saludos y no le mandan saludos de vuelta, parece, ¿ah? Claro. Sí, pues la cosa tiene que ser recíproca, si no, no sirve. ¿Cierto? Ya. Seguimos con Río Roma y esto que se llama Me Cambiaste la Vida.

0: 14 minutos para que sean las 11 de la noche, 14 minutos para las 11 de la noche. Vamos a ir a nuestro teléfono, el 522-230315. Aló, buenas noches. ¿Se nos fue? Aló, aló, aló. ¿Aló? No, se nos fue la... Sí, se nos fue el llamado, teníamos a alguien ahí en... El niño se nos fue. La luna está haciendo de las suyas, ¿eh? Claro, la luna. Carlitos, buenas noches. ¿No ha tenido ningún antojo de nuevo? No, siempre tengo antojo. María Luisa, debo llenar. Siempre tengo antojo. Lo que pasa es que me aguanto. Antojo de tantas cosas. Ahora tengo un antojo de... ¿De qué era? De un consomé. Miren. ¿Por qué será? ¡Aló! Buenas noches. Oh, se nos va el... Antojo de consomé. Dice, usted sabe que los escucho todos los días. Espero que tengan un excelente fin de semana junto a su familia. Muchas gracias por su compañía. Muchas gracias, María Luisa, desde Vallenar. Hola, Carlitos. Dice aquí, una fotito sacada desde mi patio en la población Santa Elvira. No se ve muy bien, creo, la foto, pero algo se hizo. Igual hermosa la luna, me encanta. Solo si se puede, luna de Ana Gabriel. Claro, a propósito, ¿no es cierto?, de que estamos... Hay hartos temas de luna. Muchos temas de luna. Abrazadito a la luna, agua luna, camino de luna, cara luna, en fin. Vamos con Hernaldo. A ver. Sí, esto es Procuro Olvidarte.
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6 minutos para que sean las 11 de la noche. 6 minutos para las 11 de la noche. Saludos para René, que está en la sintonía. Saludos para nuestro amigo René. Muchas gracias por acompañarnos. Claro que sí, estamos disfrutando de estas lindas canciones. Ya se viene la media hora anglo, que muchos están esperando. Vamos con Luis Miguel. Esto se llama Que Seas Feliz.

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1: En Nostalgica te indicamos la hora.
0: Las 23 horas y un minuto.
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23 horas con 6 minutos. 23 horas con 6 minutos. Estamos aquí al final del día. Lindo.

0: La linda programación, la linda
1: Muchas
0: música
1: gracias.
0: Y a todos los auditores. Carlito, saludo, Iris de Vallenar.
1: Iris de Vallenar.
0: Carlito, si tiene en el espacio anglo algún tema de Kansas.
1: De Kansas.
0: Si no, no importa.
1: Ya.
0: Chao, Carlito, que tenga linda noche. Y un buen despertar.
1: El Dust in the Wind puede ser, ¿eh? De Kansas, buen tema. Oye, porque quiero escuchar todos los temitas, así que... Eli me escribe por acá. Buenas noches, nostálgica. Eli reportando hermoso eclipse lunar. Ahí se está cubriendo la luna, chiquillos. Está muy, muy lindo. Yo estoy acá con una página que está mostrando justamente el eclipse. Y ya está cubierto casi la mitad, ¿eh? Casi la mitad de la luna. Está preciosa, preciosa. Vamos a ir a la música junto a Gilbert O'Sullivan.

0: Muy bien, ahí se está cubriendo más la luna. Muchas gracias a los auditores que nos están enviando sus fotografías de este fenómeno que estamos viviendo en vivo y en directo, de esta luna, ¿no es cierto?, que se está cubriendo, ¿no? Muchas gracias a Eli. Javier Ramírez me dice por acá, muy buenas noches, Carlitos, un saludo desde el Valle del Elqui, Pisco Elqui, Paihuano, donde a esta hora se puede observar en plenitud el eclipse de luna. Maravilloso, muchas bendiciones. Hoy ahí en el Valle del Elqui se debe ver, espectacular, ¿eh? Se debe ver muy, muy bonito. ¡Aló! Buenas noches. ¡Aló! Buenas noches. Buenas noches, buenas noches, buenas noches.
1: Buenas noches, buenas noches.
0: Sí, ¿con quién hablo?
1: Con Alejandra de Vallenar.
0: Alejandra de Vallenar, ¿cómo está Alejandra?
1: Muy bien, ¿y usted?
0: Muy bien, Alejandra, gusto saludarla.
1: Bueno, le comento que yo también fui a mirar la luna, está hermosa.
0: Está hermosa, ¿eh? Oiga, ¿cómo está Vallenar? ¿Está con cielo despejado? ¿La puede ver bien?
1: Sí, está nublado, pero igual se ve.
0: Ah, igual se ve, ya.
1: Igual se ve. Ya, lado, sí.
0: Ya está como ya está como en la mitad ya, ¿o no? ¿Cubierta?
1: No la vi ahora, pero...
0: Ya.
1: Y Jackson me dijo que ya iba en la mitad.
0: Ya iba en la mitad.
1: Pero está bonita. Ya nomás más ratito la voy a salir a mirar de nuevo. Sí.
0: Claro. Muy bien, pues vaya a disfrutar de este espectáculo de la naturaleza, ¿eh?, que nos brindan.
1: Muy hermoso. Oiga, yo vengo de Calama.
0: ¿De Calama? ¿Ahora?
1: Ya llevo 5 años acá, pero...
0: Ah.
1: ¿Sabe que Vallenar a mí me ha sorprendido? Me encuentro muy lindo.
0: Es muy lindo Vallenar, pues sí.
1: Muy lindo. Yo no quería nada con Vallenar porque yo venía a veces de vacaciones con mi pareja.
0: ¿Ya?
1: A ver a la mamá.
0: ¿Ya?
1: Y no me gustó Vallenar. Yo decía, nunca me voy a ir a Vallenar. Mira dónde estoy.
0: Mire dónde está.
1: Vallenar.
0: Viviendo en Vallenar ahora, ¿ves? Claro.
1: En Vallenar, pero no, ahora no lo cambio.
0: Para que usted vea.
1: Tengo toda mi familia, todos mis hijos, nietos. Bueno, en Calama, Tocopilla, Antofagasta. Tengo, tuve 15 hijos. Y tengo 17 nietos.
0: Mire, ¿eh? Qué
1: y
0: bueno.
1: Voy a ser bisabuela.
0: Bisabuela, la felicito, güey. Sí. Pues, mire, qué bien, qué bien.
1: Y que ahora viajo.
0: ¿Ya?
1: Como el 9 viajo a Calama porque...
0: Ya.
1: Tengo un hijo que se recibe de enfermero.
0: De enfermero, felicitaciones, pues qué orgullo.
1: Obvio, cómo me siento yo como mamá, orgullosa de mis hijos.
0: Sí, pues orgullosísima.
1: Sí, mira, el corazón se me hace. Así que le mando muchos saludos a usted, que tengo una linda término de jornada.
0: Muchas gracias.
1: Que llegué bien a su hogar. Y eso, pues no sé si se podrá poner algún tema.
0: A ver si alcanzamos, Alejandrita, ¿qué tema quiere escuchar?
1: Uy, yo soy tan romántica.
0: Ya, sí, me tenemos música romántica hasta ahora, ¿ya?
1: Ya, pues podría ser una de Marco Antonio Solís, si es que se puede.
0: Marco Antonio Solís, ya, vamos a buscar una bonita por ahí a ver si alcanzamos, ¿ya?
1: Sí, ya, pues mi niño.
0: Ya, pues Alejandra.
1: Y hace bendiciones.
0: Listo, igualmente para usted.
1: Yo soy nuevita acá en la radio, pero igual lo escucho todos los días.
0: Sí, pues tiene que seguir llamando nomás. Claro.
1: Sí, a veces me la llamar, a veces, bueno, trato de llamar, pero nunca me puedo comunicar porque llama mucha gente.
0: Sí, pues llama a harta gente, eso sí.
1: Y ahora fue casualidad que me pude comunicar con usted. Yo a usted lo sigo desde el pie.
0: Muy bien.
1: Hasta el término, y después viene el otro locutor, que es un amor.
0: Son todos unos amores acá, eso sí.
1: Ah, bueno, eso sí.
0: Sí, eso sí. Bueno, ya, Alejandrita, vamos,
1: ya,
0: vamos.
1: Bendiciones para todos ustedes, y que Dios siempre me los cuide y me los proteja.
0: Okay.
1: Ya, muchas gracias.
0: Listo, que esté muy bien, ¿eh? Nos vemos.
1: Nos vemos.
0: Chao, chao. Ya, ahí está nuestra... Uy, justo se cortó el llamado. Ya, vamos a las canciones porque tenemos que aprovechar esta media hora anglo. Aquí está George Michael.

Recuerda que estamos hasta las 12 de la noche y le estamos acompañando en este día donde estamos observando este lindo eclipse lunar. Así es, hay muchas, mucho. Hay mucho, muchas fotografías que me están enviando por acá, ¿eh? Muchas fotografías. Ya, y como a las 12:13 minutos se cubre por completo. Así que estamos atentos también a aquello. Vamos con el trío noruego Aja y Stay on This Road.

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1: Las 23 horas y 32 minutos.
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Ahí estaba la música de Juan Antonio Labra con Te Quiero. Última media hora que estamos con ustedes disfrutando, ¿verdad? Y me dicen por acá, Eli, ¿me puede enviar el enlace de la página, por favor? Sí. Usted la pone en YouTube, ¿eh? Eclipse, y lo puede ver. Hay varias páginas de YouTube que están transmitiendo, pero yo le voy a ahí pasar la que estoy viendo yo. Se está cubriendo, ¿eh? Se está cubriendo. Está muy lindo el espectáculo, ¿eh? Muy, muy lindo. Paola Marisol, mi canción anglo para hoy, Fly Me to Moon de Sinatra. Oh, no la tenía. Paolita Marisol, ¿ya? Así que discúlpeme. Mónica Vasconcelos me envía también su fotografía de la luna. Muchas gracias. Buenas noches, Carlitos, Eclipse 2026. Ricardo nos envía por acá estas fotografías. Muchas gracias. Hay mucha gente que nos está compartiendo sus fotografías. Muchas gracias. A ver, tengo a otro auditor por aquí. Otro auditor y auditora. Claro, aquí me están compartiendo más. Perfecto. A ver, ¿qué me dicen por aquí? Dice, hola, buenas noches. Esta abuelita es de Llanos 1 y anda por Paipote en estos momentos. Está desorientada, se le avisó a Carabineros, pero no han hecho nada hasta el momento. La abuelita tiene Alzheimer, ¿ya? Y acá estoy viendo un video que nos están enviando, donde aparece caminando. Me dicen que está en Paipote, atención. Anda en Paipote en estos momentos. Y creo que la abuelita es de Llanos 1, ¿ya? Ya, y ahí me envían una fotografía, ¿ya? A algún familiar para que pueda verlo. Pero Carlitos, el cielo está rosado, me dice Ruth Morizaga. Claro. Así está ahora en Caldera, me envían una fotografía de Caldera. Oye, se está cubriendo, ya está la mitad ahí cubierta la luna en esta noche. Bonito espectáculo que estamos disfrutando, ¿no? Vamos con la música junto a Andrés de León.

Oye, ya está casi, casi tapadita ya la luna. Estamos viendo, salimos a mirar en estos momentos, agradecidos y de todos los de todos los fotografías que nos envían a esta hora. Muy, muy agradecidos de que puedan compartir eso con nosotros. Carlito, no se preocupe, me dice Paola Marisol. Muchas gracias, Paulita Marisol. Hoy seguimos disfrutando de las canciones en esta noche, noche de día jueves, junto a Mon Laferte.

10 minutos para que sean las 12 de la noche, 10 minutos para las 12. Estamos disfrutando de buenas canciones y estamos también revisando sus mensajes, los cuales les quiero agradecer muchísimo su participación. Recuerden que luego a la medianoche llega Juan Hinojosa con Hasta que salga el sol. Mientras tanto, vamos con Aristía, Finge.

Ahí está la luna que se ve pero hermosa, hermosísima, y ya está casi por completo cubierta, ¿ya? Ahí la estamos mirando, ¿no es cierto? Estamos siguiendo. Hay muchas páginas en YouTube, muchas páginas también en las redes sociales que están siguiendo este fenómeno. Y recuerden que a las 12 con 2 minutos va a estar cubierta por completo. Por completo. Así es que un fenómeno que estamos viviendo nosotros en vivo y en directo, ¿no es cierto? Y en el último programa de esta semana y con la participación de ustedes, donde nos han enviado sus imágenes, sus fotografías. Fernando aquí me envía, es excelente. Buenas noches, Carlitos, qué linda está la luna. Lindo espectáculo, me dicen por acá, también Martita, Bastián, que está escuchando también la radio, aquí siguiendo el eclipse, me dice Bastián. Muy bien, Bastián, un saludo para ti. Bueno, y así, vamos a seguir, obviamente que, acompañándole con esta programación. Agradecer la sintonía durante la semana, agradecer todos los mensajes que nos llegaron. ¿No es cierto? Las peticiones que a veces no, bueno, como ustedes saben, no alcanzamos, pero tratamos de complacer también a nuestros auditores y auditoras. Ya casi, casi me dice Ricardo de este eclipse 2026. Me dice que mucha gente que lo está viendo también en el Valle de Elqui. Como me contaba nuestro amigo Javier Ramírez. Ya Ricardo nos envía esta fotografía, dice casi, casi, casi. Claro, a las 12 de la noche con 12 minutos, ahí se va a ver por completo cubierta. Ahí estamos, esperando ese momento. Oye, nos vamos, gracias por la sintonía. Ya llega Juanito Hinojosa para que se queden con nosotros y nos vamos con esta canción de Alberto Plaza. Pudo ser un gran amor. Buenas noches.

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1: Son las 0:02. 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

Hola, hola. ¿Cómo le va? ¿Qué tal? Gusto de saludarles, trasnochadores y trasnochadoras. Bienvenidas y bienvenidos a Aquí comenzamos una nueva jornada, un nuevo día. Oiga, día viernes ya, ¿eh? Viviendo los primeros minutos de este día viernes 28 de agosto. Ya queda menos. Ya estamos a punto de la llegada del mes de septiembre, mes de la patria. Hoy estaremos conversando, estaremos escuchando buena música, estaremos acompañándoles con mucho gusto hasta las 7 de la mañana, hasta que salga el sol. Estamos en vivo para todo Atacama y para Chile y el mundo que nos escuchan a través de nuestra señal online. Estaremos con todas nuestras secciones, atentos a las informaciones, esperando tener una noche tranquila. Señoras y señores, bienvenidas, bienvenidos. Comenzamos con el Grupo Virus.

Bien, ahí estaba nuestra portada musical con el grupo Virus. Oiga, impresionante, estaba mirando unas fotos del eclipse de luna. Lamentablemente por acá no lo pudimos ver, ya que los cielos estaban nublados. Pero bueno, estamos listos y dispuestos para acompañarles toda la noche, ¿eh? No se olvide, tenemos un largo camino que recorrer. Hasta las 7 de la mañana tendremos todas nuestras secciones. Estaremos atentos al teléfono. Recuerde que usted puede participar de nuestra programación llamándonos al 52-223-0315 o nos envía un mensaje, un audio ahí al

+56 9 9 3 4 4 60 10. Están llegando ya algunos mensajes, ya los vamos a leer. Así es que saludos para todos y todas, por ustedes que están trabajando ahí, poniéndole el hombro, usted que va en la carretera, saludos especiales ahí a nuestros amigos Charlie Papa, usted que no puede dormir, sufre de insomnio, usted que está con los amigos, con la familia reunidos a esta hora, disfrutando de la noche. Bien, para todos y todas, nuestra compañía con mucho gusto hasta las 7 de la mañana, hasta que salga el sol.

0: Ahí estaban los hermanos Jay Pen. Hasta que salga el sol, señoras y señores. Oye, tenemos hasta la 1:30. Saludos, solicitudes. A la 1:30 tenemos el ranking tropical de los días viernes. A las 2 tenemos el mini especial con el ganador del ranking. A las 2:30 volvemos ahí con algunos saludos, algunas solicitudes pendientes. A las 3, los mitos y leyendas. A las 4 hablamos un poquitito de fútbol, revisamos la programación de este fin de semana, tanto de Primera A como Primera B. Después a las 5 jugamos un ratito para relajarnos, ahí a las 5 es la hora de la adivinanza. A las 6 estaremos revisando las informaciones, el tiempo y mucho más ya al final de la jornada. Vamos al WhatsApp, vamos con un par de mensajes por acá. A ver, vamos revisando qué es lo que tenemos por acá. Martín del Puerto de Guasco dice: hola maestro, por favor, un tema de Los Ángeles Azules. El tema se llama La Cumbia Triste. Que tenga buena jornada. Muchas gracias, saludos. Martín del Puerto de Guasco. Por acá: hola Juanito, gusto de saludarlo con toda mi familia. Aquí le mandamos un saludo grande, esperando que tenga una buena jornada y un excelente programa como siempre. Quiero pedirles un favor, quisiera escuchar la canción de Miguel Piñera, Era la Luna Llena, por favor. Juanito, hasta más ratito en el ranking. Desde Paipote, La Llovi. Oiga, tenemos unos grandes amigos ahí en Maullín, en la región de Los Lagos, ¿eh?, que siempre están en la sintonía desde tan lejos, escuchando nuestra programación. Por acá dice don Josef: hola don Juanito, junto con saludarlo a usted, quiero contarle que hoy cumplimos 15 años de matrimonio y darle las gracias por soportarme todos estos años y hasta que salga el sol. Oiga, un saludo grande entonces ahí para don Josef y la señora Yanira, que están celebrando un año más de matrimonio, esperando que sean muchos, muchos, muchos más, y por supuesto que viva el amor. Para Maullín, en la región de Los Lagos, nuestros amigos Josef y Yanira, entonces, cumpliendo un aniversario más de matrimonio, y este es nuestro regalo musical para ellos. ¡Felicidades!
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1: Son las 0:32.
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2: Seguimos con Salo Reyes.

0: Oiga, faltan 23 minutos para la una de la madrugada de este día viernes 28 de agosto. Vamos un ratito al teléfono. ¿Aló?
1: Hola, buen día.
0: Hola. Señora Mirna, buen día.
1: ¿Cómo está?
0: Bien, bien, muchas gracias.
1: Qué bien, me alegro. Quería pedirle un tema, si es posible.
0: A ver, señora Mirna, cuénteme.
1: De Diango.
0: Un tema de Diango, ya.
1: Alma, corazón y vida.
0: Alma,
1: corazón,
0: corazón y vida. Listo, hermano. Ya pues. Ya. Sería para ya, más ratito. Gracias. Bien pues, sí, cuando guste, aquí estamos.
1: Ya, gracias, chao.
0: Ya, chao, chao. Hasta que salga el sol, señoras y señores. A la una y media tenemos el ranking. Ranking tropical de los días viernes. ¿Aló?
2: Aló, Juanito.
0: Con él, el que viste y calza.
2: Tenga usted muy buenos días.
0: Buenas, buenas, nenita. ¿Qué me cuenta?
2: Aquí estoy escuchando, Juanito.
0: Ya está. ¿Qué viendo la traen por estos lados?
2: Los recuerdo todo, pues, Juanito.
0: ¿Cómo?
2: Los recuerdo todo, le digo.
0: Ya. Ajá.
2: Juanito,
0: ¿sí?
2: Deseo que tenga un lindo fin de semana.
0: Igualmente,
2: que
0: pues igualmente.
2: Bonito.
0: Usted también, ¿eh? Lo importante es que sea alentadita.
2: Familia. Gracias, Juanito.
0: Gracias.
2: Juanito, ¿me puede tocar un temita?
0: A ver, cuénteme nomás, pues.
2: Quisiera escuchar a José José.
0: Ya, José, lo José. Lo dudo.
2: Sí, Juanito.
0: Yo también lo dudo, oiga, sí.
2: Ah, ya estamos igual entonces.
0: Ya. Ya, pues, oiga, la salud, ¿todo bien?
2: Sí, Juanito, aquí estamos.
0: Qué
2: caminando.
0: Bueno. ¿Cómo ha estado Caldera?
2: Bien agradable.
0: Ya.
2: Bueno, el clima, todo.
0: Están llegando los vientos de primavera ya.
2: Sí, pues, ya se siente ya.
0: Se siente, ¿verdad? Sí. Amanece más temprano, oscurece más tarde. ¿Ah?
2: Claro que sí.
0: Recuerde que el próximo sábado cambiamos la hora, el horario de verano. ¿Ah?
2: Claro.
0: De este sábado al 8.
2: Así es, Juanito.
0: Ya pues, muy bien, un abrazo grande. Me alegro que esté bien.
2: Igualmente,
0: mi querida nenita.
2: Para usted también, Juanito.
0: Gracias, que tenga una
2: que
0: linda noche.
2: Lindo. Igual usted un buen programa, Juanito.
0: Bueno, bueno, gracias.
2: Lo quiero mucho, amigo mío.
0: Yo también, pues usted sabe que le queremos mucho acá. Gracias.
2: Juanito, saludo a la Yolita, a la señora de Paipote.
0: Ya, a la
2: y
0: Yobi.
2: También se acordó de mí, dice.
0: Sí, pues sí, sí, se sí, acordó también sí, de usted.
2: Le da saludos míos también, Juanito.
0: Le está escuchando a la Yobi con toda su familia, con su marido, sus hijos ahí en Paipote.
2: Juanito. Bendiciones, Juanito.
0: Bendiciones, un abrazo grande. Que esté bien.
2: Igual, Juanito. Hasta más ratito.
0: Bueno, nos vemos en el ranking.
2: Mira, Juanito, hasta que salga el sol.
0: Chao, chao.
2: Chao, chao.
0: Nuestra querida nenita ahí en el puerto de Caldera. En Caldera nos escuchan en el 100.5. También en Bahía Inglesa, Bahía Loreto, Puerto Viejo, los amigos del aeropuerto que ahora están ahí trabajando. Estamos en toda la región, ¿eh? ¿Aló? Hola.
3: ¿Aló?
0: ¿Aló? Cambio, cambio, atento.
3: Permiso.
0: Ah, Magdalena, hola, ¿qué tal?
3: Me iré a cortar.
0: ¿Perdón?
3: Me iré a cortar ya.
0: No, es que yo digo halo, halo, y como no contesta nadie, a veces comienzan a molestar.
3: ¿Cómo está?
0: ¿Perdón?
3: ¿Cómo está?
0: Bien, pues, ¿y usted qué me cuenta?
3: Esperando hasta la otra semana para ir a hacerme mi examen.
0: Ah, ya, queda poco.
3: Sí. Quería pedir el tema.
0: A ver, Magdalena, cuénteme nomás, pues.
3: Desprecia.
0: ¿Perdón?
3: No. Ay. No sé qué me está pasando, que me vi.
0: Tranquila. Tranquilita, calma, nerviosa.
3: Ay, niño, tan importante que me si después de tocar que ya no me acuerdo de la canción.
0: Bueno, ahí usted cuando se acuerda me llama, ¿ya?
3: Estoy triste, payaso.
0: Ah, me pilló. Pues, ¿Qué es lo que es eso? ¿Qué es lo que es eso? ¿Qué es lo que es eso, Magdalena?
3: Payaso.
0: ¿Perdón?
3: Payaso.
0: ¿Quién canta eso? Aparte del Raúl.
3: ¿Qué? Triste payaso.
0: Ya, ¿quién canta eso?
3: Ay, no sé quién lo canta.
0: Ya, vamos a ver
3: qué... Payaso, soy un triste payaso.
0: Ya, vamos a ver qué pasa con eso, mi querida Magdalena. Que tenga una buena noche. Muchas gracias.
3: Gracias, Stephanie.
0: Ya, que esté bien, que amanezca lentadita. Cuídese.
3: Lo voy a echar de menos.
0: Pero si estamos listos y dispuestos ya para la próxima semana acompañarle. Con mucho gusto, pues, ¿eh? Ya, muchas gracias.
3: Gracias, te quiero mucho.
0: Igualmente, mi querida Magdalena, gracias.
3: Chao.
0: Chao, chao. En Vallenar ahí nos escucha la Magdalena. 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Bueno, seguimos avanzando, seguimos o no seguimos, vamos con la cumbia triste. Alejandro Fernández y Los Ángeles Azules. Nos vamos para Huasco. Ahí estaba Martín, el que tenía un violín.

0: la mejor compañía toda la noche, nostálgica, hasta que salga el sol. Hoy vamos acá al teléfono. ¿Aló?
1: Hola, Juanito, buenos días.
0: Hola, ¿qué tal? ¿Con quién?
1: Jano Copepó.
0: Don Alejandro, cuénteme.
1: Tómale todo un tema, por favor.
0: Pudiendo, con mucho gusto.
1: París ante ti, de Sandro.
0: ¿Perdón?
1: París ante ti, de Sandro.
0: París ante ti, Sandro. Ya, listo, ahí lo tengo notado.
1: Gracias, Juanito, que tengan una buena noche.
0: Igualmente usted, señor, muchas gracias.
1: Chao.
0: Oiga, volvemos acá, los mensajes están llegando, oiga, para que le cuento, ¿ah? Por acá me dicen, don Josef y la señora Yanira, muchas gracias, dice, desde Maullín, región de los lagos. A ver, aló. Hola.
2: Aló, buenas noches.
0: Hola, buenas noches.
2: De Copiapó, con Josefa.
0: Josefa de Copiapó, cuénteme.
2: Quería ayudar a Magdalena, recién pidió Tonita Magdalena.
0: Payaso de Javier Solís.
2: Sí, sí. De Javier Solís.
0: Claro que sí, sí. Ya nos enviaron cualquier cantidad de mensajes ahí al WhatsApp diciéndonos, sí, payaso Javier Solís, pero igual, señora Josefa, le agradecemos su tiempo, su gentileza de habernos llamado, ¿ah?
2: No, yo siempre escucho en la noche su programa.
0: Ya.
2: Es muy bueno.
0: Ajá.
2: Y hasta donde me llega el sueño.
0: Hasta cuando cae a los brazos de Morfeo.
2: Exactamente. Y siempre escucho a Magdalena, que sí, ella me la bendiga.
0: Claro que sí.
2: Y que ya poquito se vaya recuperando.
0: Es la idea, pues.
2: Aunque no la conozco, pero me llega al corazón Magdalena.
0: Bien, pues, señora Josefa, un gustazo.
2: Muchas gracias, que tenga un buen programa. Y muchas bendiciones para todos.
0: Para usted también, pues, gracias por estar ahí. Felicidades, un abrazo grande, ¿eh?
2: Igualmente para usted.
0: Gracias, señora Josefa.
2: Muchas gracias.
0: Bueno, gracias a usted.
2: Gracias.
0: A ver, seguimos por acá. A ver, ¿qué es lo que tenemos? A ver. La señora Irma dice, muy buenos días, Juanito, tenga... usted este día viernes una gran jornada con hasta que salga el sol, con cariño, la señora Irma. Hola.
3: Hola, Juanito, buenas noches.
0: Buenas noches.
3: La señora Dulca.
0: Ya, hola, ¿qué tal?
3: Saludarla a usted, Juanito.
0: Igualmente.
3: Que tenga un buen turno, una bonita madrugada.
0: Igualmente.
3: Llena de bendiciones. Un saludo para todos los que llaman. Bueno, todos los
0: nocheros
3: y,
0: ajá,
3: todos los amigos del teléfono que llaman,
0: mi
3: amigo.
0: Ya, ya, ya.
3: Y quería escuchar un temita.
0: A ver,
3: si
0: a ver, a ver.
3: ¿Es posible?
0: Sí, sí,
3: me
0: si
3: gustaría
0: es posible.
3: Escuchar a Luciano Pereira.
0: Luciano Pereira, ya.
3: Sin testigos.
0: Pereira, sin testigos. Sin testigos, listo. Ya,
3: ya, Juanito. Ya, que tengo una buena noche, Juanito.
0: Igualmente, señora Dulca.
3: Saludo para la señora Magdalena también. Le mando muchos saludos.
0: Le está escuchando, así que va a recibir su saludo.
3: Para arriba.
0: Ya fue.
3: Chao, Juanito.
0: Chao, chao. Chao. Oye, seguimos acá en el WhatsApp. Ahora, ¿qué es lo que dicen por acá? A ver, ¿qué es lo que mandan acá? Ah, un video del eclipse. Ya, muy bien. Hola, amigo, dice, buenas noches, me llamo Alex, sea, tal cual, desde Diego de Almagro, Pampa Austral. Le mando un video del eclipse lunar, no de la mejor calidad, pero algo que se vea, y saludos a todos. Gracias ahí al amigo Alex, desde Diego de Almagro, Pampa Austral. Se ve bien el video, ¿ah? ¿Eh? Así que muchas, muchas gracias. Por acá también... Dice, alcancé la última, salieron las nubes, dice Ricardo, que nos manda también una fotito ahí del eclipse lunar. ¿Aló?
4: Buenos días, Juanito, ¿cómo está usted?
0: Muy bien, muchas gracias, señora Ida, ¿y usted qué cuenta?
4: Aquí, Un gusto saludarla.
0: Con igualmente, pues igualmente. ¿Está al lado de Caldera?
4: Sí, hace frío en Caldera.
0: Ya, usted está acostadita, está me imagino.
4: Está nubladito y hace frío.
0: Ya.
4: Oiga, Juanito.
0: Oigo.
4: Ya lo estoy extrañando, ya, pues, Juanito, ¿ves?
0: Ya, pues suéltame un ratito. Suéltame un ratito, pues ya. Ya.
4: No, si es verdad, Juanito. Ya.
0: Es que yo me emociono.
4: Juanito, no le pido canción porque ya es muy tarde ya.
0: Pues. Ya, pues muy bien.
4: Después voy a votar nada cuando ponga las cumbias.
0: Ya, bueno, ahí la vamos a estar esperando, ¿ah?
4: Ya, pues, Juanito, le deseo que tenga un bendecido fin de semana junto a la familia, que el Señor lo cuida, acompañe siempre a usted. Y a todas las personas que escuchan la radio también.
0: Igualmente para usted, mi querida señora Ida, que tenga un lindo fin de semana, ¿eh?
4: Ya, Juanito, muchas gracias.
0: Bueno, que esté bien.
4: Hasta el sol. Chao, chao.
0: Chao, chao. La señora Aida ahí del puerto de Caldera. Bueno, vamos a saludar a nuestra querida Magdalena ahí de Vallenar. Vamos con Javier Solís.

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0: En Nostálgica te indicamos la hora.
1: Es la una de la madrugada, en punto.
0: Ya es la una de la madrugada, y en hasta que salga el sol, retornamos con saludos y llamados al aire. Nuestro teléfono es el 522-23-0315.
2: Oiga, seguimos. Saludamos ahí a la lluvia allá en Paipote.
3: Charanguito.

0: Bueno, es la una ya con 4 minutos, ¿eh? Una de la madrugada con 4 minutillos. Estamos a viernes. Se nos va agosto. Oye, vamos acá un ratito al WhatsApp nuevamente. A ver, don Luis Vega. A ver qué es lo que dice Luis Vega y nos manda un audio. A ver, y además nos manda una foto ahí del eclipse. A ver.
1: Juanito, Luis Vega por acá, el Pisagua. Acá viendo el eclipse. Muy hermoso, muy bonito. El cielo acá en Chañaral, en la ruta C13, está clarito. Se vio clarito, bien bonito. Ahí ahora ya está casi cerrando ya. Un saludo muy grande para usted, Juanito. Que tenga muy buena noche.
0: Muchas gracias igualmente, don Luis. Gracias por su gentileza. Ahí está la foto ahí del eclipse de luna. Por acá dice Juanito, dice, feliz fin de semana. Que este fin de esté lleno de magia y momentos bonitos, dice doña Adriana Miranda. Saludo para usted y su familia y para todos y todas hasta que salga el sol. Bendecida jornada. Por acá, amigo Juanito, antes que desaparezca la luna, podría poner el tema Lunita, dame platita, de la canción de Maroyu, dice, canción de Maroyu, tal cual. Hasta que salga el sol, Juanito, dice el amigo Andrés. Bueno, vamos a ver qué podemos hacer. Acepta por ahí en nuestra pauta, la incluimos ahí con mucho gusto. Hasta que salga el sol. Oiga, a la 1:30 no se olvide, ¿eh? Tenemos ranking tropical de los días viernes. Ya seguimos ahí en el WhatsApp, siguen llegando mensajes a nuestra programación.

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Oiga, la 1:13, a 1:13. A ver, vamos acá a algunos mensajes que están llegando a nuestra programación. A ver qué es lo que dice Don

0: Daniel, le escuchamos, don Daniel.
1: Hola, Juanito. Buenos días, Juanito, por acá. Daniel, en la ruta. Oye, Juanito, mandarle un saludito ahí a don Manuel Aróstica, de mi competencia. Ahí ponerle un temita ahí, bueno, ahí coja usted uno. Hasta que salga el sol, Juanito. Le puede poner el tema, Juanito. Está mojada la carretera. ¿Ah? Por ahí busque un temita bueno para mi amigo Manuel Aróstica, Juanito, hasta que salga el sol.
0: Está mojada la carretera, ¿qué es lo que es eso? Ya. Ana Lazo de Chañaral dice: buenas noches, Juanito, me regala un tema que es amor. Ah, me pilló. Un tema que es amor. Parece, dice, que la canta Víctor. Si es que se puede nomás, dice, hasta que salga el sol. La señora Ana Lazo de Chañaral me pilló con ese tema. ¿Aló? Hola.
2: ¿Aló?
0: ¿Aló?
2: Juanito.
0: Sí, dígame.
2: Muchas gracias por la canción.
0: Bueno, a sus órdenes, como siempre.
2: Y saludos para las damas que me mandan saludos.
0: Bueno, en su nombre, pues, muchas gracias.
2: Muchas gracias, Juanito.
0: Bueno, que esté bien.
2: Chao.
0: Nuestra querida Magdalena ahí en Vallenar. Bien, por acá saludamos ahí a nuestro amigo Iber Guzmán, que está a esta hora en la sintonía. También saludamos a la Margarita, dice: buenos días, Juanito, ¿nos podrías complacer con unos temitas? Yo quiero un tema de Los Nocheros, Canción del Adiós. Es para Margarita ese tema, y para Luis, su esposo, un tema de Rocío Dúrcal, Costumbres. Somos de Tierra Amarilla. Que tenga buena jornada hasta que salga el sol. Bendiciones, gracias. Y más abajo le pone: payaso, lo canta Javier Solís. Muchas gracias. Acá, don José Damián. ¿Qué es lo que dice don José?
3: Buenas noches, Juanito. Buenas noches, escuchando a la...
4: Igualmente, mi querida Magdalena.
3: A la Magdalena ahí. El temita que está pidiendo es Payaso, de Javier Solís.
0: Muy bien, pues, muchas gracias, don José Damián. Yamir de Vallenar también nos dice que el tema es de Javier Solís. Por acá, gracias, maestro, dice el amigo Martín del Puerto de Guasco. Allá nos escuchan en el 89.1. Oiga, luego, pasadito de la 1:30, tenemos el ranking tropical de los días viernes. Saludamos a la señora Mirna, parece, ¿eh? La señora Mirna, aquí está Tiango.

0: Bueno, una canción de José José, canción solicitada ahí por la nenita del puerto de Caldera. Hoy a la 1:00 a.m. con 24 minutos, ¿ah? Enseguida, pasadito de la 1:30, tenemos el ranking tropical de los días viernes. Hola.
1: Buenos días, don Juanito.
0: Buenos días, señor.
1: El Dani por acá.
0: El Dani Morales de Tierra Amarilla.
1: Él no te viste, Carlos.
0: ¿Ya?
1: ¿Cómo está, Juanito?
0: Muy bien, pues, ¿y usted qué me cuenta?
1: Aquí estamos terminando el cafecito de la 1:00.
0: Ya, yeah. Bueno, usted pasa tomando café toda la noche, pues.
1: Oh, 3 veces la noche
0: no va a poner. Ya.
1: Termino los aseos con 5:30, 9:00, un tecito, le hago un café y a las 5 su tecito.
0: Ya, oh. Cuénteme.
1: ¿Cómo estuvo el eclipse, Juanito? Ahí estaba mirando el eclipse, estuvo bien bonito.
0: Sí, bastante entretenido, oiga. ¿Qué quiere que le diga?
1: Sí. Aquí estamos la segunda noche, ya un poquito la noche no, pero poco.
0: Ya.
1: Sí. Juanito, lo vamos a estar por un temita.
0: A ver, cántele nomás, pues, mi amigo.
1: Un temita de Camargo y Luciano.
0: Camargo y Luciano, ya.
1: Ya. No puedo negar.
0: No puedo negar. Listo, ahí lo tengo anotado,
1: ¿eh? No, Juanito.
0: Ya, pues.
1: Le deseo una muy buena jornada y lo comunicamos en el ranking, ¿sí?
0: A sus órdenes, señor, cuando quiera.
1: Y gracias. Gracias por la compañía.
0: Que tenga buena jornada, pues, ¿eh?
1: Igualmente.
0: No trabaje tanto que se va a cansar. Gracias. Chao, chao.
1: Joder, chao, chao.
0: Oiga, vamos acá al WhatsApp, a ver. A ver qué es lo que nos falta por acá. Francisco dice, Juanito, ¿cómo está? Como siempre, hasta que salga el sol. Quisiera enviar un saludo para María Luisa, que la amo mucho. Anoche le pedí un tema, pero me quedé dormido y no sé si lo tocaría. Pero se lo cobro igual, por si acaso. Nos lo tocamos ya, ¿eh? Anoche, La mujer de mi vida, de Ricardo Montaner. Lo tocamos, señora, y le complacimos anoche, ¿eh? Don Francisco está enamorado ahí de María Luisa. Por acá, María de Caldera. Hola, Juanito, saludos. Desde Caldera soy María. Me regala un tema de Zúmbale Primo. Un abrazo, aquí estamos con los vecinos y mi hijo y mi marido jugando a las cartas con un jugo con malicia. Cuéntate una nueva, chiquilla. Ya, ya. Saludamos a Luis Vega también. Que tenga un lindo fin de semana, Juanito dice. Gracias, don Luis. De por acá, de nada, amigazo, dice don Alex Sea, que nos manda ahí algunos videos de el eclipse. Ya está, son mensajes que llegan a esta hora a nuestra programación. Oiga, en un ratito más tenemos el ranking tropical de los días viernes.
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0: 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En Nostálgica te indicamos la hora.
1: Es la 1:33 a.m.
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2: Oiga, claro, ¿eh? Luego viene el ranking tropical de los días viernes. Primero vamos con Sandro.

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Ya vamos al ranking de los días viernes. Tres intérpretes en competencia. Se debe elegir uno, se debe elegir uno usted a través de las votaciones. Él lo elige. El que obtenga mayor votación será el invitado a las dos al mini especial. Es el ranking tropical de los días viernes. Las votaciones al 522-2303-15 o bien al WhatsApp más 569-9344-6010. ¿Quiénes participan en el día de hoy? Vamos, atención.

0: Romeo Santo en el número 3.
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0: Ya, ahí están los tres intérpretes en competencia. Marc Anthony en el número 1, en el 2 Celia Cruz, en el 3 Romeo Santo. ¿Cuál le gusta a usted? A ver, aló.
2: Aló.
0: Hola.
2: Hola, Juanito.
0: Hola, señora Maida.
2: Juanito, por la número 3.
0: Por la número 3. Listo, gracias.
2: Chao, Juanito.
3: Chao, chao.
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0: Bueno, estamos en el ranking de los días viernes, señoras y señores. Están llegando ya votaciones también ahí al WhatsApp. También nos puede llamar. A ver, aló.
2: Aló, Juanito.
0: Sí, ¿qué? ¿Ya?
2: Voto por la número 3.
0: La número 3. Listo, gracias.
2: Gracias a usted. Chao.

0: Marc Anthony en el número uno. ¡Halo! Hola. Hola. Atento, atento, cambio. Seguimos acá en el teléfono. ¿Aló?
1: ¿Aló, Juanito?
0: Sí, hola.
1: Soy yo, la tercita.
0: Oiga, ¿qué le había pasado? ¿Le habíamos echado de menos de nuevo?
1: ¿Cómo tanto? ¿Cómo echa menos?
0: ¿Cómo está, tercita? Bien, ¿y usted? ¿Cómo está, tercita?
1: Sí, bien, Juanito.
0: Qué bueno,
1: Juanito,
0: qué bueno. Sí.
1: Voto por Celia Cruz.
0: Ya. Listo nomás. Muchas gracias, mi querida Estercita.
1: Oiga, Juanito, ¿le puedo pedir un favor?
0: Dígame nomás, pues.
1: ¿Usted sería tan amable de hacerme escuchar la canción de Andrés Calamaro, Flaca?
0: Ya. ¿Ah? Ya.
1: Bueno, ¿no?
0: Pero claro, pues, pero más tardecito sería, pues. ¿Me escucha bien, Estercita? Parece que no me escucha bien la Estercita. ¿Aló? ¿Aló? Me tiene que bajarle el volumen a la radio.
1: Ya, Juanito, muchas gracias. Que tenga buen fin de semana.
0: Ya, para la próxima, bájele el volumen a la radio, bájele el volumen y me escucha por el teléfono. Porque estamos disparando cada uno por su cuenta. Ya, listo, ya. Gracias.
1: Que tenga buen fin de semana, cuídese mucho.
0: Igualmente, ¿ya? Estercita, gracias.
1: Un abracito. No se olvide tocarme la canción, ¿eh?
0: La tenemos anotada, mi flaca, hasta más rato.
1: Ya, chao, Juanito. Chau, chau.
0: Chau, chau. Celia Cruz en el número 2. Número 2 para Celia Cruz. Hola.
2: Juanito, el Dani.
0: ¿Ya?
2: Por Celia Cruz.
0: Por Celia Cruz. A ver, listo nomás. Vale, okay. Gracias.
2: Chau, chau.
0: Celia Cruz.
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0: Este es el número 3 con Romeo Santos. Romeo Santos en el número 3. Hasta que salga el sol, señoras y señores. Estamos en vivo. Toda la noche junto a usted. Hey, vamos a ver quién anda por ahí. Halo.
4: Halo, Juanito.
0: Nenita.
4: Voto por la número uno.
0: Por la número uno, número uno, número uno para la nenita.
4: Gracias, Juanito.
0: Abrazos, besitos, cuídese.
4: Venga, buenas noches.
0: Igual usted, nenita.
4: Gracias.
0: Gracias. Chau, chau.
4: Chau, chau.
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0: Romeo Santos en el número 3.
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0: Bueno, estamos en el ranking buscando que nos va a acompañar luego a las 12 en el mini especial. ¿Aló?
6: Hola, Juanito.
0: ¿Qué pasa, JJ?
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0: Estamos resfriados.
1: Dígale a la llenecita que no le destape las patitas tan seguido.
0: Estamos listos, vivos.
1: Ya, chao, chao.
0: Ya, bonito, gracias.
1: Número 1 para Marc Anthony, 2 para Celia Cruz. Estamos en el ranking de los días viernes. Faltan 15 minutos para que sean las 2 de la madrugada. Número 2 para Celia Cruz. Número 2.

0: número 3. Romeo Santos. Hasta que salga el sol.
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0: Estamos en el ranking, señoras y señores.
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0: Bueno, siguen llegando votaciones ahí. Han llegado poquitas votaciones al WhatsApp.
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0: Igual nos puede llamar al 52-223-0315. Romeo Santos. Número 3 de hoy.
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0: Bueno, seguimos acá con las votaciones. ¿Aló? De nuevo.
2: ¿Aló?
0: ¿Aló?
2: ¿Aló?
0: ¿Ya?
2: Listo.
0: ¿Sí?
2: Por la número 3.
0: Por la número 3. Listo, gracias, Magdalena.
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0: Marc Anthony en el número 1, número 1, número 1. Número 2 para Celia Cruz. Oiga, ya sabremos quién van ustedes a invitar al mini especial. Luego, ¿eh? ¿Aló?
3: Hola, Juanito, soy yo, la Fanny Dolia Rosario.
0: Doña Fanny Dolia, con voz de tuto, cuénteme.
3: Bien, Juanito, te deseo un buen fin de semana con su familia.
0: Muchas gracias, doña Fanny.
3: Ya, gracias, Juanito, ya. ¿Sabes qué? Voy a votar por la número 3, Juanito.
0: Por la número 3. Listo, gracias.
3: Que tenga una buena jornada y hasta que salga el sol.
0: Igualmente para usted, muy amable.
3: Ya, hasta luego, Juanito. Chao, chao, gracias.
0: Chao, chao, chao.
3: Chao.
0: Número 3 para Romeo Santos, que no tiene nada de santo. Número 3. Romeo Santos. Toda la noche la mejor compañía hasta que salga el sol.
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0: Número 3, Romeo Santos.

0: Bueno, oiga, faltan 12 minutos para las 12, 12 minutos para que sea las 12. Le quedan algunos minutos todavía para que nos envíe su votación. Estamos en el ranking tropical de los días viernes.
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0: Este es el número uno.
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0: Para ti, mala.
1: Que algo falta.
0: Mala, mala, mala.
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0: Marc Anthony en el número uno.
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0: Oiga, las votaciones también se pueden hacer a través de nuestro WhatsApp. Más 569. 9344-6010. Así que ya lo sabe,
1: ¿eh? Mala, mala, mala.
0: La verdad que me extraña, han llegado poquitos, 1, 2, 3, 4, 5. 5 votaciones ahí al WhatsApp.
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0: Número 2 para Celia Cruz. Doña Celia, en el número 2. Estamos en el ranking, esperando su votación.
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0: Romeo Santos, en el número 3. Número 3 para Romeo Santos. Oiga, le quedan 5 minutos, ¿eh?, para que nos envíe su votación.
3: Hey,
0: hey,
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0: No se olvide de votar.
3: De Romeo.
0: Romeo Santos.
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0: Para todas las malas. Mala, mala, mala. Seguimos acá con... El teléfono, aló.
4: Aló, buenas noches.
0: Sí, señor.
4: Aquí en la carretera, colega, oye, a la gran Celia Cruz, exponente del ritmo tropical, salió de Cuba por la Matancera y siguió exponiendo, ¿no? Como los otros que tiene usted.
0: Ya,
4: hijo, chao.
0: Chao, chao, chao. Oiga, lo vamos a alumbrar como nuestro... comentarista de espectáculo ahí al Charlie Papa.
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0: Celia Cruz. Número 2 para Celia Cruz. Este es el ranking de los días viernes. Le quedan 4 minutillos, ¿ah? Ya vamos a ir al WhatsApp.
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0: Doña Celia, azúcar.
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0: Número 2 de hoy.
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0: Romeo Santos. Número 3, señoras y señores. Romeo Santos. Estamos en el ranking. Ranking de los días viernes. Venga a votar a través del WhatsApp o a través del teléfono. Romeo Santos en el número 3.
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0: Ya, ¿cuánto le quedan? 3 minutos para que nos envíe su votación. Ahí están llegando un poquito más a nuestro WhatsApp.
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0: Marc Anthony en el número uno, número uno, número uno, número uno de hoy. ¿Aló?
5: ¿Aló?
0: ¿Aló?
5: ¿Aló?
0: ¿Qué pasa? Machuca.
5: La número 3, Juanito.
0: Número 3, ¿cómo estamos, Juanito Gómez?
5: Bien, Juanito, aquí trabajándole.
0: Saludos, le mandó el Rodrigo.
5: Ya, Marcelo.
0: Ya. Chao, machuqueo.
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0: Celia Cruz, en el número 2 de hoy. Número 2 para doña Celia, que en paz descanse. Celia Cruz en el número 2. Últimas votaciones de la jornada. Últimas votaciones.
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0: Don Romeo Santos, en el número 3. Hasta que salga el sol, señoras y señores. La mejor compañía toda la noche en vivo. Hasta las 7 de la mañana.
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0: Romeo Santos.
3: 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Si tu vuelo de las tres.
0: Ya, vamos a echar una miradita ahora acá al WhatsApp. Último llamado. Esperamos ahí su respuesta, ¿eh? Juanito, voto por la 2, dice la señora Adriana Miranda. Por la 2. Ya. Después, amigazo, voto por la número 3. Gracias, dice el Alexea de Diego de Almagro. Ya está. Muchas gracias. La Margarita, Juanito, votamos por la número 3, Cintia, Luis y Margarita. Cintia, Luis y Margarita de Tierra Amarilla. Después, Danisa, Elena. Buenos días, Juanito, por la 3, gracias, Elena de Copiapó. Por la 3, Elena de Copiapó. Después, la Carmencita Gallardo de los Estados Unidos. Desde New Jersey. Buenos días por la número 3. Hasta que salga el sol, Carmen Gallardo. Por la número 3. Después votamos por la número 2, Celia Cruz. María Antonieta Arancibia. Por la número 2. Estamos buscando que nos va a acompañar luego en el mini especial, ¿eh? Será Marc Anthony, Celia Cruz o Romeo Santos. Ya, seguimos por acá. Vamos a continuar en el WhatsApp. La Jovi, ¿qué dice la Jovi?
6: Hola, Juanito. Mi familia está dividida nuevamente. Mi esposo y mi hijo votan por la número 2. Mi hija y yo votamos por la número 1. Es la canción que me hace acordar a mi lavadora, porque me salió mala y cara.
0: Ya.
6: Buenas noches, Juanito, muchas gracias.
0: Bien, pues gracias, Jovi, le salió buena. A ver, quiero que pasa con el amigo Daniel.
7: Buenos días, Juanito, Daniel por acá. Ya con destino a Vallenar a dejar combustible, Juanito. Juanito, voto por la número 1 yo, Marc Anthony. Por la número 1, hasta que salga el sol, Juanito.
0: Ya, muchas gracias ahí al amigo Daniel. Don Luis Carrera Briceño, desde Golfel, amigo coterráneo de Freirina.
8: ¿Cómo está, coterráneo? ¿Cómo está, mi caso? ¿Qué cuenta? ¿Cómo va la noche? Por acá vamos nosotros ya dando, vimos recién el eclipse solar. El eclipse solar, el eclipse lunar, no enchúfate, Lucho Carrera. Juanito, que tenga buena noche. ¿Cómo está, Juanito? Por Romeo Santo, yo, Romeo Santo, Juanito. Vale.
0: Yeah, muy bien. Don Luchito en Carrera Briceño. Hola, Juanito, mi voto es para Marc Anthony, número 1. Gracias, bendiciones. Marisol. Después, Oscar. Hola, Juanito, buenos días, con Oscar por estos lados. Y vamos por Romeo Santos, hasta que salga el sol. Después dice, hola, Juanito, Ronald de Chañaral por la número 3. Saludos, hasta que salga el sol. El amigo Ronald, ahí de el puerto de Chañaral. Estamos buscando que nos va a acompañar luego en el mini especial. Doña Ana Lazo, número 3, dice, desde Chañaral. Listo, nomás. Natalia de Paipote, hola, Juanito, buenos días, voto por Marc Anthony. Ya. María de Caldera, hola, Juanito, votamos con los vecinos y mi marido por Marc Anthony. 4 votos, dice. Ya, desde Caldera, ahí Marc Anthony. Después por acá, Nacho del Salado por la número 3. Hasta que salga el sol. ¿Qué pasa, don José Damián?
9: Hola, Juanito, buenas noches. Por la número 3, Juanito, José Damián por acá, Tierra Amarilla, de Salco Maquinaria. Hasta que salga el sol.
0: El amigo José Damián desde Tierra Amarilla, desde Besalco Maquinaria. Ya, no hay más votaciones, son las 2 de la madrugada. Bueno, falta un minuto para las 2. Ya, vamos a contar, ¿le parece? Ya está, no se reciben más votaciones. A ver, ahí tenemos la última. ¿Aló?
10: Bonito con la ida, yo está por Marc Anthony.
0: Por Marc Anthony. Listo, se la ida, gracias.
10: Ya, hasta que salga el sol, un abracito.
0: Abrazos, gracias. Ya está, ahí estamos listos, ¿ah? Marc Anthony en el número 1. 1, 2, 3, 4, 5, 6, 7, 8, 9, 10, 11. 11 votos para Marc Anthony. Doña Celia, en el número 2. 1, 2, 3, 4, 5, 6, 7. 7 votos ahí para Doña Celia. Y en el número 3, Romeo Santos. 1, 2, 3, 4, 5, 6, 7, 8, 9, 10. 1, 2, 3, 4, 5, 6, 7, 8. 18. Por lo tanto, acá viene llegando otra. A ver, buenas noches, un cariñoso saludo al Chimuelo del Salvador, de sus ex compañeros de turno de planta en AMI El Salado. Y que no sea tan sentido porque no lo habíamos saludado. Aquí se le recuerda, dice, con mucho cariño, Juan Carmona envía el mensaje. Ya. Bien, entonces Romeo Santos será nuestro invitado o su invitado. Luego, después de este breve alto, regresamos con Romeo Santos.
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12: Son las 2 de la madrugada y un minuto.
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Señoras y señores, trasnochadores y trasnochadoras, presentamos el mini especial. Porque usted lo ha querido así hoy, en el ranking tropical de los días viernes. Y presentamos ahora en el mini especial a Romeo Santos.

Estamos en el mini especial de hoy viernes. Y porque usted lo ha querido así, las canciones de Romeo Santos. Romeo Santos, conocido como el Rey de la Bachata, es un cantante, compositor y productor estadounidense, nacido un 21 de julio de 1981 en el Bronx, Nueva York. Romeo Santos, hoy en el mini especial.

Estamos en el mini especial de los días viernes. Hoy con la presencia de Romeo Santos. Anthony Romeo Santos nació de padres dominicanos y madre puertorriqueña. Desde los 12 años demostró interés por la música al cantar en el coro de una iglesia y componer sus propias canciones. En la década del año 1990 fundó la agrupación Aventura junto a su primo y amigos, convirtiéndose en el vocalista principal y compositor del grupo. Con Aventura modernizó la bachata tradicional al fusionarla con ritmos urbanos, logrando éxitos como Obsesión y tantos otros que catapultaron el género a la fama internacional. Romeo Santos, porque usted lo ha querido así hoy en el mini especial.

Estamos con Romeo Santo, el rey de la bachata. Su verdadero nombre es Anthony Santos. Nació en el Bronx. Compuso su primera canción a los 12 años y antes de la fama jugaba a ser luchador profesional. Romeo Santo, porque usted lo ha querido así hoy en el mini especial tropical de los días viernes.

Bueno, así hemos disfrutado hoy de algunas de las tantas y tantas canciones de Romeo Santos y también de su grupo Aventura. Esperamos que haya sido de su agrado. Siga con nosotros, aún tenemos mucho más. 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
1: Son las 2 de la madrugada y 40 minutos.
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2: Bueno, seguimos avanzando con nuestra programación. Aquí está Luciano Pereira.

La mejor compañía toda la noche se llama Nostálgica. Estamos en este día viernes 28 de agosto. Oye, luego pasadito de las 3, los mitos y leyendas. Bueno, y la invitación a que participe de nuestra programación. ¿Tiene algún mito, alguna leyenda, algo que le haya pasado, alguna situación de carácter paranormal y la quiere contar? Bueno, escríbanos ahí a nuestro WhatsApp más 569-9344-6010 o bien a nuestro correo juan@nostalgica.cl. Bueno, 14 minutos para que sean las 3 de la madrugada. Vamos a saludar ahí al amigo Andrés.

Bueno, 7 minutos para que sean las 3 de la madrugada. Hasta que salga el sol, saludando a todos los trasnochadores y trasnochadoras. Hoy estamos en vivo, ¿eh?, para toda la región a través de nuestras 15 estaciones. Saludamos también a nuestros amigos de Chile y el mundo que nos siguen a través de nuestra señal online. Bueno, estamos revisando los mitos y leyendas de hoy. Agradecemos a todas las personas que habitualmente nos escriben y nos cuentan su historia. Ya, en breve entonces, los mitos y leyendas en nuestra programación. Nos vamos a Tierra Amarilla.

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1: Son las 3 de la madrugada y 3 minutos.
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2: Bienvenidas y bienvenidos a los mitos y leyendas de hoy. Luego tendremos las primeras historias.

Bueno, bienvenidas y bienvenidos a los mitos y leyendas de hoy. Agradecemos a todos y todas quienes participan habitualmente de nuestra programación, enviándonos sus historias, sus mitos y leyendas. Agradecemos a don Alex Morales, que nos invita a conocer esta historia que lleva por título La Vieja Televisión. La historia dice: la casa era bastante alejada de las otras, entre pinos que hacían que fuera más oscuro. Para él, de 47 años, era el refugio perfecto. Vivía solo, allí no llegaba nadie, no había ruidos, no había vecinos, ni prisas, ni preguntas. En el año 1992, y en esa zona, la señal de televisión era escasa. Solo tres canales abiertos, con interferencias constantes, y ningún aparato tenía mando a distancia inteligente, ni conexión a nada, ni programación propia. El televisor era un viejo modelo, de aquellos de madera, con botones grandes que él mismo había reparado tres veces. Solo se encendía si giraba las perillas y se cambiaba de canal apretando las teclas metálicas que hacían un clac, clac seco y firme. No había forma de que se encendiera solo. Nadie lo había fabricado aún. Todo empezó en una noche de agosto, cuando la lluvia caía con fuerza. Él se durmió en el sofá, como lo hacía a menudo, con la luz apagada y el silencio envolviéndolo.

No supo cuánto tiempo había pasado cuando el sonido lo despertó. Una voz masculina, grave y monótona, hablaba en la oscuridad. Abrió los ojos de golpe. El televisor estaba encendido. Se incorporó de un salto. El corazón a mil, como locomotora, estaba seguro de haberlo apagado. Se acercó, tocó la carcasa de madera, estaba fría, significaba que acababa de encenderse sin haber estado funcionando antes. En la pantalla, con una imagen sin ninguna interferencia, un hombre con sotana negra estaba enfrente de un escritorio hablando a la cámara. Detrás de él, solo una pared de piedra oscura. Muchos creen que el cuerpo les pertenece, decía aquel hombre, tal vez un sacerdote, sin mover casi los labios. Muchos creen que cuando duermen su mente descansa y su casa está a salvo, pero se equivocan. El sueño es una puerta abierta. Cuando cierra los ojos, tu voluntad se pierde y ellos están ahí esperando. Esperan el momento en que tu respiración se vuelve lenta. El momento en que ya no vigilas para deslizarse dentro. No rompen puertas, no fuerzan cerraduras, entran porque tú le abres el camino al momento de soltar el control. Él frunció el ceño. Lo que estaba escuchando no lo conocía, no conocía ese programa, ni al sacerdote, ni había visto nunca antes esa señal. Apretó el botón para cambiar el canal. Trató de cambiar el canal, nada. La imagen no se movió. Lo apretó una y otra vez hasta que sus dedos le dolieron. Giró la perilla de encendido hasta el final. El televisor se apagó. El silencio volvió a caer sobre la habitación, pero ya no era el mismo silencio. Estaba cargado de algo, como si alguien estuviera esperando o mirando a la distancia. A la noche siguiente ocurrió de nuevo. Se durmió casi las 11 y a la 1:30 despertó con la misma voz. Con la misma voz llenando la sala. El televisor estaba encendido, el mismo canal, el mismo hombre hablando. Una vez que entran, no sienten nada al principio, decía el hombre de la televisión. Solo notas pequeños cambios o frío en el pecho cuando despiertas. Un sabor amargo en la boca que no se va con nada. Empiezas a odiar lo que antes amabas. Te miras al espejo y no reconoces del todo los ojos que te devuelven la mirada. Poco a poco tu voz se vuelve más suave, más lenta, porque ya no eres tú quien habla. Como siempre, al escuchar esas cosas nuevamente, él corrió hacia el aparato, hacia el televisor, lo desconectó tirándole del cable del enchufe. De este salió un chispazo y la pantalla se quedó negra. Respiraba entrecortado mirando el televisor inerte sobre el mueble. Es una pesadilla. Es tanto trabajo. El cable está dañado. Es un cortocircuito nada más. Es lo que pensó.
dejó desconectado. Lo dejó desconectado toda la noche y durmió con la luz encendida, repitiéndose la frase de que era un cortocircuito una y otra vez. Pero la tercera noche, despertó de nuevo. El televisor estaba conectado, estaba encendido, y el hombre de sotana seguía hablando, como si hubiera pasado solo un segundo. Cuanto más tiempo permanecen dentro, más te desvaneces tú. Ellos no te destruyen, te reemplazan poco a poco, como el agua que va gastando la piedra hasta que no queda nada de su forma original. Llegará un momento en que creas que esos pensamientos extraños, esos impulsos que no son tuyos, siempre han sido tuyos, y entonces ya no habrá vuelta atrás. En la forma de sus ojos, la expresión de su rostro, ¿soy yo?, se preguntaba. Y la voz de aquel sacerdote, o el recuerdo de esta, le respondía: ya no eres tú del todo. El televisor se encendía cada noche sin falta. A veces lo encontraba encendido al mediodía cuando regresaba de caminar del bosque. Ya no intentaba apagarlo, ya no intentaba desconectarlo. Se sentía atraído hacia él, como si la pantalla lo llamara. Los programas cambiaban poco a poco. Ya no era solo el sacerdote hablando. Ahora había imágenes, sombras que se arrastraban por las paredes de los dormitorios, personas que dormían, y sus rostros se transformaban lentamente en algo afilado, en algo oscuro, mientras sus ojos permanecían cerrados. Siempre la voz de fondo estaba entrando. Estaba en él a toda hora, siempre ocupando un espacio vacío, siempre vigilando. Una noche despertó con un grito ahogado que no salió de su garganta. Se sentó al borde de la cama temblando de frío, aunque la estufa estaba encendida. Se llevó una mano al pecho y sintió un latido que no era el suyo, más lento, pero más fuerte, más profundo. No existe, susurró, pero su voz sonó extraña, como si alguien más la estuviera usando para hablar. Se levantó y fue a la sala. El televisor estaba encendido. En la pantalla el sacerdote lo miraba directamente, como si supiera que él estaba ahí. Ya lo sientes, ¿verdad?, dijo el hombre de la televisión. Ya sabes que no estás en tu piel. Luchas, pero cada batalla hace que te des más. Cada vez que dices que no es real, estás diciéndole: tómame poco a poco, soy tuyo. Él cayó de rodillas frente al aparato. Las lágrimas le corrían por las mejillas, pero no sentía tristeza, sentía algo más profundo, la certeza absoluta de que la puerta ya no se podía cerrar.
Recordó cada noche, cada vez que durmió sin cuidado, cada vez que pensó que el televisor solo era una máquina fallando. Fui yo, pensó, y el pensamiento lo asustó tanto como la calma con la que lo aceptaba. Yo lo dejé entrar. Desde esa noche, él dejó de ser él. No desapareció de golpe, pero supo. No desapareció de golpe, pero supo que se había ido cuando se miró al espejo y vio una sonrisa que nunca había sido suya. Cuando el televisor se encendía, ya no lo miraba con miedo, lo miraba con reconocimiento, como quien mira a un viejo amigo que le ha abierto los ojos. A veces cuando hablaba, escuchaba una voz que no era la suya diciendo cosas que no entendía del todo, sin embargo, estaba de acuerdo con ella. Una mañana se despertó, o creyó despertar, y el televisor estaba encendido, pero la pantalla estaba negra. Solo se veía el reflejo del mismo, de pie frente al aparato, en la oscuridad de la sala. Y entonces, desde la televisión, no salió ninguna voz, sino un susurro que resonó directamente dentro de su cabeza. «¡Por fin! ¡Estás despierto!» Él sonrió y el reflejo de sus ojos ya no eran los suyos. Eran oscuros y vacíos. Brillaban como una luz que no venía de la pantalla, venía de otra parte. Nunca debió haber pasado eso. Pero nadie lo volvió a ver bajar al pueblo. A veces los caminantes que pasan cerca de su casa dicen que de noche se ve una luz tenue en la ventana de la sala y que si te acercas puedes escuchar voces monótonas hablando muy bajo. Son los mitos y leyendas en Nostálgica.

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1: Son las 3 de la madrugada y 35 minutos.
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2: Enseguida tendremos otra interesante historia en los mitos y leyendas.

Estamos presentando los mitos y leyendas en Nostálgica hasta que salga el sol. La siguiente historia lleva por título El viejo Félix. Historia enviada por Alejandro de Jesús. La historia dice: ¿creen ustedes en los nahuales? Bueno, los nahuales son esas personas que a medianoche o en la noche se convierten en animales. La historia dice: soy de las personas que tampoco creía mucho en esa serie de cosas, pero debo confesar que cambié de parecer con la experiencia que viví. Una noche había estado jugando fútbol hasta tarde con unos amigos que vivían más abajo de mi casa, y al subir a eso de las 11 de la noche vi a don Félix, un viejito al que se le dificultaba caminar. Es más, caminaba con un bastón que él mismo había hecho de una vieja rama de árbol. Nosotros le decíamos que parecía Moisés, porque así como Moisés, su rama tenía como una especie de curva arriba. Esa noche lo vi caminando como siempre, con lentitud, como si se le dificultara mover un pie y después el otro. Caminaba muy despacio, muy enfermo, pero en aquella ocasión algo era diferente. Lo vi que tiró su bastón lejos y, posando sus manos sobre un gran tronco de árbol, dijo una letanía que no pude entender. Dijo unas palabras que no pude entender. Aquel hombre viejo y desvalido se fue transformando en un hombre fuerte y fornido. Pero la transformación no quedó ahí. Siguió hasta quedar como un lobo o un perro. Dio un aullido al cielo y corrió por entre los árboles. Yo quedé temblando de miedo por lo que acababa de apreciar, por lo que acababa de ver. Aún así, debí continuar mi camino porque debía pasar por donde él se había convertido en un animal. Al pasar junto a donde lo hizo, estaba su ropa hecha pedazos. Se había deshecho al convertirse en aquello. Debo confesar que no dije esto a nadie. Y tampoco volví a ver que aquello ocurriera con el viejo Félix. Pero desde entonces empecé a mirarlo de otra manera. Aquel viejo no era normal. Cuenta mi amigo Norman que en una ocasión, mientras él y su padre habían salido de casa, vieron frente a ellos un gran perro que los miró con fiereza y con ojos negros. Fue tanto su susto que ninguno de los dos se atrevió a disparar sus escopetas. El animal simplemente les gruñó y siguió su camino en la noche. Yo, aunque no dije nada, estoy seguro que ese perro grande que ellos vieron es el viejo Félix, que sale a recorrer las noches transformándose en un animal.

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1: Son las 3 de la madrugada y 58 minutos.
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2: Bueno, seguimos avanzando hasta que salga el sol. Sigo aquí.

Oiga, hablemos de Bocinha o de Josimar, como le dice ahí el entrenador de Colo Colo, ¿eh? El arquero caboverdiano Bocinha realizó su debut con la camiseta de Colo Colo el miércoles en el triunfo por 3-0 sobre Unión Española en el marco de la última fecha de la fase de grupo de Copa Chile. Su estreno en el Cacique fue seguido en varios lugares del mundo tras la popularidad que alcanzó durante la Copa del Mundo, donde se lució en la portería de Cabo Verde. El meta donde va provoca sensación y este jueves sorprendió al aparecer en territorio argentino. Luego de su primer duelo en Los Salvos, el africano estuvo en Mendoza para realizar algunos trámites. Según el diario Los Andes de Argentina, el futbolista pisó suelo mendocino para asistir al Consulado General de Chile ubicado en la ciudad trasandina. De acuerdo con las disposiciones migratorias del vecino país, para obtener la visa de trabajo, un ciudadano extranjero debe firmar su contrato fuera del territorio chileno y ante un ministro de fe. Por este motivo, el futbolista de 40 años se trasladó a nuestra provincia con el objetivo de completar las gestiones en la sede diplomática internacional más próxima a Santiago de Chile, publicó el citado medio. Tras esto, el guardameta regresó al país para sumarse a los entrenamientos de Colo-Colo que el domingo recibirá a Audax Italiano por el campeonato nacional. Por otro lado, el estreno de Bocinha con la camiseta colocolina también provocó la reacción del presidente de la FIFA, Gianni Infantino. El suizo reaccionó al primer duelo del caboverdiano en el Cacique con una aplicación en sus redes sociales. En sus historias reposteó una imagen de Colo Colo con Bocinha celebrando tras la victoria ante Unión Española. Allí, Infantino, el presidente de la FIFA, etiquetó la cuenta de Bocinha en esa red social con unos aplausos, dice ahí la información, ¿eh? Oiga, en resumen, donde va Bocinha es noticia, donde va Bocinha es noticia y, por supuesto, Colo Colo está cumpliendo con su objetivo. Las 4 de la mañana con 6 minutos. 4 de la mañana, 6 minutos.

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1: Oigan, cuanto al básquetbol, Chile no pudo ante Estados Unidos. Ah, era lógico eso. Chile no pudo ante Estados Unidos en las clasificatorias al Mundial de Básquetbol. La selección perdió 89-71 en un encuentro disputado ayer en el Centro de Deportes Colectivo del Estadio Nacional. El equipo dirigido por Juan Manuel Córdoba enfrentó al número uno del ranking FIBA y último campeón olímpico en el primer cruce entre ambos países en 67 años. Oye, pero no, aparte de la diferencia en cuanto a rendimiento, en el resultado no fue tanta la diferencia. No digamos que le dieron paliza a la selección de Chile por una selección campeona olímpica, una selección superior. Le hicieron pelea nuestros compatriotas. Oiga, saludamos al amigo Dani Morales allá en Tierra Amarilla, que está Luciano y Camargo.

Oye, son las 4 ya con 23 minutos, a 4 de la mañana con 23 minutos de este día viernes 28 de agosto. Oiga, la euforia de Javier Correa luego del triunfo de Colo-Colo en el Superclásico ante la U le pasó nuevamente la cuenta. Los azules decidieron denunciar al delantero argentino por gestos obscenos al término del encuentro, donde el goleador anotó el tanto de la victoria en el Estadio Nacional. La acción de los estudiantiles en el Tribunal de Disciplina de la ANFP no cayó bien en el cacique, y fue el director deportivo Jaime Pizarro quien criticó a la Universidad de Chile por escalar el caso ante las autoridades del fútbol. Hemos sido notificados y vamos a asistir a esa sesión. Expondremos los antecedentes que corresponda. Hay ciertos contextos. No quiero justificar una acción o no, pero escuchaba a un jugador sobre las situaciones que se producen en la cancha que no son deseables, pero está dentro de un marco limitado. Comenzó explicando el ex ministro del deporte. Y no se quedó ahí, pues arremetió contra la dirigencia laica. Prefiero remitirme a un ejemplo práctico donde equipos han obtenido un buen resultado en el Monumental y, a pesar de las celebraciones muy legítimas, no ha existido el ánimo de realizar alguna denuncia al respecto. Eso se define nuestra posición, manifestó. Siempre es conveniente mantenernos informados con buena disposición y actitud, reducir alguna situación que no nos pueda acarrear problemas. Esperemos que se pueda solucionar esta situación. Hoy, en todo caso, el tribunal citó a Correa para el martes 1 de septiembre. Ahí deberá realizar su descargo. Sin embargo, teniendo en consideración las acciones, arriesga hasta 3 partidos de suspensión. Ojalá que no suceda por el bien del fútbol. Bueno, seguimos avanzando, señoras y señores, hasta que salga el sol toda la noche en vivo, toda la noche junto a ustedes.

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1: Son las 4 de la madrugada y 31 minutos.
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2: Seguimos avanzando hasta que salga el sol.

Oiga, revisemos la programación del fútbol de este fin de semana. Comenzamos con la primera A, primera división de Chile. Hoy viernes 28 de agosto, Cobresal Palestino, 18:30 horas, Estadio El Cobre del Salvador. Sábado 29 de agosto, Deportes Limache versus Everton, a las 5:30 de la tarde, Estadio Luis Fariña, Quillota, en Quillota. También el sábado 29, mañana, Ñublense versus Deportes Concepción, 20 horas, Estadio Nelson Oyarzún. Domingo 30 de agosto, Universidad de Concepción versus Universidad de Chile a las 3 de la tarde en el Estadio Esther Roa en Concepción. Domingo 30 de agosto, Colo Colo versus Audax Italiano, 5:30 de la tarde, Estadio Monumental. Siempre el domingo a las 20 horas, Coquimbo Unido se enfrenta a Huachipato, Estadio Francisco Sánchez Rumoroso. La fecha se completa el lunes 31 de agosto con los duelos entre Unión La Calera versus Deportes La Serena a las 18:15 horas y Universidad Católica versus O'Higgins a las 20:45 horas. Ya, ahí está la programación para este fin de semana de la primera A. Vamos luego a ver qué pasa en la primera B.

Oiga, vamos con la primera B, la programación para este fin de semana de la primera B. Mañana a las 12:30, Unión San Felipe se enfrenta a Santa Cruz. Mañana a las 3:00 p.m, Santiago Wanderers se enfrenta con Magallanes. Ese partido va a estar bonito, ¿ah? ¿Eh? Mañana a las 5:30, Unión Española con Rangers de Talca. Mañana a las 20:00, Iquique recibe a San Luis a las 20:00. El domingo a las 12:30, Copiapó en el Luis Valenzuela Hermosilla recibe a Antofagasta. Copiapó tiene que ganar, ganar y ganar, ¿eh?, para estar ahí en la liguilla de promoción. Copiapó entonces el domingo a las 12:30 en el Luis Valenzuela Hermosilla se enfrenta a Antofagasta. El domingo a las 3:00 p.m, Temuco recibe a Puerto Montt. El domingo a las 5:30, Curicó Unido recibe a Recoleta. Y el lunes a las 20:00, Cobreloa con San Marcos de Arica. Ese partido también va a estar bastante bueno. Esa es la programación entonces de la primera B para este fin de semana.

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1: Son las 4 de la madrugada y 58 minutos.
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2: Bueno, seguimos adelante, ¿eh? Ahora nos corresponde presentar la hora de la adivinanza. Vamos a ver cuál es la pregunta de hoy en algunos

Oiga, bienvenidos a la hora de la adivinanza. A esta hora jugamos un ratito, ¿ah? Pero antes vamos a echarnos una miradita acá al WhatsApp, que lo habíamos tenido un tanto descuidado, a ver si ha llegado algo. Buenos días, don Juan. Quisiera saludar a mi esposa Luz Eliana con un temita del rancherito Leodán. Qué bonito es amarte. Gracias, don Juan, y hasta que salga el sol. Don Roberto de Alfaro. Hola, don Juan Hinojosa, buenos días. Aquí en la segunda nochera al ritmo de Hasta que salga el sol. Un saludo para todos los cachimbas del Chancado, planta talcuna minera San Jerónimo, cuarta región. Saludos, dice ahí el amigo Roberto. Elio Caranza, excelente programa, Juanito. Excelente programación. Ya, vamos con la hora de la adivinanza ahora. Bien, vamos a ver qué es lo que nos dejaron para el día de hoy. A ver, vamos revisando.

Oiga, ponga mucha atención, ¿ah? Me llegan las cartas y no sé leer. Aunque me las trago, no mancho el papel. ¿Qué es lo que será? Está fácil, ¿ah? Fácil, facilísimo. Me llegan las cartas y no sé leer. Aunque me las trago, no mancho el papel. ¿Qué es lo que será? Oiga, algo que ya no se usa ya, ¿eh? Le paso ese datito. Me llegan las cartas y no sé leer. Aunque me las trago, no mancho el papel. Ya, bueno, tiene hasta las 6 para que nos envíe su respuesta ahí a nuestro WhatsApp.

Estamos jugando la hora de la adivinanza. Está súper fácil hoy. La pregunta, a ver, han llegado varias, ¿eh? A ver, 1, 2, 3, 4, 5, 6, 7, 8, como 9. Ya, para comenzar está bien. Considerando que le queda mucho tiempo todavía. Hasta las 6 tiene plazo para enviarnos la respuesta a la adivinanza de hoy. Me llegan cartas y no sé leer. Aunque me las trago, no mancho el papel. ¿Qué es lo que será? Esa es la pregunta de hoy. Me llegan cartas y no sé leer. Aunque me las trago, no mancho el papel. ¿Qué es lo que será? Bueno, 5 de la mañana con 14 minutos. Me llegan las cartas y no sé leer. Aunque me las trago, no mancho el papel. Ya está. Estamos esperando su respuesta en la hora de la adivinanza.

Estamos jugando a la hora de la adivinanza. Las 5 de la mañana con 22 minutillos. Saludos trasnochadores y trasnochadoras. Bueno, usted sabe que tiene plazo hasta las 6 para enviar su respuesta. Y estas deben ser enviadas a nuestro WhatsApp más 569-9344-6010. Esta es la pregunta de hoy, ¿eh? Me llegan las cartas y no sé leer. Aunque me las trago, no mancho el papel. ¿Qué es lo que será? Me llegan las cartas y no sé leer. Aunque me las trago, no mancho el papel. Es la adivinanza de hoy. Bueno, esperamos ahí su respuesta, ¿eh? Estamos atentos. Estamos hasta las 6 de la mañana esperando ahí sus respuestas de la adivinanza de hoy a través de nuestro WhatsApp. Oiga, don Jorge Campos está saludando, como siempre, ahí a su señora Luz Eliana. Este matrimonio es de Pichidegua, sexta región del país. Y, por supuesto, con esta linda canción del Rancherito Leodán.

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1: Son las 5 de la madrugada y 27 minutos.
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2: Bueno, seguimos avanzando, estamos en la hora de la adivinanza, estamos esperando su respuesta. Me llegan las cartas y no sé leer, aunque me las trago, no mancho el papel. Esperamos su respuesta.

Oiga, 26 para las 6 de la mañana ya de este día viernes 28 de agosto. Saludo a todos los que están trabajando hasta ahora, poniéndole el hombro, ya les queda poco, chiquillos, chiquillas, les queda poquísimo, ¿ah? Usted que va en la carretera, saludos, buen viaje. Usted que no ha podido dormir, sufre de insomnio, bueno, eche para adelante nomás. Aquí estamos para acompañarle. Vamos con la adivinanza. Estamos jugando a esta hora, a la hora del acertijo, a la hora de la adivinanza. Estamos esperando su respuesta ahí en nuestro WhatsApp. Me llegan las cartas y no sé leer. Aunque me las trago, no mancho el papel. ¿Qué es lo que será? Ya, me llegan las cartas y no sé leer, aunque me las trago, no mancho el papel. Oiga, le queda mucho tiempo todavía, esperamos su respuesta.

ahí nomás. Oiga, 19 para las 6. Estamos en la hora de la adivinanza. A ver, vamos a echar una miradita cómo están las respuestas. Vamos ahí al WhatsApp. Si han llegado algunas, ¿eh? Han llegado algunas. Ya las vamos a escuchar. Muy bien. Bueno, por si usted no ha participado todavía, le cuento la adivinanza de hoy. Me llegan las cartas y no sé leer. Aunque me las trago, no mancho el papel. ¿Qué es lo que será? Oiga, un datito, ¿eh? Es algo que ya no se usa ya. Me llegan las cartas y no sé leer, aunque me las trago, no mancho el papel. Bien, todavía le quedan, ¿cuánto? 18 minutos más o menos para que nos envíe su respuesta. Bueno, ahora llega ella, pues la mera jefa, llega la tóxica.

Oiga, 10 minutos para las 6. 10 minutos para las 6 de la mañana. Estamos en la hora de la adivinanza. Hoy han llegado varias respuestas. Ahí estaba mirando yo ahí el WhatsApp. Ya las vamos a leer todas. Y si todavía no participa, le quedan algunos minutos para que nos envíe su respuesta a través del WhatsApp. Me llegan las cartas y no sé leer, aunque me las trago, no mancho el papel. ¿Qué es lo que será? Esa es la pregunta de hoy. Último llamado, últimos minutos. Me llegan las cartas y no sé leer, aunque me las trago, no mancho el papel. Estamos en la hora de la adivinanza.

0: Bueno, y llegó la hora de la verdad, saber que quienes participan hoy en la adivinanza y, por supuesto, cuál es la respuesta de la adivinanza de hoy. Oye, van a ser las 6 de la mañana ya, de este día viernes 28. Oye, tenemos que pasar agosto, ¿eh? Yo creo que sí, vamos a pasar. Me llegan las cartas y no sé leer, aunque me las trago, no mancho el papel. ¿Qué es lo que será, oiga? Ya, vamos a ir al WhatsApp a ver cómo estuvieron hoy nuestros amigos y amigas que participan. Hay varias, ¿ah? Empezamos acá. A ver, vamos a dejar todo ordenadito para no tener problemas después al escuchar también los audios. A ver, don Daniel Morales, ¿qué dice don Daniel?
1: Bonito, la respuesta a la adivinanza es el buzón. El Dani por acá. Ya, Juanito, muchas gracias por la compañía y por la entretención. Lo estamos comunicando el lunes. Que tenga buen fin de semana. Chau, chau.
0: Muy bien, el Dani Morales de Tierra Amarilla. Nos vamos a Paipote, Juanito. La respuesta es el buzón. Que tenga un buen fin de semana junto a su familia. Bendiciones, dice la Yovi. Igualmente para ella. María de Caldera, hola Juanito, será el buzón, espero estar enchufada. No se olvide de mi tema, los zúmbales primos, soy la María de Caldera. Oiga, tocamos los zúmbales primos y aparece, ¿eh? Sí, lo tocamos. Ya, pero bueno, si nos queda tiempo, tocamos otro tema de los zúmbales primos, no hay problema. Buenos días, Juanito, será el buzón la respuesta. Que tenga un excelente fin de semana junto a su familia. Doris, desde Bélgica. Por acá, la respuesta es el buzón. Ah, dice, es una grabación de todas formas, gracias. El buzón, ah, no entiendo. El buzón estamos bien. Abajo, el buzón estamos bien. Pero en el medio puso, ah, es una grabación de todas formas, gracias. No tengo idea de qué se trata eso, ¿ah? Ya. Dani Salfaro, buen día Juanito, la respuesta es el buzón. Gracias, Danisa. Por acá, hola, mi nombre es Carlos Araya, soy de Chanchoquín, comuna de Alto del Carmen. La respuesta a la adivinanza de hoy, el buzón. Muy bien, don Carlitos. Saluda a toda la gente de Alto del Carmen que nos escucha en el 102.3. Nos vamos a España. A ver. Hola, buen día, Juanito. Muy fácil. La adivinanza de hoy es el buzón. Buena música, dice. Saludos. La señora Teresa y don Enrique La Torre, allá en España. Y olé. Dice, buen descanso. Ya nos queda poco y pasamos agosto, dice. ¿Eh? Ya, la Teresita. Bien, pues. Esa es la idea. Por acá, Arnoldo de Torroja. Buenos días, don Juan. El buzón. Muy bien. Osvaldo de Montreal, Canadá. Buenos días, Juanito. La respuesta es el buzón. Saludos, Osvaldo, desde Montreal, Canadá. Roberto de Alfaro dice, respuesta a la adivinanza, el buzón. Espero estar enchufado, dice don Roberto. La Paloma. A ver, ¿qué es lo que dice la Paloma? A ver.
2: Hola, buen día. Yo pienso que es el buzón.
0: ¿Ya?
2: Espero no estar equivocado. Y Juanito, que tenga un lindo día y un buen regreso a su casita. Gracias.
0: Bien, pues gracias a usted, Paloma, ¿eh? Muy bien, ¿eh? Seguimos revisando. el buzón es el buzón desde Vallenar, el amigo Yamir. Pedro, buenos días, es el buzón, dice don Pedro. José Damián, ¿qué es lo que dice don José Damián?
3: Juanita, un saludo para mi amigo ahí, Emilio Ábalos, el hombre, el rey del pancito amasado. Que están métele moviendo las muñecas ahí haciendo el pancito, como no lo escucho que se mete en la adivinanza, porque estaba esperando a que me diera el resultado de la adivinanza, mi amigo ahí. ¿No?
0: Ya, el buzón, dice José Damián. Ahí más arriba había escrito el buzón Juanito, buen descanso. Ya. Al que le hemos echado de menos es al amigo Emilio del Pan de Pancho de Tierra Amarilla, no ha aparecido. Siempre estaba participando de nuestra programación. Ojalá que esté bien. Ya está. Buen día, Juanito, el buzón, hasta que salga el sol. Ya está. Muchas gracias. Norberto López, don Norberto, le escuchamos.
4: Muy buenos días, Juanito. Está de cajón, facilísimo. El buzón. O preguntón, como decía la tía Patricia. Norberto por acá.
0: Muchas gracias, don Norberto. Gracias por participar. Rodrigo Rojas, buenos días, señor. Es el buzón. La Mechita Arias. Hola, Juanito, buenos días, será el buzón. La señora Nilda dice, querido amigo Juanito, buenos días, como siempre, desde Dinamarca. Le saludamos, Enrique y también la señora Nilda. Nuestra respuesta es el buzón, de recibir carta, dice. Lindo día, bendiciones, gracias por compartir su importante tiempo de trabajo. La señora Nilda, que nos escucha ya en Dinamarca, ya está. Don Milton Morales, ¿qué dice don Milton?
5: Hola, Juanito, muy buenos días. ¿Sabes sobre la adivinanza? Antiguamente existía un buzón en el correo, uno dejaba las cartas ahí. Para mí es el buzón.
0: Ya.
5: Retrocediendo antiguamente cuando uno depositaba las correspondencias. Eso, la adivinanza es el buzón. Que esté bien, Juanito. Saludos, Milton Morales.
0: Don Milton Morales. Ahí está don Milton Morales. Anda buscando amigo, parece, ¿eh? Le puso mucho color, pues, con que nos diga el buzón. Y listo. Don Sergio Benavente.
6: Buenos días, Juanito. Acá Sergio Benavente participando en la adivinanza. El buzón. Juanito, el buzón. Eso sería mi respuesta. Un saludo para los tíos colegas de los furgones escolares que está sonando la alarma ya para levantarse. A mi amiga queridísima de Transporte Flex. Y un saludo también para la Mercedes Arias, que la he escuchado por ahí, que también participa de vez en cuando. Eso sería, Juanito, que tenga un lindo día.
0: Bien, don Sergio, igualmente usted, pues, saluda ahí a todos sus colegas. Don Jorge Campo es el sello. Ya, don Jorge, enchúfese, don Jorge, dice, será la picadora de papel, dice Daniel. La impresora, dice, el cartero, no andaba ni cerca, dice después más abajo, ¿eh? Ya, saludamos ahí al amigo Daniel. Carlos Conde, bajando mucha agua, dice la Rosita, y nos manda ahí una foto, ¿eh? Y se ve que viene bajando por Carlos Conde, seguramente va a llegar al centro, es agua, y precaución también a todos los conductores que transitan por ese lugar. Carlos Condel bajando mucha agua. Así es que ponga mucha atención al pasar por ahí y, por supuesto, precaución. Ya está. Después, ¿qué más nos queda? Marcos. Dice. No entiendo lo que dice don Marco, ¿eh? Esas cosas no, pues Marco, ni que tenga un programa de entretención, un programa para pasarlo bien o para andarnos amargando por cosas que no tienen sentido, por cosas que ya pasaron ya, pues, ¿eh? Respetamos su decisión, su gusto, todo lo demás, pero hay que ser empático, pues, ¿eh? Hay que, si no me gusta algo, me cambio y listo, nomás, pues, don Marco, ubíquese. Don Jorge Mena dice, la respuesta es el buzón, eso, chao, que tenga un buen descanso, gracias a Dios que está pasando agosto, eso, chao, desde el sector Corrales, provincia del Huasco, hasta el lunes, hasta que salga el sol. Por acá, ¿qué es lo que dice? A ver. Hola, dice, mi nombre es Pablo Tapia. Trabajo en transporte y habitualmente ya es peligroso trabajar en transporte. No me explico cómo las autoridades o encargados no sean capaces de por lo menos darse el trabajo de transitar por la ruta. Ejemplo, el director del MOB, alcalde, gobernador, en fin, alguna figura. ¿Ah? Y ahí nos manda una petición, dice, sobre una información de la condición de las carreteras. Ya esto lo vamos a leer un ratito más y lo vamos a mandar ahí a nuestro departamento de prensa. Ya está. Muchas gracias. ¿Ah? Bien, me llegan las cartas y no sé leer, aunque me las trago, no mancho el papel. ¿Qué es lo que será? El buzón, pues claro que sí, ¿eh? El buzón, bueno, ahora ya no se usa, pero en todo caso era la respuesta correcta, el buzón. Hemos presentado una vez más la hora de la adivinanza. En este día 28 de agosto, oiga, ya se vienen las fiestas patrias, ya prácticamente no queda nada para entrar en el mes de Chile, en el mes de las fiestas patrias.

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1: Son las 6 de la mañana y 18 minutos.
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2: Bueno, seguimos avanzando, señoras y señores, hasta que salga el sol.

0: Hoy son las 6 de la mañana con 24 minutos. A 6 de la mañana con 24 minutillos. Revisamos a esta hora las informaciones que han marcado la pauta noticiosa durante las últimas horas, tanto en Copiapó como en Atacama. Vamos a nostálgica.cl, nuestro portal de noticias. Escuela Bernardo Higgins de Copiapó celebra 150 años de historia y tradición educativa. Hogar de Cristo atiende diariamente a más de 250 personas en Atacama. Además, anuncia participación en las FORED de 2026. Colisión entre buses eléctricos, L9 deja dos personas con lesiones menores en Copiapó. Cámara Chilena de la Construcción de Atacama prepara Semana de la Construcción 2026 con focos en los desafíos urbanos locales. Preocupación por poste dañado ubicado a pasos de establecimiento educacional en Placilla Morales. Expo FORED 2026 avanza en su preparación y refuerza participación de pymes y pequeña minería en Atacama. Además, noticias del deporte, lo que pasa en Chile, en el mundo, noticias de la política, los económicos y mucho más ahí en nostálgica.cl. 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
0: Oiga, son las 6:26. Las 6:26.

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1: Son las 6 de la mañana y 30 minutos.
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2: Última parte ya de nuestra programación, ¿eh? Luego tenemos el tiempo, el informe, el pronóstico del tiempo.

Oiga, vamos con el pronóstico del tiempo para hoy, para toda la región de Atacama. Informe que nos entrega la Dirección Meteorológica de Chile. Comenzamos en El Salvador. Nubosidad parcial por la mañana. Nubosidad parcial con viento entre 25 y 40 kilómetros por hora por la tarde. Nubosidad parcial por la noche. Para El Salvador se espera una máxima probable de 19 grados. Para el puerto de Chañaral, cubierto variando a nubosidad parcial por la mañana. Nubosidad parcial tarde y noche. Para Chañaral se espera una máxima probable de 18 grados. Para el puerto de Caldera, cubierto variando a nubosidad parcial por la mañana. Nubosidad parcial tarde y noche. Para Caldera se espera una máxima probable de 18 grados. En Copiapó, cubierto variando a nubosidad parcial por la mañana. Nubosidad parcial tarde y noche. Para Copiapó se espera una máxima probable de 23 grados. Para el puerto de Huasco, nubosidad parcial durante todo el día. Para Huasco se espera una máxima probable de 16 grados. Para mi querida Freirina, por la mañana nublado variando a despejado. Tarde y noche nubosidad parcial. Para Freirina se espera una máxima probable de 18 grados. Y terminamos en Vallenar. Por la mañana nublado variando nubosidad parcial. Nubosidad parcial tarde y noche. Para Vallenar se espera una máxima probable de 17 grados. Bien, ahí estaba el pronóstico del tiempo a través del informe que nos entrega a esta hora la Dirección Meteorológica de Chile. Oiga, 23 para las 7, ¿eh? Saludando ahí a todos los madrugadores y madrugadoras, 23 para las 7, 23 para las 7.

0: La Gota Fría con Carlos Vives. Todavía faltan 15 minutos para que sean las 7. 15 minutos para que sean las 7 de la mañana. Saludos ahí a todos los madrugadores y madrugadoras, ¿ah? Quienes están levantándose recién, también algunos ya van a la pega en la compañía de Nostálgica. Los chicos tienen que ir a la escuela. Bueno, faltan 15 minutos para que sean las 7 de la mañana. ¿Qué es lo que hacemos ahora? Vamos con los últimos mensajes. Ya está. ¿Le parece? A ver, vamos primero a ver si ha llegado algo. Vamos al WhatsApp, más 569-9344-6010. La señora Mirecha Sánchez, la señora Mirecha. A ver, dice: hola Juanito, buenos días. Feliz regreso a casita, se te echa de mucho de menos, dice. La respuesta es el buzón. Ah, con razón, con relación ahí a la adivinanza de hoy, ¿ah? Cariños, la señora Mirella, hoy me toca trabajar en la fiesta costumbrista a las 17 horas. Ahí estaré en adelante. Saludamos a la señora Mirella entonces, ¿ah? Saludamos también a don Slan de Domeico, el Platini. Buenos días, amigo Juanito, que tenga buen fin de semana hasta que salga el sol. Saludos, don Slan de Domeico. Por acá, viva Chile, dice la Teresita ahí desde España, que está escuchando ahí junto a su marido nuestra programación. Viva Chile, pone unas banderas ahí la Teresita que nos escribe desde España. Nos vamos a Santiago, dice: hola, buenos días Juanito, que tengas un excelente fin de semana. Saludos, cariños, Pamela. Saludamos a la Pamelita. A ver, por acá, don Teddy Luis. A ver, ¿qué es lo que dice don Teddy Luis? Vamos ahí, nos manda ahí un audio. Vamos revisando rápidamente. A ver, primero vamos con este llamado. ¡Aló! ¿Aló?
1: ¿Aló?
0: ¿Sí?
1: Juanito.
0: Sí, hola.
1: Soy Mari Carmen.
0: Ya, señora Mari Carmen.
1: Buenos días.
0: Buenos días.
1: Que pase un buen fin de semana.
0: Igualmente usted, pues, ¿eh? Muchas gracias. Gracias, muy amable, igualmente.
1: Gracias.
0: Ya, pues, buen fin de semana entonces, que lo pase
1: hasta
0: bien.
1: Hasta el lunes.
0: Hasta el lunes,
1: si
0: ¿eh?
1: Dios,
0: hasta el
1: si
0: domingo.
1: Dios no dispone de otra cosa.
0: Hasta el domingo en la noche, gracias.
1: Domingo en la noche. Ya. Hasta el lunes.
0: Bien, pues, señora Mari Carmen, gracias.
1: Ya.
0: Chao, chao. La señora Mari Carmen, ¿qué es lo que dice don Teddy Luis? Lo escuchamos.
2: Buenos días, aquí Teddy Luis, Techito Rojo. Llevando el recorrido de las 6B hoy día, saliendo tempranito. Saludos, buenos días.
0: Ya, yeah, a ver, son... Ah, pero nos manda hasta las 7:27 y son las 6:48. Ya, yeah, pero igual agradecemos ahí a don Teddy Luis. Saludamos a Diego Eduardo Valdés desde el Espanto Móvil en Vallenar.
3: Muy buenos días, mi amigo Juan Alberto Hinojosa Álvarez. Aquí ya ando trabajando, amigo mío, desde tempranito, desde las 6:10 de la mañana ya empecé ya mi recorrido. También la Viviana, mi guagua, mi amor, también ella ya empezó a buscar los niños del Liceo Santa Marta, amigo mío, desde tempranito movilizando la carga preciosa. Vallenar se encuentra con sus cielos cubiertos, amigo, y hace poco, más o menos como de las 6:05 de la mañana, por ahí, salió una garuga bastante gruesa, amigo mío, bien mojadora. En este ratito, poca gente en las calles. Estamos buscando a los trabajadores, ¿no es cierto? Los estudiantes ya empiezan a salir después a las 7. Hoy día viernes, el último día hábil de la semana, amigo. Espero sea un día fructífero para todos. A ti ya te queda poquito, amigo, para ir al descanso. Y nos estaríamos viendo, nos estaríamos escuchando nuevamente en el programa hasta que salga el sol. Y de ahí hasta el día lunes, porque ahora ya no estáis haciendo el programa en familia. Igual se te echa todo de menos, amigo mío. Pero bueno, Nostalgia tiene buenos locutores, así que uno se va adaptando a los cambios que tiene la radio. Eso, amigo mío, gran saludo para todos los techitos negros que ya comienzan su recorrido en toda la región de Atacama a San Portar, siempre acercando a la gente, amigo mío. Eso, desde Vallenar, Diego Valdés, el Espanto Móvil.
0: Muchas gracias al amigo Diego Valdés, don Leonardo Chazarro, como siempre con sus habituales mensajes. Hoy viernes 28 de agosto comenzamos este día dando las infinitas gracias a Dios por el regalo de despertar, abrir nuestros ojos y tener una nueva oportunidad para disfrutar de la vida. Como siempre les envío un proyectil de buenas vibras y una gran inyección de optimismo para comenzar este día con energía y esperanza. María Luisa, buen día, que descansa hasta el próximo programa, hasta que salga el sol, cuídese mucho, María Luisa. María Luisa de Vallenar, ya. Carlos Roa de Caldera.
4: Buenos días, don Juan. Aquí Caldera, nubladito. Pucha, todos estos días se me han quedado dormidos los gallos por participar en la adivinanza. De hasta las 6, 6, 10, 6, 20, por ahí. Ahí los otros días yo le hice una pregunta si sabía el día 21. Y que el día 20 acá fue el comunal de Cueca acá y saqué el primer lugar. Y ahora estamos preparándolo con la señora que me invitó a participar para ir al comunal ahora el día 3 de septiembre, o sea, al regional. Ahora los toca el 3 de septiembre. Así que salíamos de las 6 hasta las 8. Así que Dios quiera, como los vayanos, la idea es de sacar el primer lugar. Eso sería, don Juan, buen término de jornada. Que Dios le bendiga su regreso a casa, donde sus seres queridos. El Winca del Puerto Caldera, gracias.
0: Carlitos Roa, el Winca de Caldera. Saludamos a la María también del Puerto de Caldera. Ya dice, saludos ahí para todos. Ella está ahí preparándose para ir a La Vega. Y por acá dicen que Juan es tranquilo, por eso es pura fachada, porque prende la radio un ratito y deja a todos con ganas. Uy, uy, uy, dice, no hay primera sin segunda. Con guitarra, humor y alegría, que retumbe fuerte la tonada, que viva Juan Hinojosa, Radio Nostalgia y Atacama. ¿Qué tal? Brindo por Juan Hinojosa, que tiene tremenda parada. Cuando suena Radio Nostálgica, se alegra toda Atacama. Ahí la repite de nuevo. Bien, pues, oiga, guardémonos para septiembre, ¿ah? Guardémonos para septiembre porque se vienen unas payas. Oiga, ¿para qué le cuento, ah? Juanita González dice que tengas un lindo fin de semana junto a su señora y sus hijos. Muchas gracias. Gracias, Juanito, dice Pamela. Buen fin de semana, dice Juanito. Fría mañana, abrazos, amigo. Hoy, en un momento más a casita, cuidarse desde el campamento Los Zorros, el amigo Zenón Sala Fábrega. María Soto de Chañaral, que dice doña María.
5: Hola, hola, hola, buenos días, Pablito.
0: Ah, ya, es para Pablito. Ya, muy bien, lo vamos a dejar ahí. Tiene que mandarlo ahí un poquito después de las 7 para que no nos equivoquemos, ¿ah? ¿Eh? Pero bueno, igual es válido. Oiga, gracias por la compañía, gracias por la compañía. Nos vamos, nos volvemos a encontrar el lunes a las 0 horas en una nueva jornada de Hasta que salga el sol. Muchas gracias, buen fin de semana. Ya viene Pablo Reyes al día, a las 9, el matinal de Atacama con Jacobo Fernández. Chao, chao.
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8: En
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7: Son las 6:55 a.m.
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Hola, hola, hola. Muy buenos días. ¿Cómo están? ¿Todo bien? Ya, pues perfecto. Oiga, bienvenidos, bienvenidas a una nueva edición de Al Día Matinal, jornada ya de día viernes. Oiga, se nos va el mes. Viernes 28 de agosto, esta jornada que amanece un poquito, ¿cómo decirlo? Abochornada acá en la ciudad de Copiapó. La invitación desde ya es para que usted nos permita acompañarlos en su ida al trabajo, en su ida al colegio. Está saliendo del trabajo, va de vuelta a casa. Bueno, acompáñese de nosotros. Si está sacando el auto, si va caminando al paradero, si está levantándose, tomando desayuno, bueno, acompáñenos ahí a través de nuestro número de WhatsApp. Usted ya lo sabe. Si no lo tiene, guárdelo al más 569-93-44-6010, más 569-93-44-6010. Soy Pablo Reyes Godoy y aquí comienza Al Día Matinal. Ya pues, oiga, vamos a comenzar entonces saludando como todos los días a nuestros auspiciadores. 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Portada musical del día de hoy, a cargo de Queen. Esto es Radio Gaga. 7 de la mañana con 5 minutos. 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
1: Siete de la mañana con 11 minutos, estamos de vuelta, ¿eh? Estamos completamente en vivo y en directo, usted recuerde, por las más de 15 señales que tiene Nostálgica en toda la región, y también estamos en vivo y en directo a través de www.nostálgica.cl y también, por supuesto, a través de nuestra aplicación de Nostálgica.

0: Ingresa, como les contaba, a www.nostálgica.cl y a nuestra app, y en la sección de Nostálgica Multimedia usted nos va a poder escuchar y ver en vivo y en directo. Ya, oiga, tengo aquí varios mensajes, ¿ah? Hay gente que me ha enviado mensajitos, no me los borre. Ya vamos con los mensajes, vamos a comenzar el día de hoy, como todos los días, con la portada que está disponible en nuestro sitio web para que usted se entere y se informe de lo último que ha pasado en nuestra región de Atacama. Ya pues, arrancamos. Escuela Bernardo Higgins de Copiapó celebra 150 años de historia y tradición educativa. Hogar de Cristo atiende diariamente a más de 250 personas en Atacama y anuncia participación en Forede 2026. Colisión entre buses eléctricos en línea 9 deja a dos personas con lesiones menores en la ciudad de Copiapó. Cámara Chilena de la Construcción Atacama prepara Semana de la Construcción 2026 con foco en los desafíos urbanos locales. Preocupación por poste dañado ubicado a pasos de establecimiento educacional en Placilla Morales. Expo Forede 2026 avanza en su preparación y refuerza participación de pymes y pequeña minería en Atacama. Ya lo sabes, esto y mucho más lo encuentras en www.nostálgica.cl. Y nos vamos de inmediato a nuestra casilla de WhatsApp a +569 93 44 60 10, +569 93 44 60 10. Desde Chañaral, María Soto, ¿cómo está usted? Buenos días.
1: Hola, buenos días, Pablito.
0: Hola, María.
1: El regalón de la mañana.
0: Eso, gracias.
1: De la voz hermosa.
0: Muchas gracias.
1: Oiga, mi niño, cuénteme. Muy buenos días.
0: Buenos días.
1: Y acá en Chañaral, nublado. Nublado común que siempre tenemos.
0: Claro,
1: y
0: la costa.
1: Y no hace frío.
0: Qué bueno.
1: Bien agradable la mañana.
0: Eso.
1: Un aire muy finito así, pero no está helado, al menos yo no encuentro helado.
0: Qué rico.
1: Así que eso, pues, Pablito.
0: Ya, pues,
1: que
0: María.
1: Tenga muy lindo día, linda mañana.
0: Usted igual.
1: Y que lo llamen hartos, los nostalgiquit, que
0: eso,
1: los llamen hartos también.
0: Pues,
1: ¿ya? Aquí lo estamos escuchando toda la mañana, si Dios quiere. Y estamos ya trabajando.
0: Eso, bye, María. Bye, María, desde Chañaral, oiga, tempranito, ¿ah? Y ella lo dijo, ¿ah? Hacemos el llamado desde ya, por supuesto, a nuestros nostalgiquits para que nos manden sus mensajes. Van en el auto, están en la casita levantándose, están tomando desayuno, van en la micro, están en el paradero, van en el furgón escolar. Bueno, +569 93 44 60 10. Mándenos un mensaje a los Nostalgikids que van al colegio el día de hoy. Mira, aquí tenemos nuestra primera Nostalgikids, ¿ve? La madrugadora Marian. ¿Cómo estás, Marian? Muy buenos días, cuéntanos. Buenos días.
2: Hola, Paulito Reyes Godoy.
0: Hola, Marian.
2: Soy Marian.
0: Eso.
2: Saludos a todos mis compañeros de curso y de colegio San Vicente de Poli de tercero B. Saludos a mi mamá, a mis hermanos, a los profesores y a mis tíos.
0: Eso.
2: Y saludos al tío del furgón, el tío
0: también,
2: Luis.
0: Pues. Hola, tío Luis.
2: Chao, los quiero, mi radio favorita.
0: Eso, Marian. Oiga, Marian va a ser locutora, yo estoy seguro que sí. Una personalidad, la Marian. Si usted quiere hacer lo mismo, bueno, muy sencillo, mándelo al +569 93 44 60 10. Hágalo como lo hace Marian, como lo hace el Juli, como lo hace el Vicente, como lo hace Gabriel, como lo hace también La Pasita, como lo hace también nuestro amigo Tomás Junior. Bueno, a toda la gente que nos está escuchando, a Vicente, por supuesto, a Anaí, bueno, todos. Ahí mándenos su mensaje al +569 93 44 60 10. Saludamos a esta hora.

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I Will Survive. Gloria Gaynor. 7:17. 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
1: Siete de la mañana con 20 minutos, 7:20 de esta jornada ya de día viernes. Oiga, casi fin de mes, 28 de agosto, fin de semana que va a estar cargadito a la actividad acá en la comuna de Copiapó, por lo menos. Ya también, ya desde el día martes en Caldera comienzan a celebrar el aniversario de Caldera y además las fiestas patrias. Oiga, qué lindo mes septiembre, ¿ah? Ya. Vámonos con saluditos de nuestro Nostalgic Kids, por supuesto. 7 de la mañana con 21 minutos. Por aquí tengo al gran Julián, nuestro Juli. ¿Cómo estás, Juliancito? Buenos días.
2: Hola, Pablito.
1: Hola,
2: buenos
1: Juli.
2: Días, soy Julián.
1: Eso.
2: Pablito, voy a felicitar
1: ¿a quién?
2: A mi hermano Alfonso. ¿Ya? Porque ganó.
1: No.
2: La amante del año.
1: Oh.
2: Y usted no sabe nada.
1: ¿Qué pasó?
2: Quedan 21 días para el 18.
1: Eso, Juli.
2: Pablito. Chao,
1: chao. Chao, Juli.
2: Hola, Pablito. Pablito.
1: ¿Qué se le olvidó?
2: Me quedan 6 días para mi cumpleaños.
1: Oh.
2: Adivina cuánto voy a cumplir.
1: ¿Cuántos años cumplí, Juli?
2: Adivina. Ahí te dejo la duda.
1: Oye, buena duda. ¿Cuántos años cumple Juli? A ver, hagamos una encuesta a nivel regional. Yo digo que cumple 7. 6 o 7. No, debe cumplir 7 u 8. Por ahí digo yo, ¿ah? Juli, me iluminas. Me cuenta, mira, Julia, que está de cumpleaños y esperando el 18. A ver, Aloncito, usted, cuénteme.
3: Buenos días, Pablito.
1: Hola, Aloncito, buenos días.
3: Espero que tengas un buen día y le quiero mandar un saludo
1: ¿ya?
3: a todos mis compañeros del Liceo Católico.
1: Eso.
3: Atacama. Chao.
1: Chao, Aloncito, nuestro amigo futbolero. Aloncito, ahí que está con el balón de fútbol, está en su nombre, imagínese. Ya, pues saludo ahí a través de Aloncito a toda la comunidad del Liceo Católico Atacama, liceo en el cual yo estudié, ¿ah? ¿Eh? Sí, pues. Mi alma mater, mi liceo, querido liceo, le mando saludo a toda la gente ahí del Liceo Católico Atacama. Jessica y Luquitas, ¿cómo están, Luquitas? Buenos días.
4: Hola, tío Pablo.
1: Hola, Luquitas.
4: Soy Luquitas.
1: ¿Cómo estás?
4: Sí, se me siento la voz un poquito rara.
1: Oh, ¿qué
4: es
1: te pasa?
4: Es que estoy un poquito afónico.
1: Oh.
4: Voy a hacer todo lo posible para que se escuche en la radio.
1: Eso.
4: Pero acá estoy, en pie, último día.
1: Eso, Luquitas.
4: Nadie se queja. Viva la Alianza Azul.
1: Eso.
4: Y ahora mismo me estoy cambiando ropita.
1: Ya pues, para el colegio,
4: ir a la escuela y llegar temprano.
1: Eso.
4: Salud.
1: Responsable, Luquita.
4: ¿Le puedo contar un chiste?
1: Cuénteme un chiste.
4: Dime, una persona dice, dime una letra al abecedario que sea latina aparte de la I latina.
1: ¿Ya?
4: Y el otro le responde, la G. ¿Cómo que la G?
1: ¿Cómo que la G?
4: Porque G latina.
1: Ay, Luquita. Oiga, es el ánimo que hay que tener en las mañanas, ¿ah? Es el corazón, el ánimo, el amor que hay que tener en las mañanas para despertar. Ahí como nuestros Nostalgic Kids, como Luquitas, como nuestra querida Anaí, como el Juli, como Aloncito que ya va al liceo. Bueno, como todos ellos, ¿ah? Un ejemplo, nuestros Nostalgic Kids. Ya pues, 7 de la mañana con 24 minutos, a 7 con 24 minutos, vamos a una pausa comercial y estamos de regreso con más Al Día por Nostálgica.
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9: Son las 7 de la mañana y 26 minutos.
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3: Siete de la mañana y con 32 minutos, escuchamos a Ricos y Pobres, a Mamá María. 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
1: Siete de la mañana con 25 minutos. Nos van separando ya de las 8 de la mañana. Usted aproveche de contarnos a esta hora cuando son las, las 7:35 al más 569-93-44-60-10. Aproveche de contarnos el día de hoy dónde está la congestión, hay alguna eventualidad, va corriendo agua, hay algún semáforo en mal estado. Cuéntenos además ahí en Vallenar cómo está el taco ahí cerca de la Avenida Brasil, cerca del hospital, ahí a la altura del supermercado. Vaya contándonos también ustedes al más 569-93-44-60-10. Por acá nos manda video nuestro amigo Juan. A ver, Juan, deje de subirle por acá un poquito, le bajamos a este otro aparato de acá. Cuéntenos, ¿qué nos va a mencionar el día de hoy, Juanito?
2: Pablito, por acá agua bajando por
1: Calas. Oh, oiga, tanta agua, ¿verdad? Ya es video, ¿ah?
2: ¿Será alguna rotura Martín o algún robo de
1: medidor? Qué lástima, ¿eh? Ya pues, Juanito, le agradecemos ahí el mensaje a Juan, que a esta hora ya va circulando ahí por Avenida Carlos Conde, el que va bajando mucha agua. Yo lo veía temprano ahí con Juan Hinojosa, justamente, mucha agua. Aquí Marcos también nos reitera la información, bajando agua por Carlos Conde. A ver, nos manda audio, Marcos. Deje bajarle por acá un poquito. Marquitos, cuénteme. 7 de la mañana con 36 minutos.
3: Buenos días, Pablito. Marcos de Copiapó.
1: Hola, Marcos.
3: Por la calle Conde, la cigarría, hasta llegar a Trapiche. Mira cómo corre el agua. Que esté bien, que tenga buena semana y buen día hoy día.
1: Eso, cabo, Marquito. Paulito. Excelente. Ahí nuestro mensaje de nuestro primer amigo, Tachito Negro. Ahí, Marquitos, informándonos respecto a esta agua que viene bajando desde Los Trapiches por Carlos Conde. Ya alcanzó a venir a Los Loros hace rato. Probablemente va a seguir bajando. Así que, bueno, hay un llamado, si nos están escuchando, para que se pueda revisar la situación. A esta hora, entonces, precaución a quienes se circulan por Avenida Carlos Conde a la altura de El Trapiche. Don Walter Fernando. Eso, Walter Robledo, pues. Nos dice, buen día, Pablito. Calles despejadas y expeditas. Hoy la Josefa no tiene clases. Está de aniversario el Liceo de Música. Y un saludo al regalón del Ángel Cujas. Saludos de parte de Walter Robledo, Techito Negro. Línea 22. Saludos a toda la gente que maneja colectivos. ¿Ah? A los hombres y mujeres que están a esta hora ahí llevando sus vehículos con la carga preciosa, decía antes el espanto móvil. ¿Qué será de Diego Valdés? Lo he escuchado solamente temprano, a lo mejor ya después se va a descansar, puede ser. A ver, profe Edgardo, ¿cómo está usted? Muy buenos días, cuénteme, ¿cómo está el sector de Piedra Colgada a esta hora, el sector ahí de la Ruta 5? Profe Edgardo, buenos días.
4: Buenos días, viernes, se siente la energía del viernes.
1: Eso.
4: Qué rico. Ya esta semana se está yendo, última semana de agosto, nos queda unos días más por terminar este mes. Y espero que muchos hayan pasado agosto. Pablito, como siempre, saludos a todos los alumnos del Colegio San Patricio de Atacama.
1: Eso.
4: Contarte que las rutas están despejadas desde San Pedro a Copiapó. Amaneció nublado, ¿ya? Pero no está helado.
1: Ya.
4: En rutas, como te decía, expedita. Así que nada, para disfrutar este día viernes, ya el último día laboral. Y antes de despedirme, como siempre, un saludo para mi amorcito Silvana.
1: Que tenga
4: un
1: buen día. Bye, bye. Buen día, profe. ¿Qué se le olvidó, profe?
4: Pablito, y antes que se me olvide, me retaron un amigo del fútbol. También un gran saludo para el Club Tomás Bata, que es donde juego todos los fines de semana.
1: Mira, profe.
4: Y para todos los muchachos ahí que cada fin de semana reunimos a estirar las piernas.
1: Ay, ay, ay.
4: Este maravilloso deporte del fútbol. Saludos a todos los del Tomás Bata. Y que tengan un excelente día. Mañana nos vemos, que mañana hay partido.
1: Eso, oye, celoso lo mismo el equipo. Ah, mire, le cobraban sentimiento. No le falta uno, profe, ahí por la banda, mire que. Yo soy malo pero lento, así que algo podemos hacer, ¿ah? ¿Eh? Ahí le dejo el dato. Pablo por acá, muy buenos días. Mira mi tocayo, ¿eh? Cuénteme, Pablito, buenos días.
5: Hola, buenos días, amigo Pablito Ricky, de aquí de la comuna de Carmen, saludando. Despejado aquí en mi comuna de Alto Carmen, despejado. Saludos,
1: Pablito.
5: Saludos.
1: Eso, ahí, Pablito, que estaba con la radio un poquito fuerte, ¿eh? Pablito, ahí cuando me mande el audio, mándemelo más dejadito ahí de la radio para poder escucharlo ahí fuerte y claro. Pues ahí a nuestro tocayo desde Alto del Carmen. Saludos ahí a toda la gente que nos escucha en Nostálgica. Sí, me iba a dar el dial, pero no lo podía encontrar, pues. Ahí está, pues 102.3, por supuesto, Alto del Carmen, San Félix, El Tránsito. Saludos para allá, para nuestro amigo Pablo. Luis Vera nos manda foto, dice, así se despide la luna de Copiapó. Después del espectacular eclipse, bendiciones para todos. Oiga, ¿verdad, pues? Que anoche hubo eclipse, ¿qué? ¿Lo vieron, el eclipse? ¿Alguien estuvo atento? Oiga, yo debo admitir que no, que me quedé, pero... Oh, oiga. En el quinto sueño estaba. Por aquí María Angélica Celada dice, buen día, Pablo, así amanece la luna. Desde los sectores altos acá en la comuna de Copiapó. Mira, tanta gente amante de la luna, ¿eh? Linda imagen que nos manda por aquí María Angélica. Muy buenos días. Más 569-93-44-60-10. Más 569-93-44-60-10. Oiga, Yeye por acá también nos manda una foto de la luna. Dice, buenos días. Ya en el trabajo te mando la maravillosa vista al salir de mi casa en la mañana de hoy. Pablito, saludos de Yeye. Oiga, linda imagen. Esto es Borgoño, ¿cierto, Yeye? Oiga, yo encuentro que Borgoño, la población Borgoño, tiene unas vistas tan lindas. Le mandamos un saludo a toda la gente que a esta hora nos escucha ya en la población Borgoño. Ya pues, vamos rápidamente hasta Huasco Bajo, porque Yuli nos cuenta que a esta hora está nublado en Huasco Bajo. Dice, hola Pablito, aquí Huasco Bajo está nubladito, soy Yuli. Buenos días, amiga Yuli, pues. Muchas gracias por el saludito. Por aquí me saludan desde Tierra Amarilla. Me dice, buenos días, soy Paul Salazar. Amanecimos sin agua en Tierra Amarilla. ¿Usted tiene alguna información a qué hora debería llegar el agüita? Ya, pues fuimos ya a investigar rápidamente. Entramos acá a la página de Nueva Atacama, donde aparece además una notificación y dice... A ver, déjenmelo por acá, DJ, para poder leerlo. Es... Tipo de evento, problemas de baja presión en sector, localidad de Tierra Amarilla. Sector afectado, toda la localidad de Tierra Amarilla. El motivo es una reparación de redes. Esto comenzó a las 3:30 de la madrugada y se espera que el servicio de agua potable esté llegando de vuelta a eso de las 8:30 de la mañana. Así que toda la comuna de Tierra Amarilla, entonces le comentamos ahí que a las 8:30 de la mañana debería estar volviendo el servicio de agua potable, según lo que informa la página oficial de Nueva Atacama. Ya, hoy vamos a revisar el tiempo. A ver, tengo por aquí a... ¿Dónde me quedó el...? A Yasna. Escuchemos a Yasna porque nuestra auditora... Hace tiempo no la escuchábamos ahí a nuestra amiga Yasnita. A ver si alcanzamos a ver el tiempo rápidamente.
6: Hola, Pablito. Buenos días. ¿Cómo estás?
1: Hola, Yasnita. ¿Bien y tú?
6: Espero que tenga una linda jornada.
1: Gracias,
6: Pablito,
1: igualmente.
6: Te comento que con respecto al poste que está chocado abajo frente al colegio,
1: ¿ya?
6: Todavía está el poste ahí. No fueron a verlo.
1: Oh.
6: Y lo otro... ¿Tú sabes quiénes son los artistas que vienen a la fiesta de
1: lo sé,
6: la fiesta costumbrista?
1: Lo sé, lo
6: ¿saben
1: sé.
6: ¿Saben los artistas que van a estar?
1: Sí, pues.
6: Ya, Pablito, un besito, que estés bien.
1: Ya, pues, Yana.
6: Buen día. Chao, chao.
1: Cariño, chao, chao. Le voy a mandar el link ahí con la información. Ya, para que la tenga ahí a su disposición libremente, pues. Pues tenemos las imágenes, DJ. Tenemos las imágenes, parece cierto. Sí, tenemos las imágenes. Ya, ¿alcanzamos a dar el tiempo, DJ, rápidamente? No, parece que no, porque nos queda un minuto nomás. Ya vámonos con el más saludito entonces y a la vuelta vamos con el tiempo. Saludos ahí para Yanna Sierra. Dejamos acá el mensaje como no leído para poder reenviarle, por supuesto, la información. Y aquí Jonathan nos manda una fotito, un chiste. Por aquí nos saluda Washington. Dice, hola, saludos, Pablito. Aquí saliendo el turno de noche en Huasco Bajo. Y nos pide una canción de Los Temerarios. ¿Ah? Oiga, pero Washington, estamos en Nostálgica, así que acá estamos con la programación ya lista de música. Más ratito ahí a las 9, cuando me pase al matinal de La Contenta, ahí podemos escuchar ahí algún temita de Los Temerarios. Ya, saludos ahí a Washington. 7 de la mañana con 44 minutos. Amiga Elio Caranza, ¿cómo está? Buenos días. Cuénteme, ¿dónde está el día de hoy? ¿Está trabajando? ¿Está acostadita? Cuénteme, Elia, a ver, escuchamos.
7: Juli va a cumplir 10 años. Hay que hacerle un regalo.
1: Óigala, ¿y cómo sabe la Eli que va a cumplir 10 añitos? Mire, me cuenta ahí cómo adivinó la edad del Juli. Y sí, voy a hacerle algún regalito, ¿cierto? A nuestro Nostalgia Kids, por supuesto. Gladys por acá me dice, buen día, Pablito. Por acá escuchando al mejor, cariño de parte de Gladys. Saludos para amiga Gladys, que nos acompaña también ahí en Contenta. Saludos a nuestra amiga Gladys, que está madrugando el día de hoy, día viernes. Día viernes que está en especial en Nostálgica, ¿eh? Programación especial de día viernes, la cofradía con Mario Huerta. Tenemos fiesta dorada en la noche, nos reencontramos usted y yo. Sí, pues ahí locuteo la fiesta dorada. Don Milton Morales, ¿cómo está usted? 7:45 a.m. Cuénteme, don Milton.
8: Hola, Pablito, buenos días.
1: Hola, don Milton.
8: Súper nublado.
1: ¿Dónde?
8: Al parecer se viene la lluvia.
1: ¿A vos?
8: Porque los cerros se están cerrando.
1: ¿Dónde, don Milton?
8: Está súper tapado con la nieve, los cerritos. Así que parece que vamos a tener lluvia más tarde. Saludos.
1: Mía, don Milton, las cosas que inventa.
8: Milton Morales.
1: Ya, don Milton, no, oigan, ando inventando cosas, weón. Las fake news. No, ¿cómo que lluvia? O sea, que no aparece nada de... No, pues ya. Don Milton, ve que me asusta a la people, a la gente. No me la asuste, pues. 7:46 a.m. Saludamos a Minera Kinross. 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Miguel Bosé, Don Diablo, 7:47, al día por Nostálgica.

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1: Siete de la mañana con 50 minutos, 10 minutos faltan para las 8 de la mañana. Oiga, usted que va al colegio, va al trabajo, que va un poquito atrasado, a manejar con cuidado, ¿eh? Recordemos que recién nos contaban que ahí por Carlos Conde le está bajando mucha agüita, así que el agua ya está por Avenida Los Loros. A la gente que va por el sector alto, mucha, mucha precaución, porque hay pavimento resbaladizo a esta hora. Ya, le mandamos un saludo aquí a nuestra amiga Karina Galleguillos. De Caldera, que nos dice, nubladito amaneció Caldera. Pablito me dice, buenos días, hoy es viernes y mi cuerpo lo sabe, dice Karina por acá. Y nos manda ahí también fotos de la luna, que dice que se le olvidó fotografiarla, pero no importa, pues, Karinita. Lo importante es ver el fenómeno ahí in situ, disfrutarlo, atesorarlo, ¿cierto? Luna de sangre, que le dicen por ahí, estaba roja la luna, ¿eh? Sí, pues. A ver, don Luis, cuénteme, lo estaba preguntando por la señal ahí en el sector de Domeico. ¿Eh? Escuchamos acá, don Luis.
2: Hola, Pablito, consulta, ¿cuándo empieza a funcionar la 98.1? ¿Lo tiene sin radio por aquí, por sectores Domeico, Calleyuyo, Incahuasi, Tamajonales, toda la carretera los tiene sin radio ahí, sin música? ¿Qué pasa, Pablito? ¿Qué pasa con la emisora?
1: Eso, Luchito. Vamos,
2: ya, Luis, aquí, por aquí.
1: Ya, pues, amigo Luis, oiga, sí lo hemos comentado harto, hay un problema externo a nosotros, lamentablemente las lluvias fueron catastróficas y se escapa de nuestras manos ahí la reposición, pero ya estamos trabajando, por supuesto, ya toda máquina para que poder tener la señal nuevamente. 7 de la mañana con 52 minutos, vamos a ir a una pausa comercial, usted quédese con nosotros, ya estamos de vuelta, ya volvemos con más Al Día por Nostálgica.
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7: Son las 7 de la mañana y 53 minutos.
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1: Ocho de la mañana con dos minutos. 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Matador.
13: Te están buscando, Matador.
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1: Ocho de la mañana con 7 minutos, completamente en vivo y en directo. 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A ver, don Marco Salina, déjeme poner por acá la cámara para que la gente nos pueda ir viendo ahí en Nostálgica Multimedia. Ya, perfecto. Ahí sí, pues. Ya, don Marquito Salinas, Marquito digo yo, qué patudo, ¿eh? Don Marco Salinas, perdón, cuénteme. 8 de la mañana con 7 minutos. A ver, Marcos.
2: Hola, Pablo, buenos días.
1: Hola, Marco, buenos días.
2: Marcos Salinas por acá. Oye, a propósito de la persona que preguntó por los artistas de la fiesta costumbrista del pueblo de San Fernando.
1: Ya.
2: Mañana a las 15:35 se presenta la agrupación folclórica Amigos de la Cueca de Copiapó.
1: Eso.
2: Con su elenco, elenco infantil, elenco... Amigos de la Cueca y ¿ya? elenco adulto joven. Así
1: perfecto.
2: Que los dejamos a todos y todas invitados a participar.
1: Eso.
2: Y celebrar y aplaudir a nuestros jóvenes.
1: Eso,
2: bailarines,
1: correcto, pues.
2: A nuestros niños y niñas que bailan. Es un espectáculo a nivel ya mundial.
1: Está sí, mira.
2: El espectáculo de Amigos
1: mira.
2: De la Cueca. Así que si quieren ver un espectáculo, un baile
1: de alta calidad.
2: A nivel ya internacional.
1: Ya.
2: Todos invitados a ver a Amigos de la Cueca de Copiapó. Un
1: eso.
2: abrazo, Pablo. Ah, y la salida norte, muy helado y viene entrando harta nubosidad.
1: Ya, pues agradecemos allá a Marcos Salinas que nos contaba que los amigos de la Cueca van a estar ahí el día de mañana en la Feria Costumbrista. Tenemos ahí también la parrilla de artistas, así que si usted la quiere, ahí me la pide y yo se la voy dejando. Don Luchito Vega, oye, acá estamos con el papi, pues, Luis Vega, que no sé, además, él les va a contar, miren, escuchemos lo que les va a contar él a esta hora.
3: ¡Atento, atento, atento, Pablito! Recién saliendo a terreno.
1: Eso, Luchito.
3: Vamos a ir a regar la costumbrista.
1: Ve, ve.
3: Hoy día empieza, papi. Así que un saludo para todos, Cosemar. Para mi jefe.
1: Eso.
3: Para mi amigo.
1: Eso.
3: Para todo.
1: Para todo, las Calila, todo.
3: Un saludo de Luis Vega.
1: Ya, ya, pues.
3: Saludos al papi, a mí dicen al papi.
1: Al papi, mire. Ya, pues saludo ahí a Luchito Vega que ya va en dirección a la fiesta costumbrista. Oiga, están todas las energías puestas ahí por parte de la ciudad. Gente que va a estar participando, gente que está trabajando para dejar habilitado eso. Así que éxito para todos en esta jornada. Oiga, me están comentando además a esta hora una fuerte llovizna. En Caldera, escuchemos por acá a Raúl Pérez, 8 de la mañana con 10 minutos, 8 con 10. Raúl, cuénteme.
4: Mire, hola Pablito. Mire.
1: Hola Raúl, buenos días.
4: Aquí estamos dejando a los niños en el colegio, mira cómo está lloviznando acá el parabrisas del auto, está lloviznando bastante fuerte.
1: Fuerte,
4: aquí
1: ¿eh?
4: Caldera.
1: Bien fuerte, pues, ahí para la gente que nos está escuchando.
4: Buen día, gracias, saludos para todos.
1: Ya pues.
4: Del colegio.
1: Ya pues, don Raúl, agradecido ahí.
5: Colegio Artístico.
1: Ya, ahí nos manda saludos Raúl desde más o menos la altura del Colegio Artístico, allá en Caldera. Fuerte llovizna a esta hora en Caldera, nos avisa además de Raúl. Nos avisa Karina de la fuerte llovizna que está cayendo a esta hora en Caldera. Bueno, son ya las 8 de la mañana con 10 minutos. A ver, tenemos por aquí a Gabriel que nos manda saludos. ¿Ah? Nos pide un temita ahí de Michael Jackson. Ya, para el lunes tiene que ser Gabrielito. ¿Ah? Le dejamos un saludo. Teddy Luis. ¿Cómo está usted? Cuénteme, 8 de la mañana con 11 minutos.
6: Pablito, ¿cómo está? Buenos días.
1: ¿Cómo estás, Teddy? Buenos días.
6: La salida de la segunda serie que tengo, el horario. Ah, y un saludo a todos mis compañeros Tecito Rojo, estamos todos pendientes. Estamos todos con la 88.1 ahí escuchándolo.
1: Eso, Teddy, muchas gracias.
6: Todos mis compañeros, aguante, te la puesto. Gracias, Pablito.
1: Con toda la motivación del día viene nuestro amigo Teddy Luis, ¿ah? Oiga, si nos manda acá el reporte de su recorrido, mire, a esta hora debería estar pasando por Padre Domingo Carmona, debe ser, ¿o no? Y más ratito, a las 8:19, en el Chañar con Carlos Condel. Recordemos que en Carlos Condel, amigo Teddy Luis, se va corriendo mucha agüita, ¿ah? Para que tenga ahí precaución también en la conducción de los buses eléctricos. 8 de la mañana con 11 minutos, 8.

0: por la lluvia, pero aún siguen igual, no hay ni siquiera un personal trabajando, falta fiscalización, dice por aquí Miguel Pardo. Ya pues, Miguel, muchas gracias por su mensaje, ¿eh? 8 de la mañana con 12 minutos. Claudia nos vuelve a reiterar, buenos días, hola, dice, camino a Caldera, mucha llovizna, saludos a todos. Ya, oiga, entonces, un llamado de precaución en la conducción a todos quienes van a esta hora por la Ruta 5, a la altura del puerto de Caldera, quienes van hacia Caldera, quienes vienen saliendo a tomar la ruta, porque a esta hora, según lo que nos informa Claudia, hay mucha llovizna y cielo nublado, o sea, a esta hora en la región. Vamos a revisar ahí, sí o sí, les prometo que sí o sí el tiempo a la vuelta ahí de la pausa musical, porque cielo nublado, o sea, a esta hora en gran parte de la región. Ahí Néstor Maya nos manda una imagen preciosa del eclipse, oiga. Oiga, buena cámara, Néstor, ¿ah? ¿Cómo lo hizo? Imagen de cerquita. Ya, don Ariel Robles, ¿cómo está usted? Cuénteme a esta hora, 8 de la mañana con 13 minutos. 8 de la mañana con 13 minutos. Nos mandó uno temprano, Arielito. A ver, escuchemos.
1: Hola, Pablito, muy buenos días, Ariel Robles, por acá. Yo te quiero, ¡yee-hu! Ya, Pablito, todo normal, estamos acá en los carreras. Todo normal, todo tranquilo, ¿ah? Un saludo a la Liga de la Justicia, a la Verna, al Diego, a todos los que conocen.
0: Ay, se ahogó, ¿ah?
1: Robles, un poquito con todo, sí, así. Mire, que estamos con todo el ánimo, ¿ah? Ahí le mandan un saludo al amigo Yair, ¿ah? A la hermana, se lo manda el Javier, así que ahí estamos todos contentos, así que todos aquí esperando que lo atiendan, así que estamos con todas las pilas. Así que vamos que se puede, saludos a Antonio Robles, al Cristóbal Robles, a ti, que Dios te bendiga.
0: Gracias,
1: a la radio,
0: Arlito, ¿eh?
1: Vamos que se puede, vamos, arriba, vivo, hijo.
0: Hoy está motivado, Arlito, día viernes, ¿ah? Se siente la alegría del día viernes, ¿ah? Ya, y nos mandó otro, ¿será lo mismo que lo reenvió o será otro saludo, Arielito? Cuente, a ver.
1: Hola, Pablito, muy buenos días, Ariel Rolo, por acá, yo te quiero.
0: Ya, no, es lo mismo, ¿ah? Es lo mismo, Pablito, así que...
1: Todo normal.
0: Ya, saludito allá a nuestro amigo Ariel, que nos mandaba saludos tempranito. Ya llegaba harto mensaje, Ariel, por eso estábamos ahí con un poquito de demora, así que le mandamos ahí su saludo respectivo a Ariel. Patricia me dice, buenos días, Pablito, aquí cocinando fideos con carnecita, muy ricos, dice... Saludos, mi niño, bendiciones. Ya pues, Patricia, saludos. Más 569-93-44-60-10. Más 569-93-44-60-10. A ver, por aquí tengo a mi amigo Pepe, desde la región metropolitana. ¿Cómo está, Pepito? Cuénteme.
2: Nostálgica, buenos días. ¿Cómo está don Pablo Reyes Godoy?
0: Hola, don
2: acá
0: Pepe.
2: Está con el Pepe. Y el Pepe en Copiapó haciéndose cargo de los nietos.
0: Mira.
2: Acabo de venir a dejarlo a la escuela.
0: Excelente, Pepito.
2: Es todo un show esto, ¿eh? Hay que tener mucha paciencia venir a dejar a los cabros chicos allá a la escuela.
0: ¿Por qué? Oiga, ¿qué pasó?
2: Que tenga un buen día, don Pablo Reyes.
0: Igual, pues, don Pepe Aros.
2: Buen fin de semana.
0: Igualmente.
2: Y a todos los de la nostálgica.
0: Eso.
2: Que estén bien. Aquí con descanso, entre comillas.
0: ¿Por qué?
2: Que tengan buen día, gracias.
0: Ay, amigo Pepe, le mandamos un saludo. Ah, tiene más trabajo acá en Copiapó que allá en Santiago, dice Pepito. Mire, ya le mandamos un saludo ahí a nuestro amigo Pepe, que está acá en la ciudad. Qué bueno, Pepito, me alegro mucho. Don Juan Arancibia, desde el puerto de Caldera. ¿Cómo está, don Juan? Muy buenos días.
3: Buenos días, Paulito Mármol.
0: Eso,
3: Juan
0: Juanito.
3: Arancibia, Caldera, ¿cómo estáis tú?
0: Bien, pues, Juanito, ¿y usted?
3: Oye, tú vas a ir a jugar a la pelota, tenés carrera, pero te falta pique, chatos ahí. Oye, te contaré que Calderita está nublado.
0: Con llovizna, pues.
3: Una llovizna muy fuerte.
0: Sí, ¿ah?
3: Saludo para mi amiga Carmen Luz de Copiapó.
0: Mira, cuidadito.
3: Mi amigo locutor radial deportivo Yuri Guerrero.
0: Saludo al Yuri.
3: Y a mi amigo Roberto el Coquimbano.
0: El Coquimbano.
3: Para todos los que me escuchan y me conocen a través de la región.
0: Eso.
3: Oye, Paulito.
0: Cuénteme, Juanito.
3: Mi segundo día de 7.
0: Ay, ay, ay.
3: Chao, chao. Lo vamos a mojar. La llovizna fuerte.
0: Ay,
3: Caldera.
0: Juanito. Ya, bueno, nosotros la gente hace una llovizna nomás, un poquito de agüita. Aguántela, aguántela, ya. Le mandamos un saludo allá a Juanito, que además estaba mandando un saludo allá a toda su gente que lo conoce, pues. 8 de la mañana con 16 minutos. 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

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Escuchamos a Maná. 8 de la mañana con 17 minutos. Oye, mi amor. 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
1: Ocho de la mañana con 22 minutos. Ya, oiga, tengo por acá... ¿Dónde me quedó el mensaje? A ver. Ya no me desapareció, ¿eh? Voy a buscarlo bien para poder comentarlo. Vamos con saludito acá de Ángel Cubas. 8:22 minutos. 8:22. Angelito, cuénteme.
2: Hola, Pablito.
1: Hola, Angelito.
2: Pablo Blanco por la 397, llegando a Cuesta Cardones. Mucha niebla, Pablito. Mucha niebla, poca visibilidad. Así que precaución, chiquillos.
1: Ya,
2: prender
1: perfecto
2: las luces, los nieblineros atrás y adelante. Ya, chiquillos, que estén bien. Un saludo a los guaches que fue a dejar a la nena al colegio.
1: No, hoy día no, hoy día no.
2: Un saludo a la Liga de la Justicia y a la tía Nelly. Que tengas un excelente fin de semana, Pablito.
1: Eso, Angelito Cubas, ¿sabes? Nuestro amigo Ángel Cubas, que ya va en ruta, oiga. Nos manda este video.
3: Pablito, mira, mucha niebla en la 397.
1: Eso.
3: Precaución en llegando a Candelaria y bajando por Cardones. Mucha niebla, mira.
1: Ya, oye, entonces no se olvida, ruta 397 y también ahí en Cuesta Cardones, mucha neblina a esta hora, cuando son las 8:23 minutos, así que precaución a quienes van conduciendo por ese sector, a encender las luces, a manejar a baja velocidad, porque yo diría que no hay más de 5 metros, ¿ah?, de visibilidad. 5 o 6 metros, así que muy, muy peligroso ahí el sector de la ruta 1327 y también ahí en el sector de Cuesta Cardones. 8 de la mañana con 23 minutos. Vamos a una pausa comercial y ya estamos de regreso con más Al Día por Nostálgica.
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0: En Nostálgica te indicamos la hora.
10: Son las 8 de la mañana y 25 minutos.
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4: Ocho de la mañana con 32 minutos. Esta la pidió Marito, ¿ah? Sí, pues. Jorge González. 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

0: 8:36. 8:36. Oiga, día viernes, ¿ah? Ya el día lunes es fin de mes. Así que la invitación que hacemos como todos los días es a que usted no deje para mañana lo que puede hacer hoy. Ya, oiga, estamos felices, estamos radiantes acá en Nostálgica. Le vamos a contar esta información que está en nuestra portada de Atacama, porque Nostálgica número uno indiscutible. Por noveno año consecutivo lidera la encuesta la audiencia regional según Ipsos a 2026. Oiga, es que Radio Nostálgica vuelve a hacer historia. Los resultados del estudio de audiencia radial Regiones 2026 de Ipsos, entregados ahora en este mes de agosto, confirman nuevamente a nuestra emisora atacameña en el primer lugar de las preferencias en Copiapó, consolidando 9 años consecutivos como la radio número uno, por supuesto. Desde el 2018 y de manera ininterrumpida, Nostálgica se ha mantenido en lo más alto de la audiencia radial. Un liderazgo sostenido durante casi una década y construido sobre una estrecha relación con la comunidad de Atacama. En esta nueva medición, Nostálgica alcanza un 36,8% de audiencia de lunes a viernes. Ojo acá, equivalente a 43.801 auditores diarios, ubicándose en el número uno del ranking regional y local. El propio informe de Ipsos la define como líder absoluto del mercado, destacando que supera ampliamente a sus competidores y mantiene una trayectoria de liderazgo sostenida. Información inmediata, cobertura en terreno, entretención, compañía y servicio a la comunidad han sido parte fundamental de una propuesta que ha sabido evolucionar junto a sus auditores, incorporando nuevas plataformas digitales, transmisiones audiovisuales, streaming, aplicación móvil y una permanente presencia en redes sociales. Oiga, además ha sido un gran resultado para las radios del grupo, porque los resultados del estudio de audiencia radial Regiones 2026 también traen importantes noticias para las radios que pertenecen a Radio Nostálgica, las hermanas de Nostálgica. Por ejemplo, Radio Plus mantiene su presencia y posición entre las preferencias de los auditores, alcanzando un 11,7% y 13.948 auditores diarios. Ipsos señala que la emisora se mantiene estable respecto a los periodos anteriores y conserva una posición competitiva dentro del mercado local, ubicándose como la cuarta radio local más escuchada de Copiapó. Ya, y esto lo leo con orgullo, ¿ah? Porque me atinge directamente. A ello se suma Radio Contenta, la más reciente apuesta del grupo que comienza a asomar en el escenario radial de Copiapó. En su primera medición, ojo, alcanza un 3,1%, equivalente a 3.699 auditores diarios, ubicándose en el número 10 entre las radios locales y mostrando una marcada afinidad con el público de entre 25 y 44 años. De esta manera, Nostálgica Plus y Radio Contenta obtienen resultados que representan un importante respaldo para este grupo de medios nacido y desarrollado en Atacama, liderado por su gerente general, por supuesto, don Ricardo Campos Morales. En conjunto, las tres emisoras conforman hoy una red de más de 20 frecuencias, con presencias en las comunas de la región de Atacama y una cobertura que se extiende por ciudades, localidades, principales rutas y carreteras, además de importantes faenas mineras, llevando información, entretención y compañía a gran parte del territorio regional. Tres radios con identidades, estilos y públicos diferentes, pero unidas por un mismo origen y propósito: hacer radio desde Atacama y para Atacama. Oiga, qué alegría, ¿eh? 9 años en el primer lugar. Mantener durante 9 años consecutivos el liderazgo constituye un reconocimiento al trabajo diario de periodistas, comunicadores, locutores, técnicos, administrativos y colaboradores que hacen posible mantener las señales y contenidos al aire cada día. Pero principalmente este nuevo resultado pertenece a los auditores, quienes con su preferencia y confianza han permitido que Nostálgica permanezca en el primer lugar desde el año 2018. El agradecimiento se extiende también a clientes y auspiciadores que han acompañado y confiado en el desarrollo de estos medios regionales. Los resultados de Ipsos 2026 marcan así un nuevo hito, nostálgica, número uno por noveno año consecutivo, Radio Plus, consolidada entre las principales emisoras locales, y Radio Contenta comenzando a abrirse espacio entre las preferencias de la audiencia. 9 años consecutivos en el primer lugar, gracias Atacama por seguir eligiendo Nostálgica. Oiga, sí, antes que se me olvide, ¿eh? Esta es una medición con respaldo internacional. El estudio que confirma este liderazgo realizado por Ipsos, una de las principales compañías de investigación de mercados y opinión pública a nivel mundial, fue fundada en Francia el año 1975. Es actualmente la tercera empresa de investigación de mercados más grande del mundo, con presencia en 90 mercados. En materia radial, Ipsos se realiza la medición oficial de audiencias de radios en 32 países, además de efectuar mediciones de radio en otros 20 mercados. En Chile cuenta con una extensa trayectoria, ya que inició sus primeros estudios de medios por allá por el año 1986 con el estudio de audiencia radial en Santiago, y amplió su cobertura a regiones en el año 1989. El estudio de audiencia radial 2026 considera actualmente mediciones en 18 ciudades del país y muestra una muestra nacional de 40.300 entrevistas anuales, entregando un respaldo técnico e independiente a los resultados de audiencia de las emisoras medidas. 9 años consecutivos en el primer lugar, gracias a Atacama por seguir eligiendo Nostálgica. Ya pues, 8 de la mañana con 43 minutos. Qué alegría más grande, ¿eh? Qué alegría más grande su respaldo, su compañía. Gracias a todos, por supuesto, por preferir todos los días Nostálgica. Por ejemplo, como lo hace acá Eliana Fredes, que nos manda el siguiente audio. Elianita, cuéntenos.
1: Buenos días, Anito. Saludos a Elian y de mi parte. Ya se fue al colegio, Elian. Voy viajando a General. Allá voy a buscar la estación de la radio. Carlitos Sánchez me la pasó.
0: Ya, perfecto.
1: Así que tenga buen turno y buen fin de semana.
0: Gracias, Elianita.
1: Se le quiere mucho a usted.
0: Gracias, Elianita. Muchas gracias.
1: Eliana Fredes.
0: Ve, a eso nos referimos con el cariño de la gente, con esa sincronía. Sincronía y cercanía que tenemos también con nuestro público. Así que le mandamos un tremendo saludo ahí a nuestra amiga Eliana Fredes, que nos manda su saludo como todos los días. Irmita de Coyapó dice: Pablito, que tenga usted muy buenos días, tenga un gran viernes y que todo salga muy bien, con el cariño de siempre. Ya pues, muchas gracias ahí a Irma. Le mandamos también saludos a Sole, que nos manda ahí una denuncia. Dice: Pablito, le mando un video porque todo el día los postes encendidos acá en el sector de Pedro León Gallo. Ya pues, Sole, muchas gracias. Le mandamos ahí ya al departamento de prensa sus videos. Más 569-93-44-6010. Por aquí don David Salazar, también en la ruta. Cuéntenos, don David, ¿cuál es su comentario el día de hoy?
2: Hola, Pablo, ¿cómo estás? Buenos días.
0: Don David, buenos días.
2: Voy escuchando, voy camino de Copiapó a Coquimbo.
0: Ya.
2: Pero quiero hacerte una mención especial para que las personas dejen de usar Viñita Azul como botadero. Es impresionante, impresionante la cantidad de basura que hay acumulada en el trayecto desde Copayapu al llegar a la ruta 5 por Viñita Azul. Verdaderamente es un basural. Es un basural enorme. Yo creo que, no sé, las autoridades, algo de seguridad ciudadana, no sé, carabineros, debiera a veces apostarse en algún lugar para ver quiénes son los que van a botar basura. Hay de todo, Pablo, hay de todo. Hay escombros, hay basura domiciliaria.
0: Así es.
2: Hay, no sé. Creo que debemos cuidar un poco más nuestra ciudad.
0: Correcto, ¿eh? Oiga, le encuentro demasiado racional a David. Yo creo que, mire, este año probablemente no haya elecciones, ¿eh? En varios tiempos más. Pero para el futuro, cuando elijamos quizás nuevas personas que nos representen, un tema central de discusión para poder plantearle a las autoridades es el tema de la basura, ¿eh? Lo vemos en las calles, lo vemos también acá en el sector de Viñita Azul, como dice por acá David, lo vemos también en el sector Alto, lo vemos en el sector del Río, lo vimos también con la crecida que hubo también del río Copiapó, cómo había mucha basura depositada. Ay, es un problema bastante grave, falta de cultura, quizás falta de lugares donde colocar esa basura. Bueno, es un tema para discutirlo, es un tema bien amplio, pero hay que tomar la atención, ¿eh? No a dejarlo ahí Al aire nomás. A ver, Benna por acá nos manda este reporte. Oiga, esta agua está en cancha rayada. Saliendo desde la vereda, ¿o no, Benna? Déjeme bajarle por acá un poquito para que usted me cuente bien. Ya, Benna, cuéntemela así. A ver si Benna nos cuenta por ahí. Nos manda el video, Benna, y nos manda el siguiente audio. A ver, escuchemos.
3: Hola, Pablo, muy buenos días. La Benna, mira, ahí te mandé una foto, un video de acá de una rotura de ese matrisco. De cancha rayada, pasado pan de azúcar. Así que esto está como recién comenzando. Así que ahí para que den aviso. Gracias, que tengan buen día. Chau, chau.
0: Saludos, Benna, muchas gracias. Vamos a ir a remitir su información, por supuesto, al departamento de prensa. Esto es... agua que va a esta hora, una rotura de matriz al parecer en el sector de cancha rayada. Mucha precaución, hay gente que a esta hora circula por ese sector porque mucha agua está a esta hora corriendo por cancha rayada. 8:47 a.m. Saludamos a esta hora a Minera Kinross, comprometidos con el desarrollo de Atacama. 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Escuchamos a Cinema, Locos Rayados, 8:48 al día por Nostálgica.

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1: Ocho de la mañana con 52 minutos. Oiga, se nos acabó el tiempo. Ah, mucha gente nos está mandando ahí felicitaciones, agradecimientos. Muchas gracias a ustedes. Lideramos el ranking Ipsos con un 36,8%, más de un 36,8% de preferencias, más de 43.000 personas escuchándonos a diario. Gracias, Región de Atacama, por la tremenda sintonía que nos regalan a diario, por preferirnos y confiar en nosotros. No tenemos tiempo para más, se nos va el tiempo. Me quedaron varios mensajes ahí pendientes. Les pido las disculpas del caso, pero se nos hace corto el programa de repente. Agradecerles por la compañía, agradecerles por las denuncias, por los mensajes, por los videos. Gracias por confiar en Nostálgica, una vez más liderando por noveno año consecutivo la encuesta Ipsos y sus preferencias. El último mensaje que nos llega, que alcanzamos a reproducir, es este que nos llega por acá porque es preocupante. Ah, escuchemos.
2: Buenos días, Cristian por acá.
1: Hola, Cristian.
2: Para informar que personal de Feria de las Pulgas de los puestos se están volviendo poner en el parque Schneider.
1: No, ahí sí que no.
2: Es el parque. La otra vez se había retirado por el daño que causaron y ahora nuevamente se están poniendo ahí.
1: Así es. Pues, así que, bueno, tomamos el mensaje ahí de Cristian, que nos manda este reporte. Oiga, la gente que está instalada en el parque Schneider, está prohibido eso, ¿ah? Está prohibido que se instalen feriantes en el parque Schneider, así que yo creo que luego los van a sacar. Muchachos, yo creo que preferentemente sacan a ustedes de forma voluntaria, ¿ah? Porque ya nomás los van a ir a sacar. Está prohibido instalarse en el parque Schneider, ¿ya? A respetar la ciudad, pues, muchachos, a no hacer lo que ustedes quieren. Ya, 8 de la mañana con 54 minutos, agradecemos a Minera Kinross, comprometidos con el desarrollo de Atacama, a RTO, haz tu revisión técnica en planta RTO Copiapó, y también al Centro de Servicio Técnico Oficial Maquita en Copiapó. Soy Pablo Reyes Godoy, ya viene Jacobo Fernández con el matinal de Atacama. Es todo por hoy, nos reencontramos hoy a la noche, a los que quieran bailar, Fiesta Dorada, ¿quién va a estar? Yo, pues, ahí locuteando, así que lo esperamos hoy día a las 21 horas. A las 18 llega Mario Huerta con la cofradía el día de hoy y ya viene Jacobo Fernández a las 9 con el matinal de Atacama. Hasta más ratito, hasta más tarde, que estén bien. Buena jornada, buen viernes. Chao, chao.
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7: Son las 8 de la mañana y 57 minutos.
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¿Cómo están? Muy buenos días, señoras y señores, damas y caballeros, bienvenidas y bienvenidos. Hoy venimos farmeando aura, venimos clarito, color clarito hoy, color crema. ¿Cómo están? Muy buenos días, bienvenidas y bienvenidos, damas y caballeros. Comenzamos el matinal de Atacama, hoy 28 de agosto, se nos va esta semana también, viernes, que te quiero viernes. Llegó el viernes y el cuerpo lo sabe. Hay alegría, hay entusiasmo en el ánimo, menos en el sol que se quedó como dormido, pero esperemos que en el transcurso de la tarde, del día, pues vaya saliendo. Ya vamos a ir revisando qué nos dice Meteo Chile también para esta jornada de hoy viernes. Viernes que te quiero viernes, viernes de aroma. 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Así comenzamos con esa buena noticia. Muchas gracias por ustedes estar ahí, por preferirnos, por ser nuestros ojos también en las calles, por tener la paciencia al igual que nosotros, de estar acompañándonos en la jornada de hoy y de todos los días, los 365 días del año, durante estos más de 20 años. Muy buenos días, bueno, con buenas noticias, ¿no? Y usted, ¿cuál es la buena noticia para hoy? Para usted, ¿cuál ha sido la buena noticia? Te escucho, vamos a pasar lista. La última buena noticia que usted recibió, ¿cuál fue? Me lo envía ahí a través del WhatsApp. Y con eso pasamos lista la mañana de hoy para saber quiénes están en sintonía. Nuestra portada musical. Palito Ortega. Se llama. ¿Cómo se llama la canción? ¿Dayana? ¿O Diana? Palito Ortega.

0: Yo no sé si me equivoco, lo voy a revisar de todas maneras, ¿no? Pero no sé si me equivoco, pero creo que el nombre Diana viene de una malpronunciación del nombre Diana en inglés, ¿no? O sea, en inglés se pronuncia Diana, se pronuncia Diana. Y alguien dijo, oye, pero esto en español también es un nombre, Diana, Diana, con Y. Creo yo que es así, pero voy a revisar a ver. ¿De dónde viene el nombre Diana? Sé que viene de Diana. Son las 9:10 minutos. Hola, buenos días. ¿Cómo están? ¿Cómo amanecen? Bueno, hoy tenemos invitados. Hablemos de vamos a tener de todo un poco, ¿no? Como siempre, en la primera parte, el horóscopo. ¿Qué ocurrió tal día como hoy? Y diferentes secciones también. Muchas gracias a todos los que están ahí en sintonía en esta mañana. Hoy tendremos invitados. Hablaremos también de la promoción de Chile en todo el mundo. Nos acompañan desde Pro Chile. Tendremos un poco de salud, hablaremos también de salud, hablaremos de otros temas durante la jornada y por supuesto que los titulares es lo más importante en la región de Atacama, en Chile y en todo el mundo. Bueno, para pasar lista, ¿cuál fue la última buena noticia que usted recibió? ¿Qué onda? Oye, veo por ahí a Eli. ¿Cómo estás, Eli?
1: Jacob, estos sí que eran temas espectaculares.
0: Sí.
1: No los vamos a comparar con los de ahora, no le llegan ni a los talones.
0: Bueno, pero depende con qué lo comparemos, ¿no? Depende qué lo comparemos. Si lo comparamos con Bad Bunny, bueno, obviamente que estamos hablando de ligas distintas. Pero si comparamos el Trololó con Bad Bunny, bueno, creo que va más o menos por ahí, por la misma línea. De diferentes décadas. Hola, buenos días. La última noticia buena fue que estamos todos con buena salud, gracias a Dios, que para mí es lo más importante. Eso. Ana, ¿cómo está? ¿Sacaron foto al eclipse? No, yo estaba más dormido. Luna roja, despierta. A dormir. Algún día vendrá otra luna. Buenos días, felicitaciones por ser primera en sintonía. Gracias, don Guido, profe Guido. Hey, Irma, hola.

0: de ustedes que integran esta linda emisora.
1: Muchas gracias. Así que
0: felicitaciones a mi querida Radio Nostálgica.
1: Gracias, amiga. Un abrazote, Irma. Bueno, como cada mañana, el horóscopo. ¿Qué tenemos en los signos zodiacales del día de hoy? A ver, Aries, empezamos contigo. Sea sincero con su pareja aprendiendo del pasado. Consuma infusiones de hierbas para cuidar el estómago y mantenga la calma financiera. Tu color es el celeste. Sea sincero con su pareja aprendiendo del pasado. Consuma infusiones de hierbas para cuidar el estómago y mantenga la calma financiera. Color celeste, Aries. Signo Tauro. Pida ayuda a quienes le aprecian verdaderamente sin importar distanciamientos. Celebre que su salud mejora y evite buscar socios para sus proyectos. Color naranjo. Tauro. Signo Géminis. Transforme el resentimiento en amor con paciencia. Transforme el resentimiento en amor con paciencia y afecto. Reduzca las frituras y grasas para descansar bien y no gaste más de lo necesario. Tu color es el gris. Color gris. Cáncer. Deje de lado los recuerdos que confunden su relación actual. Disfrute la vida queriéndose a sí misma, a sí mismo, y celebre avances en nuevos negocios. Tu color es el plomo, Cáncer. Vamos con el signo Leo. Cuide sus acciones para que no se le devuelvan en contra. Evite el estrés innecesario y esfuércese si quiere ver resultados en el trabajo. Tu color es el café. ¿Ya tomaron café ustedes? Cuida tus acciones para que no se vuelvan en tu contra, Leo. Virgo. Ruth, atenta, no cometa errores ante el regreso de un viejo amor. ¡Upa! Esta de Ruth. Use su fuerza interior para superar molestias de salud. Y ayude con generosidad a quien le pida dinero. ¿Tiene plata ahí que me preste? Color crema, Ruth. Y para Olguita también, no cometa errores ante el regreso de un viejo amor. Que le cante esta canción. Luis Miguel. La última noche, viernes, que te quiero viernes.

0: 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Hace como el lobo. 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Son las 9:18. Marcelo, buenos días. ¿Qué me cuentan? No me diga. ¿Vehículos estacionados en un paradero de bus? No te creo. Como decía el meme, no creo. Paradero de circunvalación con la Alameda. Este paradero es el más ignorado de todo. No sé quién se le quemó una neurona diciendo, aquí vamos a colocar un paradero. Yo entiendo, entiendo por qué lo hicieron así, ¿no? Este es el que está cerca del registro, al lado del registro, ¿no? Lo hicieron así para no generar un taco en el paradero que está más adelante, que está propiamente en circunvalación. Entiendo que esa fue la idea. Lo cierto es que nadie se estaciona. O sea, siempre se estacionan ahí. Señor, yo voy, corto eso, sí, o sea, como municipalidad, ¿no? Y lo ponemos en otra parte. Aquí, mejor. Porque nadie lo está respetando. Todo el mundo, todos los días se estacionan ahí. Todos los días. O lo arriendan para colocar una valla publicitaria y por lo menos tiene un fin. Generan unas lucas ahí. Porque es que en realidad nadie, el bus nunca se puede estacionar ahí. A las 5 de la mañana, si acaso. Son las 10, las 9:19 minutos. Paola.
1: Tía Paola.
0: ¿Cómo estás, Paola? Buen día. Aquí presente. Oye, Paola, ¿eres tú? Tiene el cabello así azul. Se le ve bien. Dice, no, es un filtro. Oh. Dígame, yo me enamoro rápido. A ver. Signo Libra. Quedamos con Libra. Ponga sus virtudes al servicio de la conquista amorosa. Protéjase de los cambios de clima y controle sus impulsos de compras. Color negro. Escorpión. Olvide el pasado para disfrutar el presente. Combata el estrés tras sus jaquecas y cambie su actitud laboral para mejorar beneficios. Color verde. Sagitario, dedique tiempo a su pareja para no deteriorar la relación. Opte por la alimentación natural y no pida dinero prestado para pagar deudas. Color marrón, Sagitario. Capricornio, resuelva los conflictos del hogar sin posponerlos. Cuide sus vías respiratorias para cerrar agosto, pero sanito. Sanito, para pasar agosto sanito. Y luche con ganas por superar dificultades. Tu color es el blanco. Para ti, Capricornio. Hablemos de Acuario. Acuario, atención, deje el pragmatismo excesivo para disfrutar más la vida. Ahorre energías para el cierre de mes y mantenga la serenidad en el trabajo. Color beige. Eso es con vos, Acuario. Y Piscis, no arruine su relación seria por simples aventuras imprevistas, Piscis. Deje el invento. Mantenga la fe en que puede salir adelante y administre bien su dinero para no agotarlo. Color azul. Piscis, no arruine su relación seria por simples aventuras imprevistas. Ay, Piscis, controla. Que se levantó el hombre. 9:21 minutos. 9:21. ¿Quién más anda por acá? Buenos días. Hola, Marinés. Quiero compartir con ustedes un video donde muestra un hoyo en la calle Los Aromos, frente a la entrada del Jumbo. A ver, envíeme ahí el hoyo. Bueno, la foto. Ah, antes, ¿no? O sea, no propiamente frente al... Ya, lo revisamos y nos acercamos hasta allá, ¿ok? Juan Gabriel. Gracias al sol. Son las 9:22 minutos. El hoyo, pues. Ya lo vamos a ver.

Oye, sonaba Luis Miguel. Luis Miguel y la canción que acaba de sonar se llama La Última Noche. La Última Noche. Son las 9:17 minutos, ¿se acuerdan?

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3: Son las 9 de la mañana y 27 minutos.
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7: Bueno, son las 9:34 minutos en esta jornada. Marie Claire, la magia del ritmo. 9:34 minutos, 28 de agosto.

0: La magia del ritmo con Marie Claire en esta mañana, son las 9:38. Saludos para todos los que están en este momento conectados con nosotros. Gracias por estar en sintonía ya. Hola, lo grabé hoy en la mañana como a las 7 de la mañana. No sé qué será, lo dejo a su criterio. A ver qué. Un puntito blanco que se estaba moviendo por el cielo azul. No sé. ¿Qué será? Los extraterrestres. No sé. Voy a compartirlo ahí con... Parece un avión. Parece. Lo voy a compartir ahí con prensa. ¿Ok? Listo. Ahí con pauta de prensa. Ya. Hola, Laura. Saludos, Sandra, orgullosa por su reconocimiento, muy feliz, gracias. María Inés, nos envió la foto ahí del hoyo que está en Los Aromos. Me decía, quiero compartir con usted un video, bueno, no era un video. Ah, no, sí hay un video, ah, buena. Eso, como siempre, tiene que ser en video, preferiblemente. Frente a la entrada del Jumbo, donde entran los camiones a descargar la mercadería, y en varias ocasiones casi chocan los vehículos para hacerle el quite al hoyo, y los camiones están estacionados en la calle y no dejan pasar. Ojalá usted pueda publicar y que los señores del Jumbo lo arreglen. Mira, yo no sé si esto es propiamente, esto quiere decir que el asfalto que se colocó ahí no estaba en la calidad o en la normativa precisamente para resistir vehículos pesados. Así que bueno, ahí el llamado para que se acerquen el ente competente y le pueda dar una solución a esto. Porque sí, esto a raíz de las lluvias, esto también hay que entender que las lluvias sintieron todo esto. Ablandaron muchas cositas por ahí. Y bueno, entre esos, ese hoyo que se hizo precisamente ahí en Los Aromos. Gracias ahí por compartirlo. Y sí, yo he pasado paso por ahí todos los días y tienes razón. Es incómodo, hay que estarlo evadiendo ese hoyo. Y sale para allá, hoyo. Y uno se tira para un lado, pero a veces vienen de, en el sentido contrario también. ¿Cómo estás? Saludos cordiales. Que tenga un lindo día. Gracias, Marisela. Oye, tenía tiempo que no te veía, Marisela. ¿Por aquí quién? Hola, María.
1: Jacobo, para mí la noticia más importante y buena es el día de hoy, 28 de agosto, porque está de cumpleaños mi hija.
0: ¡Ay, qué bueno!
1: Tondini Torres. Y le deseo lo mejor en su vida, para su futuro.
0: Eso.
1: Prosperidad, éxito, amor, mucha salud. Y desearle, pero con todo mi corazón, que la quiero y la amo. Su mamá, María Cecilia.
0: Saludos para ella. Feliz cumpleaños. Oye, ¿dónde están los cumpleañeros?
2: Hola, Jacobito. Muy buenos días.
0: Buongiorno, Irma.
2: Antes que nada, le deseo una gran mañana.
0: Gracias.
2: Matinal, como siempre, con mucho cariño. Y desearles muchas felicidades.
0: Gracias.
2: A Radio Nostálgica por haber sido en un año más la número uno. Así que muchas, muchas felicidades para cada uno de ustedes que integran esta linda emisora.
0: Gracias.
2: Así que felicitaciones a mi querida Radio Nostalgia.
0: Muchas gracias, Irma. Un abrazote. Muchas gracias. Son las 9:40 minutos. Quería hacerle una pregunta ahí para conversar antes de irnos al bloque de las 10. Ahí estaremos revisando informaciones, ¿no? Hay aprendizajes que llegan de una conversación, ¿no? De un consejo de alguien que nos quiere y nos muestra otro camino. Pero también existen lecciones que solo entendemos después de meter la pata, poner la torta, equivocarnos, perder algo o atravesar un momento difícil, perder a alguien. Muchas veces escuchamos de los errores se aprende. ¿Pero realmente es necesario sufrir para aprender? ¿Qué opinan ustedes? ¿Es necesario sufrir para aprender? ¿O podemos crecer simplemente cuando alguien nos guía, nos apoya y nos enseña desde el cariño? Porque el amor puede enseñarnos desde la confianza, mientras que el dolor muchas veces nos obliga a cambiar cuando ya no queremos seguir viviendo de la misma manera. La pregunta es, ¿se aprende más cuando alguien nos enseña con cariño o cuando la vida nos golpea? ¿Qué opinan ustedes? ¿Cuál ha sido su experiencia? ¿Ha aprendido más del amor o ha aprendido más de los golpes que da la vida? Te escucho mientras suena este temazo. Damas y caballeros, mi coterráneo, Franco De Vita, te veo venir, soledad.

Bueno, Franco De Vita, 9:47 minutos. 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Y la buena noticia del día. 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Muchas gracias por estar siempre ahí en sintonía con nosotros. Son las 9:49 minutos y bueno, siempre agradecerles por la participación de ustedes, ¿no? Por siempre estar ahí con nosotros. Por aquí me decía Marcela, a mí me enseñó más el dolor. Hay cosas que me dijeron muchas veces, pero solo entendí cuando me tocó vivirlas, dice Marcela. ¿Se aprende más cuando alguien nos enseña con cariño o cuando la vida, pum, te da un golpe? ¿Cómo se aprende más? Te escucho ahí. Puedes hacerlo a través del WhatsApp, a través de texto, a través de llamado, a través de audio, 522-230315 o por WhatsApp 569-9344-6010. Me decía por acá Andrés, yo creo que el amor enseña mejor cuando alguien te corrige sin humillarte. Tienes más ganas de cambiar. Cuando alguien te corrige sin humillarte, tienes más ganas de cambiar. Dice Andrés. ¿Qué opinan ustedes? ¿Se aprende más del amor o con los golpes que da la vida? ¿Qué? Preguntarle a mamá y que enseñaba la tabla de multiplicar. ¿Cómo le enseñaron ustedes la tabla de multiplicar? Con amor. 5 por 5, 30. ¡Pah! ¡Que no! No, ¿cómo le enseñaron a ustedes? ¿Más con el amor? Hola, Sol, dice por acá, buenos días. ¿Sabe que acá en Vallenar, en calle Brasil, fuera de los súper, gente borracha, pasteros, drogadictos, en los estacionamientos, haciendo escándalo, peleas, mal aspecto? Deberían hacer una limpieza en esta calle principal. Muchos se creen dueños de los establecimientos y quieren que les paguen. Nos dice Sol. ¿Esto es en dónde? En Vallenar, en calle Brasil. Bueno, ahí el llamado a las autoridades para que se den una vueltita y supervisen esto a ver qué tal, ¿no? A ver qué tal. Bueno, la pregunta de hoy, ¿se aprende más con el amor o con los golpes que da la vida? ¿Cómo se aprende más? ¿Cómo ha aprendido más usted? 9:51 minutos, te dejo con Rosana. Pa' ti no estoy, se llama esto. Rosana, ella viene desde las Islas Canarias, España. A ti no estoy.

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3: Así comenzamos las informaciones de las 10 de la mañana. El Hogar de Cristo entregó su cuenta pública regional en Atacama, instancia en que dio a conocer los principales resultados de su gestión 2025, los ejes de inversión que desarrolla en el territorio, donde mantiene 7 servicios distribuidos en 3 comunas. Durante la actividad realizada en Copiapó en el marco del mes de la solidaridad, la institución abordó su trabajo con personas en situación de vulnerabilidad, destacando iniciativas relacionadas con vivienda, educación y cuidado de personas mayores. Carol Calderón, jefa de operaciones asociadas al territorio del Hogar de Cristo, señaló que durante el 2025 fueron atendidas diariamente 250 personas en los distintos servicios de la Fundación de Atacama. En tanto, al referirse a la situación actual, indicó que la cifra alcanza las 252 personas. La cuenta pública se desarrolló en un año en que el Hogar de Cristo conmemora 81 años de su creación. Seguimos con otras informaciones. Un carabinero de Franco de aproximadamente 30 años murió producto de un impacto balístico en la zona de su rostro en la intersección de 21 de mayo con Miraflores en Renca. De acuerdo con los antecedentes recabados en el sitio del suceso, Cenco de Carabineros recibió el llamado que alertaba que se mantenía una persona lesionada por impacto balístico. Al llegar al lugar, los efectivos verificaron la presencia del hombre adulto fallecido aproximadamente a 3 metros del vehículo propiedad de la víctima. Tras las primeras diligencias, se halló entre las pertenencias del fallecido su tarjeta de identificación profesional de carabineros del TIP CAR, dando cuenta que se trataba de un cabo segundo de dotación de la subcomisaría Conchalí Norte. Anoche el ministro de Seguridad Martín Arrau confirmó el deceso del funcionario y extendió sus condolencias a la familia e institución mientras se sigue con la investigación. Es todo noticias, más informaciones tendremos cuando sean las 11 de la mañana. 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
4: Son las 9 de la mañana y 58 minutos.
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16: Mm-hmm. Son las 10:07. Nuestra segunda hora comienza en este instante. Revisaremos informaciones y más. Escuchamos a Shakira, ciega, sordo, muda, en el matinal de Atacama.

Bueno, ya son las 10 con 10 minutos, estamos de regreso en el matinal de Atacama. Comenzamos con Shakira desde Colombia, ciega, sordo, muda. Hola, ¿cómo están? Saludos. Bueno, algunos mensajes que nos llegan por acá. ¿Cómo está? Buen día. Semáforo de camino internacional, más de media hora en rojo. Oh, la sincronización como que se dañó por allá. Semáforo de camino internacional, más de media hora en rojo. Hola Carmen, ¿cómo estás? Se aprende más con el dolor, pero no significa rendirse ni sentirse humillado. Al contrario, hay que seguir adelante conviviendo con la realidad y no ser tan ingenuo. La mejor canción que corrobora esto la tiene Julio Iglesias, Tropecé con la misma piedra. Soy Carmen María Rojas de Copiapó. Bueno, ya voy a ir escuchando más de los audios, pero ahora hablemos de los titulares que aparecen en el portal nostálgica.cl. Nostálgica número uno indiscutible por noveno año consecutivo. Lidera la audiencia radial según Ipsos 2026. Una nota que la puedes revisar en el portal nostálgica.cl. Te la comparto ahí. Envíame la palabra nostálgica y te comparto el link. Escuela Bernardo O'Higgins de Copiapó celebra 150 años de historia y tradición educativa. El Hogar de Cristo atiende diariamente a más de 250 personas en Atacama y anuncia su participación en Forede 2026. Ayer también nos llegó la información al respecto de la colisión entre dos buses eléctricos L9. Dejó a personas con lesiones menores en Copiapó. Colisión entre buses eléctricos L9. Bueno, algo que nos lleva a... De acuerdo a las palabras del Seremi, parece que no se pusieron de acuerdo como tal quién era el que iba a pasar primero. Uno no le cedió el paso al otro y, bueno, lamentablemente ocurrió esta situación. De hecho, uno golpeó una solera. Bueno, ya ha pasado más de un año de la llegada, casi un año de la llegada de los buses eléctricos, ¿no? Ya podríamos hacer una evaluación, ustedes, con respecto a... el servicio como tal del bus en esencia, sino desde la perspectiva, ¿no? Con en la conducción como tal de los buses. ¿Qué les parece a ustedes? ¿Qué nota del 1 al 7, ¿no? ¿Qué nota le coloca esto, ¿no? Porque ocurren estas situaciones, tampoco es... No es la primera vez que ocurre alguna situación donde se ve inmiscuido un bus, pero es algo muy donde convergen

tanto, no sé si hay algún vecino por los alrededores y nos pueda contar si esto ya fue abordado, si ya fue abordada esta situación, si ya se le dio solución a este poste, su base está completamente destruida, aparentemente algo la golpeó, un vehículo posiblemente, y el poste hacía un vaivén, parecía una, no sé, se movía de lado a lado, una vela, de un lado a lado. Bueno, ahí nos confirman ustedes que transitan por el lugar si esto ya fue solucionado. Gobierno defiende participación del presidente Kast en Foro Madrid. Tiene todo el derecho. Kast restituye el gabinete de primera dama tras 4 años y formaliza el equipo de Pia Adriasola. En informaciones deportivas, debut de Bocinha en Colo-Colo da la vuelta al mundo. Hincha de River Plate murió en tribuna del Monumental durante partido de Copa Sudamericana. En informaciones nacionales, médicos becados estuvieron con licencia más del 90% del periodo en que debían trabajar para retribuir al Estado. Condenan a 2 hermanos por robo de fusiles de la Armada en el 2025. La Fiscalía pide 55 años de cárcel. En internacionales, muere el rey Harald V de Noruega. A los 89 años estuvo 35 años en el trono. 362 muertos y más de 1.300 desaparecidos sufre cifra de víctimas del colapso de glaciar en la frontera de Nepal y China. En el mundo del espectáculo muere el actor Peter Cullen, histórica voz en inglés de Optimus Prime en las películas de Transformers. Y en la sección de destacados, estudio revela que restringir el azúcar en bebés genera menor riesgo de cáncer en la adultez. ¿Le da azúcar dulce a su bebé o todo al natural? ¿Cuál es su consejo como madre en la crianza, bueno, en la alimentación de un bebé, de un recién nacido o en los primeros 3 años? ¿Cuál es su recomendación como mamá, usted experta en el cuidado de un bebé? Cuénteme, amiga, a ver, ¿qué aprendió con el tiempo? Vicente Fernández. Vaya esta canción para todos los padres. Mi viejo, Vicente Fernández.

0: Son las 10:20. Bueno, ahí estaba para todos los padres, ¿no? Mi viejo, por cierto, ¿no? Hoy contentísimos porque recibimos la noticia nostálgica número uno indiscutible por noveno año consecutivo liderando la audiencia radial según Ipsos 2026. En esta nueva edición, Nostálgica alcanzó 36.8% de audiencia de lunes a viernes, equivalente a 43.801 auditores diarios, ubicándose en el número uno del ranking regional y local. El propio informe Ipsos la define como la líder absoluta del mercado, destacando que supera ampliamente a sus competidores y mantiene una trayectoria de liderazgo sostenida. Una información inmediata, cobertura en terreno, entretención, compañía, servicio a la comunidad, han sido parte fundamental de una propuesta que ha sabido evolucionar junto a sus auditores, incorporando nuevas plataformas digitales, transmisiones audiovisuales, streaming, aplicación móvil y una permanente presencia en redes sociales. Los resultados del estudio Audiencia Radial Regiones 2026 también traen importantes noticias para las radios hermanas de Nostálgica. Radio Plus mantiene su presencia y posición entre las preferencias de los auditores, alcanzando 11.7% y 13.948 auditores diarios. Ipsos señala que la emisora se mantiene estable respecto de periodos anteriores y conserva una posición competitiva dentro del mercado local, ubicándose como la cuarta radio local más escuchada de Copiapó. A esto se le suma Radio Contenta, la más reciente apuesta del grupo, que comienza a asomar en el escenario radial de Copiapó. En su primera medición alcanzó 3.1%, equivalente a 3.699 auditores diarios, ubicándose en el número 10 entre las radios locales y mostrando una marcada afinidad con el público de 25 a 44 años. De esta manera, Nostálgica, Plus, Contenta obtienen resultados que representan un importante respaldo para este grupo de medios nacidos y desarrollados acá en la región de Atacama, liderados por su gerente general, Ricardo Campos Morales. En conjunto, las tres emisoras conforman hoy una red de más de 20 frecuencias, con presencia en las comunas de la región de Atacama y una cobertura que se extiende por ciudades, localidades, principales rutas y carreteras, además de importantes faenas mineras, llegando información, entretención y compañía a gran parte del territorio regional. 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Envíanos la palabra Nostálgica, pues. Son las 10:22, 10:22, por ahí nos decía, ¿dónde está Máximo? Máximo Meridio.
1: De la misma. Buenos días, amigos de la radio Nostálgica. Mire, estoy escuchando la radio, está súper buena la música, de acá de mi lugar de trabajo. Y estamos de guardia. Resulta que usted está hablando de los buses eléctricos, ¿no es cierto? Ya. Y el otro día yo iba pasando por, iba con mi bebé, con Enrique, ahí justo donde está la bomba de Enrique. Y resulta que ellos se paran justo en el paso Cebra y hay que estar pasando casi por detrás de ellos. Entonces ya es peligro y andan súper rápido y el mal servicio que le están dando al público, yo de la nota le pongo un 1, realmente un 1, porque no respetan, andan rajados, no respetan los pasos cebra, y yo prefiero realmente, amigo, le digo la verdad, yo prefiero los colectivos, ando más seguro y no mal servicio a las micro. Yo por eso les pongo un 7 a los colectiveros de Copiapó, yo prefiero el colectivo.
0: Ya, pues, ya. Hola, Paola. Tía Paola. Otra Paola más. Buen día, felicidades. Gracias. Hola, felicitaciones, muchas gracias. Patricia, ya te comparto la información. El Uber del amor. Ah, pero ya, vamos primero con un mensaje que nos envió Ángel Cuba.
2: Hola, Jacob. Yo soy de la escuela antigua, así que aprendí a pura sala y correa. Y no tengo ni un trauma. No tengo ni un psicólogo, ni un psiquiatra, nada. ¿Ah? Y aprendí las tablas arriba del techo, gritando así bien fuerte. 5x5, 25. Bien fuerte. Y que no me prendiera una porque me llegaban los piedrazos. Y así aprendí todo. Jacob, y el respeto, 100% respeto hacia todos. Ya, Jacob, cuídate mucho.
0: ¿Cómo aprendieron ustedes la tabla de multiplicar? 5 por 5. Mira, yo afortunadamente no recibí ese trato en el cuanto a la educación de las tablas de multiplicar o a ponerse a estudiar. No, a mí me tocaba estudiar solito, ¿no? Pero que hiciera algo malo en la casa, ¡ay! Aprendía. Solange, ¿cómo está? Buenos días, espero que tenga excelente día. Se aprende más con los golpes de la vida, porque cuando uno le dicen, no hace caso, tiene que tropezar para aprender, dicen por acá. A ver, ay, oye, vámonos a una pausa. Rápido este llamado. Hola.
3: Hola, Jacobito.
0: Hola, Dulca.
3: Dulca, por acá.
0: Que me agarraste yéndome a pausa.
3: Desearle un bonito turno y que la radio es mi compañía, es todo.
0: Eso, y gracias.
3: Yo se la felicito porque tenga alta sintonía en la radio con nosotros, los auditores. Yo me acompaño con ustedes.
0: Muchas gracias, amiga.
3: Ustedes me acompañan a mí. Entonces, yo me siento feliz de escuchar todo el día la radio nostálgica.
0: Gracias, amiga. Un abrazote.
3: Felicitaciones para ustedes, que tengan alta sintonía y cada vez más.
0: Gracias, pues. Muchas gracias, amiga. Un abrazote.
3: Me un temita de Julio Iglesias.
0: Ya, buscamos ahí, ¿ok?
3: Ya, muchas gracias.
0: Chao, chao. Dulca, muchas gracias. Oye, me voy a una pausa. Volvemos enseguida.
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2: En Nostálgica te indicamos la hora.
3: Las 10 de la mañana y 28 minutos.
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5: Son las 10:33 minutos, llega Paco con el tema Amor de mis amores. Suena en el matinal de Atacama, 10:33.

0: Son las 10 con 37 minutos. Escuchábamos a Paco. Y eso se llama Amor de Mis Amores. Bueno, 10:36, algunos audios que nos enviaron por acá, fotos también. Hola, mi nombre es Pablo Tapia. Trabajo en transporte y habitualmente ya es peligroso. No me explico cómo las autoridades o encargados no sean capaces de darme trabajo, de transitar por la ruta. No entiendo. No entiendo. Lo reviso ahí con calma. Ahí se lo compartimos a prensa, ya. Olguita, saludos.
1: Hola, buenos días, Jovito. Como dice este señor de los buses, realmente manejan muy, muy mal. No todos, ¿sí? Por supuesto.
0: No, obviamente.
1: Pero yo venía en un colectivo cerca de la escuela italiana, uh-huh, y el señor se paró a dejar un pasajero como a un metro del C del Paso. Y pasó el bus y lo pasó a llevar, obviamente lo chocó y ni paró para ver, oiga, qué le pasó, no sé, no me di cuenta. O por último, decirle, oiga, usted se paró muy encima del paso cebra, no sé, nada. Y así en el parque de Borgoño también, donde vienen niños, a veces es como que van echando competencia o van atrasados. Eso. Y me quedo con el sistema antiguo. Nadie se muere por un coscorrón o un tirocito de oreja, porque los niños de ahora hacen lo que quieren.
0: Ya. Gracias, Olguita, y por su participación. John nos había enviado ahí un audio.
2: Hola, buenos días.
0: Hola.
2: Nostálgica.
0: ¿Cómo estás, John?
2: Bueno,
0: cuéntame.
2: Espero que se encuentren súper bien. Bueno, la información que yo le quería dar en escrito era para, más que nada, uh-huh, por el evento que se va a realizar en la Feria Costumbrista.
0: Ah, ok,
2: en el
0: cuéntanos.
2: Callejón Pedro León Gallo.
0: Okidoki.
2: Tomar conciencia, más que nada, de hacer el llamado.
0: Ok.
2: Para la ciudadanía de Coviapó. Ya, de que puedan ocupar el transporte público. Yo sé que esto es un tema de las autoridades. Es bueno que sería que el evento va a ser hoy, mañana, sábado y el domingo.
0: Uh-huh.
2: Nadie está en contra de que se realice, porque todos necesitamos distraernos, ¿cierto? Tener recreación. Pero sí el llamado a la conciencia a todos los coviapinos. Que puedan ocupar el transporte público, ya. No, porque nosotros, mucha gente como nosotros vivimos en ese sector. Entonces no queremos tampoco que nos colapse el tema de los vehículos.
0: Ah,
2: hay demasiados,
0: claro,
2: vehículos, y sería bueno que la gente pudiera trasladarse de esa forma. Ya, sería bueno, ideal, y sería muy grato para la gente que vivimos ahí.
0: Ya.
2: Eso, muchas gracias.
0: Gracias, ahí John. Bueno, hace un llamado precisamente a la comunidad en general para que van a asistir a la Feria Costumbrista, oye, que aprovechen también de utilizar el transporte público para que no se congestione todo esto con la cantidad de vehículos, pues sabemos que atrae a mucha gente y la idea es que no se congestione el sector, ¿ok? ¿Qué dice Patty?
3: ¿Se acuerda, don Jacobo, cuando lo llamé yo hace más de un mes? La rabia que he pasado con los buses eléctricos. No respetan nada, nada, y son falta de respeto. No todos los choferes. Pero yo le conté a usted la otra vez, pues, y no paran el paradero donde tenía que parar la micro, no. Dejan 2 o 3 cuadras más allá, porque andan muy rápido, muy rápido. También dejó pillado a un joven ahí afuera del hospital, a cerrar la puerta apurado, también lo anduvo pillando. Entonces, no, de verdad, muy desilusionada de los choferes de los buses eléctricos. Son muy estrelleros, y andan a mucha velocidad.
0: Ya. Bueno, 10:40 y Jessy. ¿Qué nos dice Jessy?
4: Buenos días, Radio Nostálgica.
0: ¿Aló?
4: ¿Cómo están? Vuelvo a hacer un llamado otra vez a la municipalidad, que no han venido a dejarnos agüita. Hace mucho tiempo que ya no tenemos agua. Hay personas adultas, hay niños que van al colegio. Entonces, por favor, que no se olviden, que nos traigan agua.
0: ¿Dónde?
4: Si no
0: ¿dónde?
4: Vienen ahora, ya va a ser el lunes recién.
0: Ya.
4: Y otra semana más que que quedamos sin agua ya, porfa. Gracias.
5: Soy del Gallito Cantor.
0: Del Gallito Cantor, ok. Bueno, desconozco cuál es la situación de eso, ¿no? ¿Cómo es eso? ¿La municipalidad se encarga de llevarles el agua? ¿Eso es algún convenio que tienen ustedes? ¿Pagan por esto? Desconozco cuál es la situación, ¿no? ¿Cómo es eso, no? Son las 10:41 minutos. Entonces aprenden... Javier, ¿qué pasó? Ah, le molestó que empezaron las fiscalizaciones. O le molestó el poco de vehículos mal estacionados. La gente estaba pidiendo para que se fueran a Chacabuco también con esto de las fiscalizaciones. Es una nota que aparece publicada en nostalgica.cl que realizaron en los alrededores de Francisco de Aguirre y esto donde están las áreas de los colegios, pero estaban pidiendo que también fueran hasta Chacabuco, hasta Maipú, con Freire, para que hicieran también las fiscalizaciones por aquellos alrededores, también con Chañarcillo, para que se acercaran allá. Bueno, estaremos atentos también a ver si se realiza una fiscalización también por el sector. 10:42, escuchamos a Ricardo Fogli. ¿Cómo se llama esa canción? A ver, está fácil. ¿Cómo se llama? Pero me lo tiene que decir por audio.

0: Así es, Verónica. La canción se llama Vuelve y es de Ricardo Fogli. Y suena acá en el matinal de Atacama de Nostálgica en esta mañana acá. Hoy 28 de agosto, que se nos va el mes. Por cierto, el mes de los gatos, dicen. El mes de los gatos. Creo que más de uno le ha tocado pasar una noche escuchando a estos gatitos haciendo su sonido, ¿no? El mes de los gatos, el mes de agosto. Por cierto, hablándoles de gatos, ¿no? ¿Cuál es la receta para evitar que sigan haciendo sus necesidades en un sitio en particular? Ustedes que han pasado por esto, ¿tienen alguna receta que les haya funcionado? Oye, mira, esto funciona. No de eliminar por completo a los gatos, porque no. Eso no es la idea. Pero que se vayan, que busquen otro baño. Que busquen otro baño. Claro, porque es que eliminas a los gatos y se vienen las ratas, y es peor. Mejor los gatos. Pero ¿cómo hacer como que el señor vaya allá al baño? Su baño es allá, aquí no. ¿Cómo? ¿Qué remedio ustedes han conocido, ¿no? Que puedan compartir. A ver, ahí los invito. Me encanta esa canción, la escucho desde Coquimbo. Saludos, saludos, Verónica. Esteban dice por acá: hola, buenos días, mi nombre es Esteban, este bandido, este banquito. Esteban, no, Esteban de Copiapó. No defiendo a los choferes, pero igual los usuarios muchas veces tocan el botón de parada encima del paradero y no dan tiempo al conductor de una detención apropiada. Eso sí pasa, eso también pasa. Son las 10:48. 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Yo, de que perdí a mi perrita, los gatos ahora bajan a mi patio y hacen de las suyas. No me diga. ¿Qué dice el Uber del amor? Ay, Uber, vamos con dos audios que nos enviaste.
1: Estimado Jacobo, muy buenos días.
0: Cuéntamelo.
1: Mire, tengo una acotación, por favor. ¿Sí? Resulta, lo estoy llamando acá de Tierra Amarilla, Miguel. Mira acá, hicieron unos arreglos acá, o están haciendo, no, hicieron un arreglo.
0: ¿Dónde?
1: Sobre el agua potable, Jacob. Uh-huh. Y no avisan nada, ni una cosa, que donde yo vivo hay niños chicos, hay una abuelita, y el agua sale café, café, café, y la gente pone la, de repente va a tomar té, los hervidores llegan y sacan, y no avisan, acabó, es una irresponsabilidad muy grande, deberían avisar. Está el medio más comunicativo que tenemos aquí en Copiapó, que es la radio de ustedes. Deberían mandar, no sé, un correo, teléfono, tantos medios que hay como avisar, sino que no avisan nada, uno llega, se llega la sorpresa que va a sacar agua, ¿no? Y el agua sale café, jabón, desde toda la mañana, de la mañana temprano que estaba, y ningún aviso, ni un aviso ni a la radio, ni una cosa, sino que la empresa un poco más responsable con la comunidad, un poquito más responsabilidad.
0: ¿En dónde es esto?
1: Una acotación, por favor. Resulta, lo estoy llamando acá de Tierra Amarilla, Miguel. Mira acá, hicieron unos arreglos acá, o están haciendo, no, hicieron un arreglo sobre el agua potable, Jacob.
0: En Tierra Amarilla, ya, ok.
2: Operación Salares Norte.
1: Señor Jacob, buenos días, disculpe que lo moleste nuevamente. ¿Alguna posibilidad de que de que tire mi avisito, por favor, al aire, si no fuera mucha la molestia, por favor. Que las personas de Tierra María estamos molestos acá, la mayoría estamos molestos acá, por favor. Muchas gracias, disculpe.
0: Pero eso es con Nueva Atacama, ¿no? Se comunicaron ahí al canal de Nueva Atacama, porque es que ellos regularmente avisan con anticipación, lo postean. Lamentablemente es que quizás donde lo avisan no es la herramienta que usted utilice más o que sepa utilizar mejor, que es en su página web, que por cierto es muy amigable la página, está muy sencilla la página, la de nuevatacama.cl. Si es responsabilidad de ellos, claro está, ¿no? La situación que nos estás comentando. Y ahí aparece siempre los cortes que se van realizando. Yo los invito a que se hagan como rutina, que cada semana revisen la página una vez. Una vez a la semana, una vez al mes, para que sepan cuáles son los próximos cortes y dónde van a ser, para que estén atentos, ¿no? También a eso. Hola, Jacobo, me llamo Milleray, siempre le escucho. Tengo unos 3 gatos. Uno se comporta bien y los otros 2 se comportan mal. Uno, el mayor, hace pipí en el sillón y las camas. Eso me estresa demasiado. Eso sí que yo los quiero demasiado a los 3. Es difícil que los odie, ¿cierto? Sí, claro. Ya yo lo hubiese... Se regala gatito. Hola. El corte de Tierra Amarilla fue avisado hace 2 días. Bueno, informa de corte no programado en la localidad de Tierra Amarilla. Mira, nos están diciendo por acá mi amigo Uber del Amor. ¿Y esto llegó por dónde? ¿Le llegó ese aviso? ¿Por teléfono? Te informamos que se ha dado inicio a un corte en sector. Eso. O sea, si había sido avisado, nos dicen por acá mi amigo. En Atacama y alrededores escuchamos Nostálgica, Jacob, dice por acá Verónica. Gracias, Verónica. Por acá me dice, limpio mi techo como 6 veces. No sé de dónde sale tanto gato. No me diga. Bueno, menos mal que en la casa no es en el techo. No sé qué es peor, pues. La casa es al frente de la casa, en un punto específico. Albano.
2: Feliz.

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2: Comenzamos las informaciones de las 11 de la mañana. Surfistas de todo Chile llegan a Chañaral para competir este sábado en Playa Villa Alegre. Las olas de la costa de Chañaral serán protagonistas este fin de semana. Playa Villa Alegre se prepara para recibir este sábado 29 de agosto una jornada que combinará deporte, turismo y emprendimiento local con la realización del Villa Alegre Pro 2026 Copa Municipalidad de Chañaral. La competencia comenzará a las 8 de la mañana y contempla la participación de 20 riders, además de 5 cupos wildcard, quienes competirán en categoría Open. La organización está a cargo de la Municipalidad de Chañaral con el patrocinio del Club Deportivo Surf Olas de El Desierto. La jornada no estará centrada únicamente en el surf. Como parte de la programación, se desarrollará una feria de turismo destinada a visibilizar emprendimientos, servicios y atractivos turísticos de Chañaral y de la región de Atacama. El Villa Alegre Pro 2026 Copa Municipalidad de Chañaral se desarrollará este sábado 29 de agosto desde las 8 horas en Playa Villa Alegre. Revisamos otras noticias. La restitución del gabinete de la primera dama abrió un nuevo flanco de críticas para el gobierno de José Antonio Kast. Las diputadas del Partido de la Gente, Tamara Ramírez, Flor Contreras y Lilian Betancourt, cuestionaron la decisión y acusaron que la medida aumenta la burocracia en tiempos de estrechez fiscal, apuntando a la prioridad que a su juicio debe tener el uso de los recursos públicos. El Ejecutivo formalizó la reincorporación de esta estructura 4 años después de que, durante el gobierno de Gabriel Boric, Irina Caramanos disolviera la coordinadora sociocultural de la presidencia y distribuyera las fundaciones que dependían de ella entre distintos ministerios. La resolución firmada por el director administrativo de la presidencia, Julio Ferres, establece que la reincorporación busca entregar soporte institucional a Pía Adriasola y responder de manera más eficiente a los requerimientos vinculados a su labor. Entre las funciones del gabinete se contempla asesorar a la primera dama en actividades oficiales, sociales y culturales, además de iniciativas relacionadas con mujeres, infancia, familia y adultos mayores. También considera la articulación de proyectos sociales y culturales y la elaboración de discursos, su participación en actividades protocolares nacionales y también internacionales. Es todo noticias. Más informaciones tendremos al mediodía. 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
3: Las 11 de la mañana y un minuto.
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0: ¿Cómo están, amigas y amigos? Bienvenidas y bienvenidos a este espacio. En la mañana de hoy estamos en el matinal de Atacama, sección de entrevistas en esta jornada. Oye, nos acompaña como cada semana, están acompañándonos desde ProChile, su directora Claudia Pradenas, a quien le damos la bienvenida. ¿Cómo estás, Claudia? Buen día.
1: Muy buenos días, Jacobo. Te aprovecho a saludar a ti, a los auditores y, por supuesto, a nuestro invitado de esta mañana, Raúl Vilches, jefe del Departamento de Economía Creativa, que nos acompaña para hablar de este sector tan, tan interesante.
0: Bueno, Raúl, ¿cómo estás? Buenos días, bienvenido.
2: Hola, buenos días a todos ahí, a los auditores también. Un placer estar acompañándola.
0: Qué bueno, gracias.
2: Sobre todo para darle difusión a todo este trabajo que estamos haciendo en promoción de la industria creativa chilena.
0: Eso. Claudia, bueno, primeramente Claudia, ¿no? ¿Qué trabajo se está realizando ProChile precisamente con las industrias creativas?
1: Mira, a nivel regional voy a hablarte porque, bueno, Raúl ahí nos puede contar a nivel nacional ya qué se está desarrollando en este sector. Nosotros estamos ya hace un par de años trabajando firmemente para apoyar la internacionalización del sector de industrias creativas a través de un trabajo colaborativo público-privado que realizamos en conjunto con el gobierno regional de Atacama. El gobernador lidera esta mesa, en donde ahí se congrega la parte pública y privada que trabaja en este sector. Estamos ahí con la Seremía de Cultura y las Artes, con organismos de fomento productivo como Corfo, Cercotec y las empresas, por supuesto. Y en esta mesa se van diseñando y elaborando las estrategias de internacionalización para lograr llevar a los distintos mercados de interés la oferta de productos, de bienes y servicios de este sector, que congrega a su vez subsectores muy interesantes y que hemos ido conociendo en el trabajo que hemos desarrollado por diversificar la matriz exportadora regional.
0: Ya. Raúl, ¿cómo es ese trabajo, esa fusión entre ProChile y junto a este rubro, ¿no?, de las empresas de industrias creativas?
2: Oye, mira, primero yo creo que para los auditores es bastante importante entender ahí el tema, el tema más amplio de lo que es el concepto de industrias creativas, porque de repente, uh-huh, para que se entienda, es decir, de una u otra forma está toda la dimensión cultural, que toda la gente que están desarrollando las diferentes artes, pero de otra forma también está la dimensión económica de eso, que son aquellas que se formalizan y que empiezan a generar productividad y empiezan a generar negocios con respecto al arte que desarrollan. Y ahí, de una u otra forma, en Chile, el sector de economía creativa en su dimensión económica tiene una gran presencia. Y nosotros como ProChile estamos tratando de fomentar hace muchos años, y ya lo está haciendo, en su inserción en la diversificación de la matriz exportadora chilena, que no solamente exportemos materias primas, sino que tengamos valor agregado y sobre todo la creatividad. Y en este contexto estamos hablando de un sector que hoy día está exportando y registrando exportaciones de más de 100 millones de dólares. Uh-huh. Son un sector que en Chile tiene más de 45.000 empresas plasmadas en diferentes subsectores y generan alrededor del 3% del empleo, incluso si tomamos los creativos que están insertados en otros sectores productivos, podría llegar al 6% del empleo. Entonces estamos hablando de un sector muy importante. Y nosotros en especial hemos levantado también, desde el punto de vista de la creación, 12 subsectores que hemos ido priorizando por su impacto, por su potencialidad exportadora y por lo que está haciendo hoy día. Y es ahí donde nosotros tenemos priorizado sectores como animación, audiovisual, diseño, videojuegos, editorial, moda, artes visuales y escénicas, música, artesanía, narrativa gráfica, ilustración, todo el tema de los cómics. Porque desde ahí nosotros estamos haciendo un trabajo a nivel nacional con más de 26 gremios entre asociaciones, cooperativas y fundaciones del sector que tienen una vocación internacional, y estamos desarrollando estrategias de acciones específicas de promoción y de participaciones de Chile, okay, en los mercados mundiales y globales de la industria creativa. Así que, como volví a la pregunta uno, ¿cómo nos articulamos?

0: menciones, ¿no? Porque cuando pensamos en industrias creativas, a veces nos limitamos a pensar que solamente se trabaja con música o con videos, pero mencionas que hay muchas áreas más.
1: Hay muchas áreas más. Chile tiene un gran desarrollo artístico y cultural en muchas áreas. Ponte tú, no sé, hoy día ya, por poner algunos ejemplos, en audiovisual ya tenemos dos Oscars, es decir, una en animación, Historia de un Oso. Este año sacan la película, que es la precuela de Historia de un Oso, con un sector que está muy desarrollado y desde todas las líneas de negocio, así como otros sectores, narrativa gráfica e ilustración. Hemos ganado el Oscar de los cómics con Gabriel Rodríguez. Tenemos una insignificancia, así como, para mostrar ejemplo, en otros sectores, en diseño, en moda, en videojuegos también. Ya hemos ganado dos veces el mejor videojuego latinoamericano. Y donde Chile quizás tiene a nivel nacional, y es un poco lo que queremos hacer como Pro Chile, nos toca promoverlo internacionalmente. Tenemos una gran presencia internacional, pero realmente en Chile no se sabe la magnitud de lo que es. Y yo creo que hay un tema de fondo acá, que siempre nosotros hemos sido como consumidores culturales, pero no sabemos también que nosotros somos creadores. En estas áreas que son tan buenas también como los videojuegos u otros, como las más tradicionales, arte escénica o arte de la visualidad.
0: Totalmente. ¿Qué características debe tener una empresa o emprendimiento para ser considerado de parte de las industrias creativas, Raúl?
1: Mira, primero es importante que, y se ha trabajado un poco, que ha habido todo un trabajo fuerte del Ministerio de la Cultura a través de sus leyes específicas para fomentar la creación cultural, y que ha cumplido un rol súper relevante. Pero por otro lado también, estos creadores tienen que estar en una época donde se han comenzado una formalización para poder ser competitivo en los escenarios globales y nacionales, y tiene que ver con que se constituyan, ponte tú, un ejemplo concreto para no hablar de empresas. Antiguamente un director de una película se constituía como empresa para hacer la película. Okay. Hoy día tenemos productoras que son más sostenibles y que de una forma en el tiempo logran mantenerse y no solamente hacen películas, sino que generan una estructura para poder competir en el mercado y poder mantenerse en el tiempo. Entonces hoy día viene una etapa de formalización que se ha venido desarrollando, pero se tiene que seguir profesionalizando del sector creativo para ser sustentable con unidades de empresa. Hoy día tenemos que más del 70% de las empresas creativas son microempresas. Entonces ahí vienen también otros desafíos como la asociatividad o la sostenibilidad, pero ahí son las mínimas características que tienen que tener para poder ya levantar estrategias y que puedan sostenerse en los mercados internacionales. Y ahí donde nosotros como ProChile vamos segmentando estos usuarios, este tipo de características, para ir ofreciendo instrumentos en cada una de sus etapas, porque para poder tener una sostenibilidad internacional tú tienes que tener una gestión empresarial fuerte.
0: Qué bueno. Bueno, para quienes están conectando en este momento, nos acompaña Claudia Pradenas, directora regional de ProChile Atacama, y también quien hablaba recientemente, don Raúl Vilches, jefe del Departamento de Economía Creativa de ProChile. Claudia, ¿cómo es la oferta regional en este sector?
2: Mira, la oferta de economía creativa en Atacama está vinculada principalmente con la audiovisual, como decía Raúl, con la fotografía, con las artes escénicas. Es diferenciada porque está vinculada principalmente al turismo y a la cultura. Y esto nos hace únicos, claramente, a nivel nacional. Tenemos el desierto más árido del mundo, existen locaciones muy muy atractivas que pueden servir para grabaciones. Por lo tanto, es un sector que tiene un alto potencial exportador, pero todavía está muy atomizado y hay un espacio importante para crecer en escala, crecer también asociativamente, y eso es uno de los productos que queremos lograr dentro de esta mesa de industrias creativas, que el sector esté asociado y trabaje vinculado, y para lograr lógicamente la promoción y la comercialización internacional. Han sido muchas las actividades que ya a través de este FIC de industrias creativas hemos ido desarrollando en algunos mercados que hemos priorizado, como por ejemplo la participación de una delegación en la FILM de Guadalajara, en México, también en la participación en Estados Unidos en la Feria Comic Con. Hemos tenido acá algunas empresas que han sido participantes de esas actividades. Por lo tanto, yo te podría decir que acá el fuerte está vinculado principalmente

0: principalmente a la industria audiovisual, a la artesanía, a la editorial también, que es un sector bien representativo de este sector de industrias creativas que vamos a seguir apoyando.
1: Qué bueno. Ahora, ¿qué estrategia está trabajando ProChile? No sé, Raúl nos puede responder también esta pregunta, para la internacionalización de las empresas del sector creativo.
2: Mira, primero hay como dos vías de trabajo que nosotros estamos haciendo fuerte, ¿eh? Nosotros tenemos como cuatro pilares de nuestra estrategia más general. Por un lado, nos interesa mucho, como decíamos recién, el aumento de las exportaciones del sector. Uh-huh. Y eso es algo que hacemos directamente con nuestra red de 56 oficinas comerciales en el mundo, 52, perdón, que de una u otra forma agarran y prestan servicio a los potenciales proyectos exportadores de industrias creativas. Por otro lado, nosotros estamos desarrollando un fuerte trabajo en que la participación de empresas regionales. Hoy día tenemos de las 1,000 empresas que más o menos trabajamos actualmente en temas de exportación, el 55% son empresas de regiones. Entonces, este trabajo que está haciendo la región de Atacama es súper relevante para poder chocar eso de que no sean solamente empresas de la región metropolitana. Por otro lado, están los circuitos internacionales que nosotros hemos detectado para que entendemos que la oferta chilena puede tener un éxito exportador. Ahí ponía ejemplos, Claudia, pero ponte tú una editorial, participamos en alrededor de 11 ferias internacionales del libro para las diferentes unidades de negocio y potencial de oferta de Bolonia, Buenos Aires, Bogotá, en Europa, en Europa, Frankfurt, y tenemos el gran desafío el próximo año que Chile va a ser invitado a honor en la Feria del Libro de Frankfurt. Entonces ahí ponemos una posibilidad que tienen los creativos chilenos de un sector de insertarse en un circuito para generar las confianzas y que logren exportaciones. Así lo tenemos también en audiovisual, la Berlinale, Marché du Film, San Sebastián, Ventana Sur. Son eventos que sabemos que Chile genera una imagen y nosotros ahí la potenciamos. Vamos con stand, ponemos marcas sectoriales, como que vamos a una delegación país que permite que estas empresas, claro, son más chiquititas, pero en un contexto de una delegación más grande puede tener un impacto más exportador. Y así lo hacemos los demás sectores que te señalaba, eso es lo segundo. Y lo tercero es una alianza para ir generando las capacidades exportadoras, que es un proceso que va a depender tanto de la empresa, de los instrumentos disponibles y también de la capacidad de sus proyectos.
1: Ya. ¿Qué mercados, Raúl, qué mercados internacionales aparecen hoy como los más atractivos para las industrias creativas de Atacama?
2: Mira, hay que tener en cuenta sí, una cosa, que no es lo mismo que exportar manzanas. Generalmente claro. La industria creativa no se exporta como de mercado a mercado, porque se exporta por territorio. De repente depende de lo que se esté exportando, porque la mayoría son derechos de exhibición o derechos de propiedad intelectual. Uh-huh. Pero donde estamos concentrando hoy día más las actividades de producción de exportaciones son en México, en Francia, Alemania, España, y en Latinoamérica ahí ya se da una cosa más particular, pero y Argentina. Esos son como los mercados que hoy día hay más participación de creativos en los diferentes sectores y que son los de Atacama que también pueden tener más proyección internacional.
1: Qué bueno. Claudia, estamos en pleno segundo semestre, ¿no? Ya de este 2026. ¿Qué acciones de promoción consideran para este periodo ya finalizando?
0: Sí, finalizando, porque hemos tenido ahí una agenda bien nutrida para participación de empresas de este sector en distintas iniciativas a nivel internacional. Pero lo que nos queda este segundo semestre es el catálogo digital 2.0 del sector de industrias creativas. El primero estuvo súper bien evaluado por las empresas, por nuestras contrapartes internacionales y fue requerimiento de la mesa de industrias creativas poder uh-huh. hacer este catálogo digital 2.0 e incorporar a nuevas empresas que no pudieron estar en la primera versión y hacerlo más robusto y más contundente para la promoción internacional. Por lo tanto, ahí hay una convocatoria que esperamos que las empresas puedan salir seleccionadas y poder incorporarse a este trabajo de difusión de la oferta creativa regional. Y lo segundo es la elaboración de un documental de las industrias creativas a nivel nacional y que vamos a promocionar en los distintos eventos de participación a nivel internacional.
1: Qué bueno. Raúl, ¿cómo puede informarse los emprendedores o empresas no interesadas sobre estas actividades y también para sumarse?
2: Mira, primero es súper importante que se acerquen a la oficina regional a través de nuestra página web www.prochile.gov.cl. Pueden acceder ahí a toda la información de las convocatorias de ProChile, y también ahí pueden acercarse a ver las oficinas de nuestra oficina regional para que los puedan ellos insertarlo, hacerle una evaluación y que se ingresen ya a toda nuestra cartera para ya que tengan directamente la difusión de las actividades de acuerdo al estado que se encuentre.
1: Ya. Eso. Bueno, ahí la invitación también. La página web es prochile.cl, ¿cierto?
0: prochile.gov.cl.
1: Bueno, me envían ahí la palabra y yo se las comparto, la palabra link, y yo les comparto el link para que vayan directo ahí.
0: Hay mucha información, Jacobo, y a los auditores yo los invito a poder ingresar y revisar los instrumentos que existen para los distintos sectores, las oficinas que hablaba Raúl, que tenemos a nivel nacional y a nivel internacional, que es el gran know-how que tiene la institución y que no tiene otra institución. Claro. Por lo tanto, ahí van a tener mucha información y también de las convocatorias que son muy importantes y significativas para las empresas.
1: Ahora, sé que muchos auditores están ahí atentos, están pendientes. ¿Qué ejemplos de empresa podemos, destacar de la región de Atacama en esta área?
0: Mira, sin querer destacar a ninguna sobre otra, te puedo comentar a nivel general que nosotros tenemos en Atacama una organización que se llama Film Commission, okay, que ellos promocionan el territorio como destino de exportación. Ahí también ellos mantienen el catálogo de locaciones existentes en Atacama, disponible, por ejemplo, para producciones internacionales. Nosotros el año pasado tuvimos acá la visita de producciones de gran nivel de India, por ejemplo, que conocieron los atractivos que existen en Atacama y quedaron muy enganchados con la belleza natural que tiene la región para poder hacer alguna producción. También vinieron actores en esa oportunidad a revisar y a conocer las experiencias, porque acá también hay experiencia de público indio que trabaja, yeah, que se quedó en la región y pueden hacer ahí bonitas historias. También la Film Commission participa en todo lo que tiene que ver con los permisos, autorizaciones y coordinaciones que necesitan las producciones internacionales para poder coordinar con organismos públicos y finalmente desarrollar una producción. Apoya la logística de las producciones, es decir, es un excelente aliado que forma parte de la mesa de industrias creativas también y que trabaja en la estrategia de internacionalización de la región. Tenemos empresas, por ejemplo, audiovisuales que han participado y han ganado concursos internacionales por la gran calidad en su producción. Uh-huh. Tenemos empresas que se desarrollan a la producción audiovisual, editorial, de gran nivel. Por lo tanto, la oferta creativa existe en la región, hay habilidades, hay talento y que nosotros como ProChile vamos a apoyar.
1: Qué bueno. Raúl, ¿algo que agregar?
2: Mira, no, solamente motivar. Yo creo que es un sector que es un sector joven desde el punto de vista, uh-huh, de su dimensión económica, con mucho potencial de desarrollo. Ha crecido mucho, así que es un sector que es súper importante. Bueno, para nosotros está dentro de los cuatro macro sectores que con ProChile impulsamos la diversificación de la matriz exportadora de Chile. Así que invitar a todos los que de la región, que los que quieran estudiarlo, los que quieran desarrollarlo, los que quieran constituirse, de que lo hagan. Aquellos que hoy día tengan un producto de valor exportador, que se acerquen a nuestra oficina. Sí. Nosotros acompañamos esos procesos, guiamos y también para que tengan un desarrollo, y es muy importante para un país como Chile y para la región, sobre todo, no solamente levantar cierto tipo de productos, sino la importancia de tener también una imagen, una cultura, una identidad que estos sectores tienen como valor agregado y lo dan. Así que invitar a todos a que se entusiasmen, y nosotros súper felices en recibirlos como ProChile.
1: Qué bueno. Oye, quería consultar, ¿los influencers que pueden servir como promotores también en las industrias creativas también? ¿Pueden entrar en esa área?
2: Nosotros hoy día se ha profesionalizado mucho el tema de influencers, sí, y ¿no? estamos también recibiéndolo porque ven tanto del campo del audiovisual.
1: Claro.
2: Porque hoy día está muy fuerte lo que se ha ido profesionalizando, el tipo, la técnica, cómo hacer los videos, cómo hacer entregar contenido. Y todos estos creadores de contenido sí tienen una internacionalización, y eso lo vemos por el sector audiovisual.
1: Qué bueno.
2: Nosotros. Así que
1: Qué bueno, qué bueno. Oye, quiero agradecerles por acompañarnos también en esta jornada. Y bueno, nada, la invitación a todos para que revisen el portal. Hay mucha información, como lo mencionaba Claudia, prochile.gov.cl.
0: Exactamente.
1: Bueno, muchas gracias por acompañarnos.
2: Muchas gracias, se pasaron.
0: Chao, chao.
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3: Las 11 de la mañana y 31 minutos.
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6: Oye, canción que mencionaron temprano, Tropecé con la misma piedra. Ay, ay, ay, pero aprendió. Dulca, Julio Iglesias.

Tropecé de nuevo con la misma piedra. ¿Cómo están las calles de Copiapó? ¿Todo bien? ¿Todo tranquilo? A esta hora de la mañana, a ver, vamos a revisar el WhatsApp. Revisamos el WhatsApp. WhatsApp. Hola, Elías. ¿En qué anda, Elías? Los Carreras frente al casino. ¿Qué pasó? Ah, sí. Oye, esto no sé. Tengo que revisar qué dice la normativa, ¿no? Pero últimamente, yo no sé si es la misma persona o no. Hay una persona que anda en una silla de ruedas eléctrica y la persona va en la vía cual si fuera un ciclista, ¿no? Tiene, bueno, en este caso tiene el chaleco reflectante, por lo menos. Y no va precisamente, en realidad, como cual si fuera ciclista. Va por el medio de la pista. Por el medio de la pista. Va la persona en esta silla de ruedas eléctrica al frente del casino. En esta fotografía, esto puede, no sé, esto puede ocasionar un accidente. Pues yo vi una vez uno, pero fue en el semáforo de, atravesando el semáforo de Diego de Almagro con los Carrera también. Iba atravesando, cual si fuera un vehículo. Mucha precaución. Sé que la vida es difícil, pero tampoco hay que ponérsela en bandeja de plata al señor que está vestido de negro con la parca, ¿no? No hay que ponérsela tan fácil. Excelente, hay una caseta en la pasarela de la UDA, me dicen por acá. Ah, qué bueno. Ah, pero tiene un seguridad allá adentro. Guardia es de la universidad desde las 7 hasta las 20 horas. Qué bueno. Ah, bueno, felicidades. Paola, ¿qué nos envía? Ya voy a revisar qué nos envía por acá. Oye, hoy es el día de las Paolas. Van tres Paolas. Teddy, te escucho en breve. Voy con música. ¿Qué hora es? Son las 11:50 minutos. Escuchamos un tema y reviso los audios que me enviaron ahí.

Qué hermosa melodía con Django y esa canción se llama Hoy he empezado a quererte. Hoy empezó. Oye, estábamos hablando antes de la entrevista del tema de los gatos y me da risa porque Rodrigo me dice, yo no tengo ni gatos y todos los santos días tengo que estar echando líquidos, vinagres, pimienta, cosas así, por esos gatos de techo de los vecinos que no son capaces de hacerse cargo de sus mascotas. Me orinan el parabrisas del auto y el pasto sintético. Oye, pero esos gatos te tienen rabia, ¿verdad? Pero de verdad es desagradable llegar después del trabajo a la casa y sentir ese olor a orina de gato. Y lo cómico es que jamás he tenido una mascota. Y si la vecina está escuchando, diga que es en el pasaje Llanos del Caleu, Llanos de Ollantay 2, que agarre su gato. Y yo digo, me da risa porque yo ayer compré con mucha esperanza la pimienta y el vinagre. Yo tengo mi vinagre y tengo mi pimienta. Hoy acabo con estos gatos. No van a hacerme más sus cosas aquí. Mira, ya me dijo que no funciona. Me voy a poner a orinar yo, a ver si orina también el gato. Yo con tanta fe que le tenía a la pimienta. Pimienta, vinagre y limón. Dije, lo voy a mezclar todo, a ver qué tal. Hay que conversar con el gato y que firme una carta de compromiso. Sí, yo creo. Mira, gato, ¿qué opinas tú al respecto? ¡Miau! ¿Te cortaste la barba? Sí, nos quitamos la barba. ¿Y cuántos años me quité? Aquí me dijeron que me parecía Steve Martin, con 81 años. ¿Saben quién es Steve Martin, el de la Pantera Rosa? Eso no lo olvidaré jamás. Por lo menos no me dijo Leslie Nielsen. ¿Saben? Leslie Nielsen es el de la película ¿Dónde está el piloto? Por lo menos. Puede haber sido peor. 11:53 minutos. Saludos de Tierra.

0: Bueno, nos vamos a una pausa. Volvemos enseguida. ¿Qué hacemos con el orine de gato, no? Hay que hablar con el gato. En este mundo no cabemos tú y yo juntos. Ah, Rodrigo. No sirve, ya dijo. No sirve, no lo intente. Y yo indeciso en el súper. ¿Pimienta blanca, pimienta negra o pimienta entera? ¿Cuál será de las tres? Bueno, voy a llevar las tres. Y llevo las tres. Más el vinagre y el limón. Y después estaba con el limón. Bueno, pero como yo soy terco y hoy hablábamos de cómo aprende uno, si con amor o con... Yo voy a intentarlo. Para aprender si sirve o no sirve la pimienta para alejar a los gatos. Nos vamos a una pausa, volvemos enseguida.
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2: Comenzamos las informaciones del mediodía. Lundin Mining Candelaria presentó resultados del programa de monitoreo participativo de vibraciones en Tierra Amarilla. Con la activa participación de vecinas y vecinos de diversos sectores de Tierra Amarilla, Lundin Mining Candelaria realizó un taller de divulgación de resultados y oportunidades de mejora del programa de monitoreo participativo de vibraciones por tronadura, correspondiente al segundo semestre 2026. La jornada contó con la presencia de un equipo multidisciplinario de la compañía, conformado por profesionales de las áreas de medio ambiente, operaciones minarrajo y desempeño social. En la actividad se abordaron los compromisos ambientales vigentes asociados a las resoluciones de calificación ambiental, una línea de tiempo de las actividades desarrolladas desde el 2017 a la fecha y las iniciativas implementadas para mitigar las vibraciones generadas por las tronaduras en el rajo, entre otros temas. Este tipo de instancias se enmarcan en el cumplimiento normativo y en los compromisos asumidos por la compañía en el contexto de sus resoluciones de calificación ambiental, reafirmando su voluntad de mantener una relación transparente y colaborativa con la comunidad. Sigamos con otras informaciones. La Municipalidad de Providencia emitió una declaración pública tras la detención del presunto autor del atropello fatal de la cineasta Paz Ramírez. La Casa Edilicia salió al paso de lo expuesto por el Ministerio Público, entidad que señaló un error en la identificación del vehículo involucrado a partir de las imágenes entregadas por el municipio. El municipio reaccionó a la detención y a las declaraciones de la Fiscalía Oriente, que explicó la identificación errónea del auto involucrado durante la búsqueda del prófugo, apuntando a la Municipalidad de Providencia. Agrega que mientras avanzaba la indagatoria, Seguridad Providencia sumó nueva evidencia que fue determinante para dar con el vehículo involucrado y lograr la detención de la persona sospechosa, dijeron. La Municipalidad de Providencia enfatiza que cumplió con entregar todos los antecedentes disponibles para el esclarecimiento del caso. A renglón seguido, la Casa Edilicia también quiso precisar los límites de su función en la investigación. Es todo noticias, más informaciones en cualquier momento a través de nuestro departamento de prensa.
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3: Las 11 de la mañana. Y 59 minutos.
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0: 28 de agosto, comenzamos los avisos económicos. Listo, número de teléfono activo. Hoy viernes, último día para publicar tu aviso económico durante la semana. Viernes que te quiero, viernes. A ver, vamos con el primer llamado. Vamos a irlos anotando acá abajito para luego publicarlos en el portal. Ok, recuerden que ahí encontrarán todos los que vamos a ir anotando en esta mañana. Cortitos, precisos, eso sí. Ok. Aló.
1: Aló.
0: Hola, ¿con quién hablo?
1: Con Rosa.
0: Rosa, muy buenas tardes. Cuénteme, ¿de dónde me llama?
1: De Copiapó.
0: Cuénteme, Rosa.
1: Vendo una cocina industrial en 150.
0: Ya.
1: En buen estado.
0: Perfecto.
1: Es grande, tiene dos platos grandes, tiene una churrasquera al medio, y para calentar el baño María y otra cosa más.
0: Ok. ¿En cuánto la vende? ¿150,000?
1: 150.
0: Ok.
1: Y un equipo Philly en 15,000, funcionando.
0: Ok. ¿A qué número, Rosa?
1: 94.
0: Ok.
1: 13.
0: Sí.
1: 88.
0: Ok.
1: 574.
0: 94-13-88-574.
1: Sí,
0: listo.
1: Sí mismo.
0: Anotado, Rosa.
1: Ya, gracias.
0: Chao, que le vaya muy bien. Otro llamado, 522-230315. Número de contacto, vamos a la línea con otro llamado. Aló.
2: Aló, buenas tardes.
0: Muy buenas tardes, ¿con quién hablo?
2: Voy a bajarle volumen a la radio.
0: Por favor.
2: Allá va.
0: Ya, ¿con quién hablo?
2: Con Rosa.
0: Rosa. Ok, ¿de dónde me llama?
2: Sí, mire, tengo...
0: ¿De dónde me llama?
2: Neumático para la venta.
0: Rosa.
2: Disculpe, de Copiapó.
0: Ok. Ya, ahora
2: de Copiapó.
0: Sí. Vamos con el aviso.
2: Ya. Vendo tres neumáticos.
0: Uh-huh.
2: Ya, dos de furgones y uno de camión.
0: Ya.
2: El de furgón, la medida es 215-75R16.
0: Ok.
2: Y en 100,000 pesos.
0: 100,000 pesos. Ok.
2: Cada uno.
0: ¿Ya?
2: Y el de camión.
0: 100,000 cada uno.
2: Sí, 100 cada uno. Igual conversable en todo caso, ¿ya?
0: Okay.
2: No se complique, igual conversable, no hay problema.
0: Ok.
2: Todo es solucionar.
0: ¿Ya?
2: Y el de camión, la medida es 215.
0: Ajá. Uh-huh.
2: 75,
0: sí.
2: R17,5.
0: Perfecto. ¿En cuánto?
2: Ese en 80,000 pesos.
0: Ya. ¿Y a qué número?
2: Ah, ya. Le voy a dar un número que es otro celular mío. ¿Ya?
0: Uh-huh.
2: Es 41.
0: Ajá. Uh-huh.
2: 82.
0: Ya.
2: 71. A ver. 1, 2, 3.
0: Falta
2: 4.
0: Número.
2: Sí. Sí, pues 9, 41, 82, 71.
0: Ahí falta número. ¿Eso es un celular?
2: Sí.
0: Ahí falta número.
2: ¿Me falta número?
0: Sí,
2: oye, ya esperemos un ratito. Ay, es que se me confundieron los números, porque le tengo.
0: Ya.
2: Tengo dos números celulares, me espera un segundito.
0: Uy, pero rapidito, porque...
2: 41.
0: 9,
2: 82.
0: Uh-huh.
2: 71, 19.
0: Ok, listo pues.
2: Listo.
0: Anotado,
2: muchas
0: Rosa.
2: Muchas gracias, que esté bien, hasta luego.
0: Chao, chao. Ok, vamos con otro llamado, otro aviso económico. ¿Será otra Rosa? Armamos un jardín. Aló.
3: Aló, buenas tardes.
0: Buenas tardes, ¿con quién hablo?
3: Con Karen Mercedes.
0: Bienvenida. Cuénteme, gracias. ¿De dónde me llama?
3: De acá, de Copiapó.
0: Cuénteme, Carol.
3: Ya. Vendo, por encargo, llantas aro 16.
0: Uh-huh. ¿Cuántas son?
3: 50,000 pesos se llevan las cuatro.
0: Vende cuatro llantas.
3: Sí, son de 5 hoyos.
0: 5 hoyos, ok. Sí.
3: Aro 15, o sea, aro 16, perdón.
0: ¿Ya?
3: 50 mil pesos que se la lleva. Está con neumático, neumático todavía se puede usar, todavía está a utilizar un poquito.
0: Ok.
3: ¿Ya? Y lo otro, una bicicleta de spinning.
0: Uh-huh.
3: Por no uso, porque está nueva, en 90 mil pesos. En 80 puede ser conversable.
0: O sea, poco uso.
3: Sí, muy poco, la nada misma.
0: Ya, ok. ¿En cuánto la vende?
3: 80, o sea, en 90 está, pero se puede ir en 80, eso es conversable, depende.
0: 80 mil, ya. ¿Número de teléfono?
3: Sí, ya. 993.
0: Uh-huh.
3: 79.
0: Sí.
3: 3026.
0: 993-79-3026.
3: Muchas gracias, que tenga una linda tarde.
0: Igualmente, usted también. Otro llamado, 522-2303-15. Aló.
4: Aló, buenas tardes, don Jacob, ¿cómo está usted?
0: Bien, ¿y usted?
4: Bien.
0: Cuénteme, ¿con quién hablo?
4: Le cuento. Tengo dos avisitos en venta.
0: ¿El primero?
4: Primero.
0: ¿Pero con quién hablo, disculpe?
4: Mi nombre es Soledad.
0: Soledad, ya. ¿De Copiapó?
4: Obvio, de Copiapó.
0: Cuénteme.
4: Le cuento. Mire, el primero aviso de venta es... Tengo dos cómodas de cuatro cajones de madera...
0: Uh-huh.
4: En 150 mil pesos.
0: ¿150 mil cada una o las dos?
4: O sea, las dos. Si quiere una, le va a salir 75.
0: Ok. ¿Qué más?
4: Y tengo 7 carteras de poco uso.
0: Uh-huh.
4: Las 7 en 100. Son de marca.
0: Ok. ¿A qué número de teléfono?
4: 97.
0: Sí.
4: 58-23-960.
0: 9758-23-960.
4: Sí, don Jacob.
0: Listo, pues, anotado.
4: Gracias, que tenga buen día.
0: Chau. Otro llamado, número de contacto 522-2303-15. Ahí, hola.
5: Hola, buenas tardes.
0: Buenas tardes, ¿con quién hablo?
5: Con Isabel.
0: Isabel, cuénteme.
5: Mire, vendo un vaporizador.
0: Ajá.
5: Aéreo. Para que ya.
0: ¿Vende vaporizador aéreo?
5: Sí, de pared.
0: De pared.
5: Lo vendo en 150 conversable.
0: Ok.
5: Al número.
0: Ajá.
5: 981.
0: ¿Ya?
5: 91-5616.
0: 981-91-5616.
5: Sí, conversable, sí.
0: Listo, pues, mi amiga, anotado.
5: Hasta luego, gracias.
0: Chao, chao. Otro llamado. ...522-2303-15, el número de teléfono. Otro llamado. Aló. Hola, buenas tardes. Sí, ¿con quién hablo?
6: Hola, con Jorge Copiapó.
0: Jorge, bienvenido, cuénteme.
6: Gracias, don Jacob. Mire, vendo las láminas de acrílico.
0: ¿Vende qué, disculpe?
6: Láminas de acrílico,
0: eso.
6: Tipo espejo.
0: Vende láminas de acrílico.

0: 8 láminas, 50.000
1: cada una, claro, regalado.
0: Cada una. Ok. ¿A qué número?
1: Al 9 863 83650.
0: 9863 83650.
1: Correcto, esas están nuevas, están impecables para trabajar, para hacer una cámara de espejo que le llaman.
0: 9
1: para eventos.
0: Ya, perfecto, anotado.
1: Ya, gracias don Jacob. Chau, buenas tardes.
0: Que le vaya bien. Vende 8 láminas de acrílico tipo espejo, 2.44 x 1.22, de 3 milímetros. La vende en 50.000 pesos cada una. Otro llamado. Hello.
2: Hello.
0: Hola, ¿con quién hablo?
2: Con Olivia.
0: Olivia. Cuénteme, Olivia.
2: Tengo en arriendo una casa.
0: Arrienda casa, ¿ya?
2: Sí, amoblada.
0: Sí.
2: Con cocina americana y todo, baño, entra de vehículo, sacan el Palomar.
0: ¿Cuántas habitaciones?
2: Tres. Una es súper grande y las otras son como normales.
0: Ok.
2: Con cerámica todo. Está bien bonita.
0: Ok, ¿en cuánto?
2: En 750.
0: Ok, ¿número?
2: El 9.
0: Sí.
2: 66.
0: Ok.
2: 17.
0: Ok.
2: 45.
0: Ok.
2: 06.
0: 966174506.
2: Correcto.
0: Listo, pues anotado.
2: Ya, Jacob, muy amable.
0: Chao, chao, que le vaya bien. 1217. Eso, pues. Saludos por acá. ¿Quién más anda por WhatsApp? Mira, cualquier cantidad de los temas de los gatos. Hola.
3: Hola, Jacob, soy Abraham.
0: Hola, Abraham, bienvenido, cuénteme.
3: Gracias, bueno, tengo dos avisos de las dos piezas que tengo arriendo. Una pequeña de una plaza, ya esa está en 100.000 pesos. Y a la grande ya tiene una cama de dos plazas, tiene cocina, tiene lavadora, y es para un matrimonio con un niñito, algo así. Eso está en 150.000 pesos.
0: Esa que me dices, la grande, que tiene cocina, que tiene lavadora, es dentro, es como un mini departamento para dos personas.
3: No, perdón, es que...
0: Te repito, si le puedes bajar volumen al radio, así me entiendes mejor.
3: Ya,
0: Ok, la pieza grande que me dices, que tiene cocina, que tiene lavadora, ¿las tiene dentro de la habitación?
3: No, la cocina sí, la lavadora no. Yo la lavadora, por ejemplo,
0: afuera.
3: Por cuatro veces al mes, una vez a la semana.
0: Ok, tiene derecho a lavador. Tiene derecho a lavandera. Okay.
3: Pero es una vez a la semana que la pueden ocupar, ¿ya?
0: Ya, el resto a que vayan cochino.
3: Ya.
0: Ya, Abraham, me dice entonces que arrienda pieza grande con cocina y
3: derecho.
0: ¿En cuánto arrienda la grande?
3: En 150.
0: 150.000, ya. Ok, ¿el número?
3: El número, ya. 93-92-65-213.
0: Eso. 93-92-65-213.
3: Sí.
0: Listo, pues anotado, amigo.
3: Ya, gracias, Jacob.
0: Chao, chao. Bueno, arrienda dos piezas. Una es pequeña en 100.000 pesos y una grande con cocina incluida en 150.000. Derecho a lavandería, pues. Otro llamado. Aló. Hola, buenas tardes.
4: Aló.
0: Sí, ¿qué tal? ¿Con quién hablo?
4: Con Patricio Bravo, don Jacob.
0: Don Patricio, bienvenido.
4: Muy bien, muchas gracias.
0: Cuénteme.
4: Tengo una visita de un automóvil.
0: ¿Lo vende?
4: Sí. Marca Samsung. Uh-huh. Año 2012, full. Todo al día. Transferencia inmediata.
0: Ok.
4: 2.800.000.
0: 2.800.000. Perfecto.
4: Sí, señor.
0: ¿A qué número?
4: 9-65.
0: Ok.
4: 80-93-15.
0: 965-80-93-15.
4: Sí, señor.
0: Me dice que es un Samsung. ¿Qué modelo es?

0: El SM3.
1: SM3. Listo, pues anotado, amigo.
0: Listo, señor, muy amable, gracias.
1: Chau. Eso. 522-230315. Otro llamado más. A ver qué más tenemos. Hola, buenas tardes. Adiós. 12:21, aún nos queda tiempo para más avisos económicos. 522-230315. Otro llamado. Aló, buenas tardes.
2: Aló, buenas tardes.
1: Hola, ¿con quién hablo?
2: Con Ale de Copiapó, don Jacob.
1: Ale, bienvenido, cuénteme.
2: Mire, llamo para ofrecer mi servicio en Gafitería Jacob.
1: Ok.
2: Gafitería y reparación de califón, con garantía, por favor.
1: En Gafitería. 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Ok.
2: Sí, correcto.
1: Con garantía.
2: Y exactamente, con garantía.
1: ¿Ya?
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2: Exactamente, don Jacob.
1: Listo, pues anotado, amigo.
2: Ya, te lo agradezco, hasta luego, gracias.
1: Chao, que les vaya bien. Otro aviso económico. Aló. Adiós. 12:22. Yapi. Otro llamado. Ahí sí. Hola, buenas tardes.
3: Buenas tardes, Jacob.
1: ¿Qué tal? ¿Con quién hablo?
3: Con la señora Eliana.
1: Bienvenida, cuénteme.
3: Mire, vende una casita en Caldera, una propiedad.
1: ¿Vende casa en Caldera? ¿Ya?
3: Sí. Cerca del CESPAN, hay un supermercado, cerca del terminal.
1: Perfecto.
3: Bien central. Muy tranquilo la población ahí.
1: Ok. ¿Y en cuánto?
3: 88 millones de pesos. Conversable.
1: Conversable. Ah, ¿qué número? ¿Cuántas habitaciones tiene la casa?
3: ¿Cómo?
1: ¿Cuántas habitaciones tiene?
3: Mire, afuera en el patio hay 5 habitaciones que antes se arrendaban. Y adentro hay 3 habitaciones más. Cocina, comedor y 3 dormitorios.
1: Serían 8 habitaciones en total.
3: Sí.
1: Ok. Buena, pues, buenísima. Ya.
3: Ya. Y muchas gracias, Jacob.
1: Dame el número de teléfono.
3: 961.
1: Sí.
3: 710406.
1: 961-710406.
3: Sí, que llamen personas que verdaderamente estén interesadas, por favor.
1: ¿Me dijo su nombre?
3: Eliana.
1: Eliana, ya.
3: Gracias, Jacob.
1: Chao.
3: Chao.
1: Que le vaya bien. Ya, ella vende una casa en Caldera cerca del CESFAM. Del CESFAM y supermercados. Supermercados. Ok, con 8 habitaciones. Aproveche, pues. Aló.
4: Hola, buenas tardes, Jacob.
1: Muy buenas tardes, ¿con quién hablo?
4: Con Luis de Copiapó.
1: Luis, bienvenido, cuénteme.
4: Gracias. Sé que tengo una congeladora de 140 litros vertical en perfectas condiciones.
1: 150 litros, ¿ya?
4: La tengo en 120.
1: Perfecto. ¿Qué más?
4: Eso sería.
1: ¿A qué número?
4: Al 987-85-1612.
1: 987-85-1612.
4: Correcto.
1: Listo, don Luis, anotado.
4: Muchas gracias.
1: Chao. Bueno, con ese llamado de don Luis hacemos nuestra primera pausa. Bueno, hacemos nuestra pausa y ya volvemos enseguida con la segunda parte de los avisos económicos. Quédense con nosotros, ya estamos de regreso.
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2: En Nostálgica te indicamos la hora.
3: Las 12:26.
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7: Bueno, estamos de regreso. Son las 12:33 minutos, 12:33. Estamos en los avisos económicos de Nostálgica. A ver, vamos con avisos económicos. 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Llamar al 994-26-7786. Ya. Otro llamado. ¿Aló?
8: Aló. Aló, buenas tardes.
7: Hola, ¿con quién hablo?
8: Con Willy.
7: Hola, Willy, hola. Bienvenido.
8: Oiga, mire, necesito arrendar una casa, que me arriende.
7: ¿Ya? Cuénteme.
8: Necesito que me arrienden una casa.
7: Claro, busco una casa en arriendo, pero ¿de cuántas habitaciones necesitas? ¿Hasta cuánto pagas?
8: Puede ser con dos piezas, dos dormitorios que sea, y pago hasta 450.
7: Con dos piezas.
8: En cualquier lado de Copiapó.
7: Paga hasta 450.000 pesos. Ya. ¿Y a qué número, Oye, Willy?
8: 420. Uh-huh. 44. Sí. 522. Y pago hasta 450.
7: Con dos piezas.
8: En cualquier lado de Copiapó.
7: Paga hasta 450.000 pesos. Ya. ¿Y a qué número, Willy?
8: 420. Uh-huh. 44. Sí. 522.
9: Conocida Marcela, acá Tierra Amarilla.
7: Señora Marcela, bienvenida, cuénteme.
9: Óigame, niño, mire, está aquí vendo tres cosas, pero un combo.
7: Ya, dígame.
9: Es una máquina de soldar, uh-huh. una máquina que usa para la luz.
7: Eso sería un generador, la máquina de la luz.
9: Sí.
7: Ya, un generador, ¿y qué más?
9: Tres cosas las vendo en 120.
7: A ver, Marcela, vendes una máquina de soldar, un generador, ¿y qué más?
9: Un casco.
7: Casco. ¿De soldar?
9: Sí, es de soldar.
7: Ok. ¿En cuánto?
9: En 120 las tres cosas.
7: Perfecto. ¿A qué número?
9: 979. Ajá. Uh-huh. 16-64-33.
7: Uh-huh.
9: En Tierra Amarilla, mi niño, por favor.
7: 979-16-64-33.
9: Sí.
7: En Tierra Amarilla. Listo, Marcela.
9: Ya, mi niño, muchas gracias. Hasta
7: Chao.
9: Luego.
7: Chao. Que le vaya.

0: Ya bien. Otro aviso económico. Aló.
1: Hola, buenas tardes.
0: ¿Cómo está? ¿Con quién hablo?
1: Con Jacqueline del Palomar.
0: Hola, Jacqueline, bienvenida.
1: Tengo dos cosas para vender.
0: ¿Qué vende?
1: A ver, vendo un closet nuevo. Uh-huh. Está en su caja de origen. Y un juego de terraza.
0: ¿Ya?
1: Ya, el closet vale 70.000 y el juego de terraza 120.
0: 120.000, ya. ¿A
1: las
0: qué
1: dos
0: número?
1: Cosas están nuevas.
0: Okay. Ya,
1: al 9, uh-huh. 75, uh-huh. 16, 34, 97.
0: Sería 975 16 34 97.
1: Correcto.
0: Listo, Jacqueline, anotado.
1: Listo. Muchas gracias.
0: Chao, que te vaya bien. Ella vende un closet nuevo en caja en 70.000 y un juego de terraza en 120.000. 975-16-3497. Otro llamado. Más llamados. Abrimos la línea para que usted se pueda comunicar con nosotros en la jornada de hoy. 522-230315, nuestro número de contacto. 522-230315. ¿Aló? ¿Hola? ¿Aló? 321. Se le cayó la llamada. Bueno, ahí lo vuelve a intentar nuevamente. Ya 522-230315 para que pueda publicar su aviso económico la jornada del día de hoy. Ya viernes. Llegando al final del mes, casi. Todavía nos queda el día lunes. Todavía. Otro aviso. 522-230315. Por cierto, estos avisos estarán publicados ahora en breve en el portal nostálgica.cl, ¿ok? Bien. Los avisos económicos de Nostálgica. Ale ofrece servicio de gasfitería, reparación de calefón con garantía. Su número de teléfono es el 947-18-9694. Eliana de Copiapó, ella vende... Ok. Elena de Copiapó, ella vende una casa en Caldera, ¿ok? Para que aprovechen la oportunidad, vende una casa en Caldera, cerca del CESFAM y supermercados. 8 habitaciones, 961-710406. ¿Aló? Hola. Buenas tardes, ¿con quién hablo?
2: ¿Aló?
0: Hola, ¿con quién hablo?
2: Hola, mire, soy Daniela. Lo que pasa es que hoy día me subí en un colectivo en la línea 21 y se me perdió el celular.
0: Daniela,
2: lo necesito urgente.
0: Okay, vamos por parte, Daniela. Daniela de Copiapó extravió celular. ¿Qué modelo y marca es?
2: Es un Motorola.
0: Okay.
2: Es morado y tiene una carcasa transparente.
0: Morado con carcasa transparente. Perfecto. ¿Y a qué número te podrían llamar?
2: A este mismo, por favor.
0: ¿Y cuál es ese mismo?
2: Necesito que lo devuelvan, de verdad. Tengo
0: Daniela,
2: todo el contacto de...
0: Daniela, ¿cuál es
2: el...? 947-34-3409.
0: Uh-huh. 947-34-3409.
2: Sí, 09.
0: Listo, amiga, anotado.
2: Muchas gracias.
0: Chao, esperamos que aparezca ya. 12:40 minutos, los avisos económicos a través de la señal de Nostálgica, la radio de Atacama. 522-230315, para que puedas publicar tu aviso económico. 522-230315, así que aprovecha de hacerlo ahora. Voy a repetir algunos de los que llamaron hace un momento. Aló.
3: Hola.
0: Hola, ¿con quién hablo?
3: Me llamo Michelle.
0: Hola, Michelle, ¿de dónde me llamas?
3: De Copiapó.
0: Cuéntame,
3: pero
0: Michelle.
3: Yo quería pedirle un tema para mi suegro.
0: Ay, Michelle.
3: Y ya no está.
0: Michelle, estamos en los avisos económicos, no estás en sintonía, ¿cierto? Chao, Michelle. Estamos en los avisos económicos. ¿Ya? Otro llamado, los avisos económicos. Hola.
4: Buenas tardes, Jacob.
0: ¿Qué tal?
4: Habla Don Carlos de Baipote.
0: Hola, Don Carlos. Bienvenido, cuénteme.
4: Necesito comprar pilares para pandereta de 2 metros y medio.
0: ¿De cuánto? 2 metros y medio.
4: Sí.
0: Ok.
4: Eso sería.
0: ¿A qué número?
4: 987-33-56-54.
0: 987-33-56-54.
4: Sí.
0: Listo, pues anotado.
4: Gracias.
0: Gracias a usted. Atención, Carlos de Paipote está comprando pilares para pandereta. Si tienen algunos a la venta o saben del datito, está buscando los que sean de 2.50 metros. 987-33-56-54. ¿Ok? 987-33-56-54. Para que le avisen ahí a don Carlos que está buscando quien le... Está buscando pilares para pandereta. Bueno, ya les decía, Marcela, Tierra Amarilla, vende una máquina de soldar más generador más casco de soldar, lo vende en 120 mil. El número es el 979-16-6433. 979-16-6433. Cortan la llamada, pues. Bueno, ahí vamos con otros llamados al 522. Daniela, extravió celular Motorola, morado, con carcasa, transparente, 947-34-3409. 947-34-3409. Extravió celular Motorola morado, con carcasa transparente. Hola.
5: Hola, buenas tardes.
0: Hola, ¿con quién hablo?
5: De Maritza.
0: Maritza, acérquese un poquito al teléfono, Maritza.
5: Ya. Ahí está mejor.
0: Sí, ¿de dónde me llamas?
5: Ya, mire, vendo Maritza de Copiapó.
0: Ok. Cuénteme, ¿qué vende? Maritza, ¿qué vende?
5: Tengo a la venta dos juegos de comedor de cuatro sillas.
0: Dos juegos de comedor de cuatro sillas.
5: Sí, en 50 mil cada uno.
0: 50.
5: Me quedan dos, porque tenía más a la venta y ya los vendí. Así que me quedan dos juegos.
0: Acércate un poquito al teléfono, no le tenga miedo. Vende dos juegos de comedor.
5: Dos juegos de comedor.
0: De cuatro sillas.
5: De cuatro sillas.
0: Y me dice que tenía más.
5: Sí, tenía más, pero solo me quedan dos juegos.
0: ¿Y estos que son usados?
5: Sí, son usados ya. Pero están en perfectas condiciones.
0: ¿Y qué tanta gente comía allá en la casa?
5: Es un cambio de proyecto.
0: Ah, ok, ya, usados en buen estado.
5: Sí.
0: Ya entiendo. Ok, ¿y a qué número de teléfono, Maritza?
5: No, y aparte de eso vendo un horno pizzero.
0: Ah, ya.
5: Eléctrico.
0: Vende horno pizzero eléctrico, ok.
5: Sí, tiene un puro uso nomás. Incluso está en su caja.
0: Solo uso para pizza mediana. ¿Tamaño?
5: Sí, incluso familiar, porque tiene, sí.
0: Para pizza familiar, perdón.
5: Sí.
0: Ya, yeah, perfecto. ¿Y en cuánto lo vendes?
5: En 215 ese conversable hasta en 200.
0: Ok, 215 conversable. Ok, ¿a qué número de teléfono, Maritza?
5: Al 98820.
0: Uh-huh. ¿Sí?
5: 7054.
0: 988-20-7054.
5: Sí.
0: Listo, pues anotado, Maritza.
5: Muchas gracias.
0: Gracias a usted por su llamado. Bueno, continuamos con más de los avisos económicos. El número del señor que vende el congelador. A ver, ¿dónde está? El número del caballero que vende el congelador. Oye, 987-85-16. 12, te faltó un 1 entre el 5 y el 6. Eso es todo, ¿ya? Te faltó un 1 entre el 5 y el 6. ¿Anotado? Espero que sí. Bien, los avisos económicos de Nostálgica son las 12:45. 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Gracias. Muchas gracias, Atacama. Recta final de los avisos económicos. Hoy día viernes, el cuerpo lo sabe. Hola.
6: Hola.
0: Sí.
6: Jacobo, buenas tardes.
0: Buenas tardes. ¿Con quién hablo?
6: Con la señora María Elizabeth.
0: María Elizabeth, bienvenida. Cuénteme.
6: Copiapó.
0: Cuénteme.
6: Gracias. Tengo mi casita en Caldera. Bueno, puede ser arriendo o permuto por un departamento en La Serena.
0: Ya, a ver. Vende. Arrienda.
6: Arriendo o permuta.
0: O permuta. Casa en Caldera.
6: Sí.
0: Por
6: cinco dormitorios. Dos baños, bien grande, bonito. Completamente amoblado.
0: ¿Cuántos dormitorios? Dos.
6: Cinco.
0: Ya. Cinco dormitorios.
6: Grandes.
0: Living, cocina. ¿Cuántos baños?
6: Dos baños.
0: ¿Estacionamiento?
6: Un vehículo.
0: Ok.
6: Casita de población, no casa en la playa, en Caldera.
0: Casa de población. Ok. ¿Cuánto?
6: Bueno, tiene hasta cosita. Esa en 90 millones. Y si la arriendo, en 700.
0: Arrienda en 700, vende en 90 millones. Número de teléfono.
6: 9-5862.
0: Ya.
6: 8837. Completamente amoblada.
0: Ok.
6: Muebles finos, así es que hay que ir a verla.
0: Ok. Anotado, María Elizabeth.
6: Ya, muchas gracias. Que tenga lindo día.
0: Igualmente usted también. Ya. Los avisos económicos de Nostálgica. 522-230315, número de teléfono, 522-230315, los avisos económicos de Nostálgica. Esto va a ser una recta, una batalla final, ¿no? De los números de teléfono entran a la llamada. 522-230315. ¿Aló? Se cae la llamada. El último teléfono. Bueno. Se nos va haciendo la hora. Llamado a la una, llamado a las dos, llamado a las tres. ¿Aló? Hola.
7: Hola, buenas tardes, Jacobo.
0: ¿Qué tal? ¿Con quién hablo?
7: Con Mauricio de Copiapó.
0: Mauricio, bienvenido. Cuénteme.
7: Estimado, tengo una propiedad para arrendar.
0: Arrienda propiedad. ¿En dónde?
7: En Población El Tambo.
0: ¿En El Tambo, en Copiapó?
7: En Copiapó, sí.
0: Ok.
7: Consta de 3 habitaciones, living, comedor, estacionamiento para un vehículo y 2 baños.
0: ¿Dos baños?
7: Sí, señor.
0: Ok. ¿Cuánto?
7: 400.000 pesos mensuales.
0: Perfecto. Ya. Yep. ¿A qué número?
7: 9.
0: Sí.
7: 9190.
0: Ajá.
7: 5403.
0: 99190-5403. Listo, anotado, Mauricio.
7: Buenas tardes, gracias.
0: Chau. Y con ese llamado nosotros ponemos punto final al día de hoy, agradeciéndoles por la sintonía. En breve viene el resumen noticioso con Mario Huerta. Cuídense mucho. 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Gracias por la preferencia. Será hasta una nueva jornada. Mañana a las 9 de la mañana. Cuídense. Bye, bye.
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2: En Nostálgica te indicamos la hora.
3: Las 12 horas y 52 minutos.
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0: Nostálgica número uno indiscutible por noveno año consecutivo lidera la audiencia radial según Ipsos 2026. Desocupación en Atacama baja a 9,1% y empleo crece 1,7% en 12 meses. PDI y Fiscalía detienen a 5 personas tras operativo antidrogas en Tierra Amarilla. Incautaron armas, dinero y máquinas de azar. Amplio operativo en Atacama termina con 7 prófugos de la justicia detenidos. Escuela de Lenguaje APIR festejó niñez con actividades y participación de las familias. Atacama se prepara para el desierto florido. Anticipan alta llegada de visitantes al Parque Nacional. Ya volvemos con estas y otras informaciones.
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0: ¿Cómo están? Muy buenas tardes, bienvenidos y bienvenidas. Comenzamos a revisar las informaciones correspondientes a este día, viernes 28 de agosto de 2026. Radio Nostálgica vuelve a hacer historia. Los resultados del estudio de audiencia radial Regiones 2026 de Ipsos, entregados en agosto, confirman nuevamente a la emisora atacameña en el primer lugar de las preferencias en Copiapó, consolidando 9 años consecutivos como la número uno. Desde 2018 y de manera ininterrumpida, Nostálgica se ha mantenido en lo más alto de la audiencia radial, un liderazgo sostenido durante casi una década y construido sobre una estrecha relación con la comunidad de Atacama. En esta nueva medición, Nostálgica alcanza un 36,8% de audiencia de lunes a viernes, equivalente a unos 43.801 auditores diarios, ubicándose en el número uno del ranking regional y local. El propio informe de Ipsos la define como líder absoluto del mercado, destacando que supera ampliamente a sus competidores y mantiene una trayectoria de liderazgo sostenida. Información inmediata, cobertura en terreno, entretención, compañía y servicio a la comunidad han sido parte fundamental de una propuesta que ha sabido evolucionar junto a sus auditores, incorporando nuevas plataformas digitales, transmisiones audiovisuales, streaming, aplicación móvil y también una permanente presencia en redes sociales. Los resultados del estudio de audiencia radial Regiones 2026 también traen importantes noticias para las radios hermanas de Nostálgica. Radio Plus mantiene su presencia y posición entre las preferencias de los auditores, alcanzando un 11,7% y 13.948 auditores diarios. Ipsos señala que la emisora se mantiene estable respecto de periodos anteriores y conserva una posición competitiva dentro del mercado local, ubicándose como la cuarta radio local más escuchada de Copiapó. A ello se suma Radio Contenta, la más reciente apuesta del grupo que comienza a asomar en el escenario radial de Copiapó. En su primera medición alcanza un 3,1%, equivalente a 3.699 auditores diarios, ubicándose en el número 10 entre las radios locales y mostrando una marcada afinidad con el público entre los 25 y los 44 años. De esta manera, Nostálgica, Plus y Contenta obtienen resultados que representan un importante respaldo para este grupo de medios nacido y desarrollado en Atacama, liderado por su gerente general Ricardo Campos Morales. En conjunto, las tres emisoras conforman hoy una red de más de 20 emisoras, con presencia en las comunas de la región Atacama y una cobertura que se extiende por ciudades, localidades, principales rutas y carreteras, además de importantes faenas mineras, llevando información, entretención y compañía a gran parte del territorio regional. Tres radios con identidades, estilos y públicos diferentes, pero unidas por un mismo origen y propósito: hacer radio desde Atacama y para Atacama. Mantener durante 9 años consecutivos el liderazgo constituye un reconocimiento al trabajo diario de periodistas, comunicadores, locutores, técnicos, administrativos y colaboradores que hacen posible mantener las señales y contenidos al aire cada día. Pero principalmente, este nuevo resultado pertenece a los auditores, quienes con su preferencia y confianza han permitido que Nostálgica permanezca en el primer lugar desde el año 2018. El agradecimiento se extiende también a los clientes y auspiciadores que han acompañado y confiado en el desarrollo de estos medios regionales. Los resultados de Ipsos 2026 marcan así un nuevo hito. Nostálgica, número uno por noveno año consecutivo. Radio Plus consolida entre las principales emisoras locales y Radio Contenta comenzando a abrirse espacio entre las preferencias de la audiencia. El estudio que confirma este liderazgo es realizado por Ipsos, una de las principales compañías de investigación de mercados y opinión pública a nivel mundial. Fundada en Francia en el año 1975, es actualmente la tercera empresa de investigación de mercados más grande del mundo, con presencia en 90 mercados. En materia radial, Ipsos realiza una medición oficial de audiencia de radio en 32 países, además de efectuar mediciones de radio en otros 20 mercados. En Chile, cuenta con una extensa trayectoria. Inició sus primeros estudios de medios en el año 1986, con el estudio de audiencia radial en Santiago, y amplió su cobertura a regiones en el año 1989. El estudio de audiencia radial regiones 2026 considera actualmente mediciones en 18 ciudades del país y una muestra nacional de 40.300 entrevistas anuales, entregando un respaldo técnico e independiente de los resultados de audiencia de las emisoras medidas. Son las 13 horas con 11 minutos. Le contamos que la tasa de desocupación en Atacama tuvo una baja marcando un 9,1%, mientras que el empleo crece en un 1,7% en 12 meses. El informe de estas cifras lo entrega nuestra colega Lisbeth Tolain.
2: La tasa de desocupación en la región de Atacama se situó en 9,1% durante el trimestre móvil mayo-julio del 2026, disminuyendo 0,4 puntos porcentuales en 12 meses, según el último boletín de empleo trimestral del Instituto Nacional de Estadísticas, INE. El resultado estuvo acompañado por un crecimiento de 1,7% en las personas ocupadas, equivalente a 2.520 personas más que hace un año. En total, se estimaron 154.221 personas ocupadas y 15.529 desocupadas en la región. El empleo femenino aumentó a 3,3% y el masculino a 0,5%. Por actividad económica, el aumento de la ocupación fue impulsado principalmente por administración pública, minería y comercio, con variaciones de 34,6%, 4,9% y 4,1% respectivamente. En contraste, la industria manufacturera disminuyó a 16,1%. El INE advierte que la estimación de administración pública es considerada poco fiable según sus criterios estadísticos. En materia de informalidad, la tasa regional alcanzó a 27,7%, disminuyendo a 1,6 puntos porcentuales en 12 meses. La población ocupada informal fue estimada en 42.772 personas, registrando una caída interanual de 3,6%. A nivel provincial, Copiapó registró una tasa de desocupación de 9,3%, aumentando a 0,5 puntos porcentuales en un año. En Huasco también llegó a 9,3%, aunque en este caso significó una disminución de 2,2 puntos porcentuales en 12 meses.
0: Muchas gracias, Lito, por esa información. 13:13.
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1: Horas con 15 minutos, un operativo desarrollado por la Policía de Investigaciones PDI y la Fiscalía SAC Atacama permitió la detención de 5 personas adultas en distintos domicilios de Tierra Amarilla en el marco de una investigación por tráfico de drogas que se extendió durante varios meses. El procedimiento contempló allanamientos en inmuebles ubicados principalmente en calle 5 de Abril y en el sector Los Pimientos, luego de vigilancias, trabajos operativos y diligencias investigativas que incluyeron el uso de drones. De acuerdo con los antecedentes entregados, los domicilios habían sido identificados como blancos investigativos por presentar conductas asociadas a la comercialización de sustancias ilícitas. Patricio Barrios Medina, prefecto inspector de la PDI y jefe de la región policial de Atacama, destacó que las diligencias fueron desarrolladas mediante un trabajo coordinado entre la PDI y el Ministerio Público, a través de un modelo que desarrolló también la propia policía.
2: En este caso se irrumpieron varios domicilios en Tierra Amarilla, en donde se detuvo a 5 personas mayores de edad, entre ellos algunos extranjeros, y producto de este exitoso procedimiento se incautó droga, dinero en efectivo, armas de fuego y también con algunas máquinas de juego de azar que vulneran, que están clandestinamente en uno de los domicilios que se irrumpió. Así es que ese trabajo coordinado que hizo el Ministerio Público va a quedar a cargo, lo que son las máquinas de azar, a cargo de la Brigada de Delitos Económicos, y en un trabajo que se está coordinando también a través de aduana y el Servicio de Impuestos Internos. Así es que es un trabajo mancomunado y exitoso que realizó la Fiscalía SAC y la Policía de Investigaciones de Atacama.
1: Uno de los procedimientos se desarrolló en el sector de Los Pimientos, donde fue detenido un ciudadano chileno que, según los antecedentes entregados por Fiscalía, mantenía aproximadamente entre 130 a 140 gramos de pasta base y clorhidrato de cocaína, además de un arma de fuego modificada marca Bruni. En el mismo inmueble, los investigadores detectaron un espacio acondicionado para recibir personas y operar máquinas de azar y de destreza. Según explicó Sebastián Colla González, fiscal de la unidad SACFI de la Fiscalía de Atacama, hasta el domicilio llegaban personas tanto para adquirir drogas como para participar de estos juegos.
3: Dicho procedimiento, y obviamente realizar diligencia en conjunto con la Policía de Investigaciones de Chile, es que precisamente al ingresar a este domicilio, que era un blanco investigativo, se detuvo a un ciudadano de nacionalidad chilena, el cual mantiene antecedentes por tráfico ilícito de drogas, en el cual mantenía aproximadamente 130, 140 gramos de entre pasta base de cocaína y clorhidrato de cocaína. Sin perjuicio de eso, además, este mantenía un arma de fuego modificada, de marca Bruni. Además de esto, este imputado mantenía en un sector de su domicilio un ala en el cual estaba modificada para efectivamente atender clientes para la realización de estos juegos clandestinos, estas máquinas de azar que ustedes están viendo, y también de destreza. Por lo tanto, a raíz de estas situaciones que se detuvo esta persona.
1: El Ministerio Público indicó que este imputado sería formalizado por tráfico ilícito de drogas, infracción a la ley de armas, delitos vinculados al funcionamiento de juegos clandestinos y receptación aduanera. Fiscalía anunció además que se solicitaría la medida cautelar de prisión preventiva. Respecto de las máquinas incautadas, se informó que esta arista será investigada en coordinación con la unidad especializada correspondiente a la PDI, aduanas y el Servicio de Impuestos Internos. Fiscalía explicó que se deberá determinar y acreditar el origen de los equipos y la existencia de documentación y permisos asociados a su tenencia y funcionamiento. En paralelo, el fiscal José Tomás Abarca Larraín, fiscal de la Fiscalía de Atacama, Unidad SAC, entregó antecedentes de los allanamientos efectuados en calle 5 de Abril, donde distintos inmuebles habían sido objetos de vigilancia previa.
4: Sobre todo en calle 5 de Abril, donde habían diversas casas en ese sector, se habían visto a través de vigilancias diversos domicilios que tenían comportamientos asociables a tráfico de droga, y en ese sentido se solicitó una autorización judicial para poder acceder a dicho inmueble mencionado. En este sentido, había muchos domicilios que estaban en calle 5 de Abril y había también un negocio tipo almacén que se encontraba a unas cuadras de dichos puntos. En el primer punto se pudo detener a un ciudadano extranjero que se pudo determinar su

0: carácter de irregular en cuanto al ingreso a nuestro país, y también a un ciudadano chileno que mantenía también delitos vinculados a ley 20.000 y por lo tanto fueron detenidos al estar en posesión también de, en este caso, pasta base de cocaína.
1: En el otro inmueble, que además funcionaba como almacén, fueron detenidos dos ciudadanos chilenos que mantenían clorhidrato de cocaína. En el lugar también fueron encontrados cerca de 1.900.000 pesos en efectivo, dinero que, según Fiscalía, estaba vinculado a estas personas. Los cuatro detenidos de este segundo procedimiento serían puestos a disposición del Tribunal de Garantía de Copiapó para su formalización y la discusión de las respectivas medidas cautelares. La Fiscalía señaló que existen otras aristas de la investigación que permanecen bajo reserva, por lo que no se entregaron mayores antecedentes sobre eventuales diligencias relacionadas con otros establecimientos donde operen máquinas de azar o destreza. Son las 13 horas con 21 minutos, nos mantenemos en información policial. Le contamos que un operativo desarrollado durante tres jornadas por carabineros de la sección de encargo y búsqueda de vehículos CEP Atacama permitió detener a 7 personas que mantenían órdenes de aprehensión vigentes por distintos delitos en la región. El procedimiento se llevó a cabo entre el 25 y el 27 de agosto en diversos sectores de Copiapó y Vallenar, en el marco del plan operativo Captura de Prófugos a nivel nacional. Las diligencias contemplan trabajo investigativo y despliegue territorial para dar cumplimiento a requerimientos emanados de distintos tribunales de la región. El prefecto subrogante de Carabineros, teniente coronel Marcelo Ramírez, explicó que el procedimiento permitió ubicar a 7 personas requeridas por la justicia.
2: Este operativo, que se desarrolló entre los días 25 y 27 de agosto, se concentró en diligencias investigativas, trabajo en terreno en distintos sectores de las comunas de Copiapó y Vallenar, con el objeto de dar cumplimiento a la orden de detención emanada por distintos tribunales de la región de Atacama.
1: Según los antecedentes entregados por Carabineros, entre los detenidos figuran personas requeridas por delitos como robo en lugar habitado, amenazas, receptación, maltrato de obra a carabineros, entre otros. Dentro de los procedimientos destaca la detención de un hombre de 48 años quien registra 19 causas penales y 21 reiteraciones y era requerido por el delito de robo en lugar habitado. Ramírez detalló además los antecedentes policiales asociados a otros de los detenidos durante el despliegue.
2: Asimismo, otro de los detenidos de 26 años mantiene 11 reiteraciones y 4 causas penales, mientras que un hombre de 34 años registra 14 reiteraciones y 7 causas penales. De los 7 detenidos, uno mantenía una orden para cumplimiento de condena, siendo todos puestos a disposición de los respectivos tribunales de garantía.
1: De acuerdo con Carabineros, el procedimiento forma parte del trabajo especializado que desarrolla la institución para ubicar a personas que mantienen requerimientos judiciales pendientes, mediante análisis de información, diligencias investigativas y operativos focalizados. El prefecto subrogante sostuvo que los resultados también responden a la coordinación que mantiene la especialidad a nivel nacional para la búsqueda de personas prófugas.
2: El resultado refleja el trabajo permanente y especializado que desarrolla Carabineros en la región y obedece también a un trabajo mancomunado que realiza a nivel nacional el servicio en cargo de búsqueda de vehículos en este plan nacional de búsqueda de prófugos.
1: Los 7 detenidos fueron puestos a disposición de los respectivos tribunales de garantía para continuar con los procedimientos judiciales correspondientes. Trece horas y 24 minutos.
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1: Trece horas con 25 minutos. La Escuela de Lenguaje APIR desarrolló un evento dedicado a la celebración de la niñez la mañana de este viernes 28 de agosto, instancia que forma parte de las actividades contempladas en el plan de gestión de convivencia del establecimiento. La actividad reunió a niños, apoderados y miembros de la comunidad educativa, quienes participaron activamente en la preparación de la jornada. Desde el establecimiento destacaron que este tipo de encuentro se realiza cada año durante agosto. La directora de la Escuela de Lenguaje APIR, Loreto D'Amico, explicó que el establecimiento cuenta con una trayectoria de 3 décadas trabajando con niños con necesidades educativas transitorias.
4: Todos los años, en el mes de agosto, celebramos a la niñez dentro del contexto del plan de gestión de convivencia. Somos una escuela de lenguaje que trabaja con niños con necesidades educativas transitorias hace 30 años y nuestras dependencias son un comodato de la municipalidad.
1: Según indicó la directora, APIR funciona como una corporación educacional gratuita y recibe a niños que requieren tratamiento de lenguaje.
4: Somos una corporación educacional gratuita, abierta para todos los niños que necesiten un tratamiento de lenguaje. Y como los niños son lo más importante para nosotros, en la Escuela APIR se celebra la niñez en agosto.
1: La jornada también contó con la colaboración de los apoderados. De acuerdo con lo señalado por la directora, las familias habitualmente participan y cooperan con las actividades impulsadas por la comunidad educativa.
4: Siempre los papás como comunidad educativa nos cooperan muchísimo. Este año se hicieron cargo de la decoración del escenario y también de la boletería.
1: Durante la actividad, algunos de los niños manifestaron su entusiasmo por la celebración y las presentaciones preparadas en el establecimiento. En cuanto a las próximas actividades, la Escuela de Lenguaje APIR ya se prepara para la celebración de fiestas patrias. Según adelantó su directora, esta contempla la realización de un acto, una fiesta costumbrista y juegos típicos.

0: Son las 13:28. Le contamos que representantes del sector público y privado organizaron un recorrido de reconocimiento este 28 de agosto por el Parque Nacional Desierto Florido en la región Atacama, con el objetivo de identificar las necesidades de infraestructura, señalización y protección ante la floración prevista para esta temporada y la eventual llegada masiva de visitantes. La actividad se desarrolló en el marco del programa Turismo de Aventura y Naturaleza en la región Atacama y reunió a representantes de la Asociación de Turismo de Atacama, CONAF, organismos públicos, municipios y empresas privadas. Luigi Giglio, representante de la Asociación de Turismo de Atacama, explicó que el recorrido permitió evaluar en terreno las condiciones existentes y las medidas que serían necesarias para ordenar las visitas y resguardar el patrimonio natural.
1: Esto se va a venir de manera muy masiva, estamos convencidos de eso, y la idea es poder guiar esas visitas de manera responsable, crear la conciencia necesaria y que esto no sea, ¿cierto?, por cualquier parte que se estropee lo que es este patrimonio maravilloso de la naturaleza.
0: Giglio indicó que entre las principales necesidades se encuentran la instalación de señalética e información sobre el fenómeno, además de establecer adecuadamente los sectores por donde podrán desplazarse los visitantes. Asimismo, señaló que mediante gestiones con la delegación presidencial se ha conseguido la reparación de gran parte de la ruta 382 vía acceso al parque. El dirigente sostuvo además que las condiciones meteorológicas registradas permiten prever una floración de especial magnitud, calificando esta expectativa como un posible hito histórico. Esta temporada tendrá además una característica particular. Será la primera vez que el fenómeno se presente desde la creación del Parque Nacional Desierto Florido en 2023. Mauricio Sepúlveda, director de CONAF Atacama, explicó que la unidad protegida posee alrededor de 70.000 hectáreas y fue creada precisamente para conservar este fenómeno natural y las distintas especies vegetales presentes en el desierto.
2: Invitamos a la gente que venga, pero siempre con mucha responsabilidad, ¿cierto? Disfrutar, ¿cierto?, la contemplación de mediante competencia del Parque Florido. No es necesario meterse, digamos, a las rutas que no están habilitadas. No debemos extraer flores ni pisar. El daño mayor que sufre el desierto frío es cuando ingresan vehículos.
0: Desde CONAF recomendaron utilizar como recorrido la ruta principal enrolada, debido a que las rutas interiores todavía no se encuentran autorizadas para el tránsito de visitantes. La jornada también contó con la participación de representantes del sector privado. Eduardo Herbich, del área de comunidad de Minera Salar Blanco, destacó la coordinación desarrollada entre empresas, autoridades y actores vinculados al turismo regional, planteando la necesidad de generar nuevas inversiones que permitan fortalecer esta actividad.
3: ¿Cómo la podemos mejorar y cómo podemos justamente potenciar esta alianza que queremos que invitar obviamente a otras empresas privadas? Eso, muchas gracias. Invitarlo también a que puedan participar de esta actividad y de las que se nos vienen por delante en el año.
0: Durante la actividad también se reforzó el llamado a compatibilizar la promoción turística del fenómeno en su conservación, considerando la relevancia ambiental que posee el desierto florido para Atacama. Las autoridades reiteraron que quienes visiten el Parque Nacional Desierto Florido deben utilizar los sectores habilitados, evitar ingresar con vehículos fuera de las rutas autorizadas, no extraer flores y mantener una conducta responsable para contribuir a la conservación del fenómeno. Con esta información estamos llegando al final también de nuestro resumen noticioso en este día viernes 28 de agosto de 2026. Les invitamos a seguir en sintonía de Nostálgica. Buenas tardes.
4: 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En Nostálgica te indicamos la hora.
5: Las 13 horas y 34 minutos

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0: En Nostálgica te indicamos la hora. Las 13 horas y 58 minutos. 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
1: En Nostálgica, te indicamos la hora.
2: Las 14 horas y 26 minutos.
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12: Atex Valeriano, S.P.A., a través de su representante legal, señor Jerónimo Carcelén Pacheco, informa a la comunidad que el Servicio de Evaluación Ambiental de la Región de Atacama ha resuelto abrir un proceso de participación ciudadana en la evaluación de la Declaración de Impacto Ambiental del proyecto Prospección Minera Sondajes Valeriano, mediante resolución exenta número 2-02603-001109, de fecha 20 de agosto de 2026.
7: El proyecto consiste en una prospección minera mediante sondajes del tipo diamantina con el fin de reducir las incertidumbres geológicas y evaluar el potencial mineral metálico del área. Contempla 77 sondajes distribuidos en 65 plataformas para delimitar un pórfido de cobre y oro. Se localizaría en Quebrada El Encierro, subcuenca del río Tránsito, comuna de Alto del Carmen, provincia de Huasco, región de Atacama, aproximadamente a 150 kilómetros al sureste de Vallenar, entre los 3.800 y los 4.500 metros sobre el nivel del mar. A partir de esta publicación, cualquier persona natural o jurídica podrá formular observaciones a la declaración de impacto ambiental dentro del plazo de 20 días hábiles, el que vence el día jueves 17 de septiembre de 2026. Las observaciones deberán presentarse por escrito, señalando el nombre completo de quien las formula, su domicilio y su firma, o la de su representante. Podrán ingresarse en la oficina del Servicio de Evaluación Ambiental de la Región de Atacama, ubicada en calle Yerbas Buenas, número 295, Copiapó, a través de su oficina de partes virtual o en el sitio web www.cea.gov.cl, donde también están disponibles los antecedentes completos del proyecto. Las observaciones serán consideradas en el proceso de evaluación ambiental y el Servicio de Evaluación Ambiental deberá pronunciarse fundadamente respecto de ellas en la resolución que califique ambientalmente el proyecto.
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1: Así comenzamos las informaciones de la hora 15. La Junta de Vecinos número 5 de Chañaral celebró la adjudicación de su proyecto que les permitirá implementar su sede, una experiencia inédita para la organización comunitaria que este año postuló por primera vez al fondo concursable Nueva Atacama, agrupación que ha debido sobreponerse a numerosas dificultades tras los devastadores efectos del aluvión 2015 que afectó a la comuna, logró obtener recursos para la adquisición de implementos de cocina, equipamiento que les permitirá continuar mejorando, remodelando y decorando su sede social. Desde la Junta de Vecinos señalaron que este logro es fruto del trabajo y la perseverancia de sus integrantes, quienes continúan impulsando iniciativas para recuperar y fortalecer los espacios de encuentro vecinal, manteniendo vivo el espíritu de la organización y la colaboración que los caracteriza. La sanitaria Nueva Atacama dispuso este año de 55 millones de pesos para apoyar a las organizaciones sociales de la región, permitiendo financiar proyectos de mejoramiento de espacios comunitarios, equipamiento y medio ambiente. Revisamos otras informaciones. En el contexto de la cumbre de la minería 2026 de Sonami, el gobierno recalcó las distintas medidas que están sacando adelante para, señalan, reducir trabas, entregar certezas y facilitar el desarrollo de la principal industria del país. Durante la actividad participaron el presidente José Antonio Kast y el viceministro de Economía y Minería. El mandatario destacó en su alocución que el precio de los distintos minerales, especialmente el cobre, atraviesan un momento histórico, por lo que es una tremenda oportunidad que tenemos que ver cómo la aprovechamos y dejar atrás esos discursos de esto es un país solo extractivista. Por su parte, Mas destacó ante representantes de la pequeña, mediana y gran minería que nuestros yacimientos envejecen y sus leyes caen. Si no descubrimos nuevas reservas, la producción futura se ahogará. Así llamó al sector a arriesgar y explorar, también producir con la certeza de que este gobierno estará a su lado, desatando el potencial inagotable de nuestra minería. Es todo noticias, más informaciones tendremos a las 4 de la tarde. 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
0: 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En Nostálgica te indicamos la hora.
2: Las 14 horas y 58 minutos.
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Muy buenas tardes, Región de Atacama. Bienvenidos y bienvenidas a esta nueva edición de Compartiendo de Día Viernes. Así es, llegó este día tan anhelado por muchos, terminando una semana más. Y queremos hacerlo con alegría, con entusiasmo, con buena energía y, por supuesto, con muy buena música. Oye, aparte que ya estamos terminando el mes de agosto y entramos de lleno al mes más hermoso del año y que honramos a nuestra patria con celebración, baile y buena comida. Mi nombre es Jocelyn Aliaga, los voy a estar acompañando hasta las 6 de la tarde. Estaremos conversando de diferentes temas, nos vamos a entretener, nos vamos a acompañar y obviamente vamos a estar ahí bien atentos a todo lo que vaya ocurriendo en la región de Atacama y con muy buena música junto a nuestros auspiciadores Gasco, energía que transforma y Tra, Turismo Rojas Atacama. Hoy y aprovechar también de darle las gracias a todos y a todos nuestros auditores por elegirnos y permitir acompañarlos. Y hoy este agradecimiento tiene todavía más sentido porque tenemos una noticia que nos llena de orgullo y que sobre todo se la debemos a ustedes, nuestros auditores. Ipsos 2026 nuevamente lo confirma. Radio Nostálgica es líder absoluto de la audiencia radial en Copiapó con un 36,8% y más de 43.000 auditores diarios. 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Así que estamos más que felices el día de hoy celebrando esta información que por supuesto nos llena de felicidad y obviamente le damos las gracias a todos nuestros auditores quienes están todos los días acompañándonos. Ya, y el día de hoy quiero que me cuenten de dónde nos están escuchando y hace cuántos años Radio Nostálgica los acompaña. Ustedes también me podrían ir comentando. Usted la ha escuchado siempre, escuchó hace poquito, empezó a escucharla hace poquito. Bueno, ahí nos va contando y también cuéntenos de dónde nos están escuchando, qué están haciendo a esta hora del día y qué panoramas tienen para este fin de semana. Y para partir la tarde nos vamos con toda la alegría, toda la energía de Celia Cruz y esto que se llama Azúcar Negra.

Estábamos partiendo la tarde bien acompañados de nuestra querida Celia Cruz y esta gran canción para este día, viernes 28 de agosto.

Ya, y como siempre aprovechamos también de saludar a todos los cumpleañeros de la región de Atacama y bueno, también de otros lugares que nos escuchan. Aprovechamos de mandarle un saludo gigante a todos los que están cumpliendo un añito más de vida, que la pasen muy bien, que aprovechen también de celebrar este día viernes como corresponde, que los traten como reyes, como reinas y... Por supuesto que este año venga lleno de cosas buenas, que venga lleno de bendiciones, de que todos sus objetivos, sus metas se cumplan. Así que bueno, ahí le mandamos un abrazo gigante a todos los que están cumpliendo un añito más. También el día de hoy queremos saludar a todos los Agustín que están de santo, así es, a todos los Agustín, que la pasen muy bien, que disfruten y también que aprovechen su día. Y si usted quiere ser parte de estos saludos, nos puede enviar su saludo radial al más 569-9344-6010, porque este espacio es para ustedes, ustedes son los protagonistas a esta hora de la tarde, así que lo invitamos a que envíe sus saludos, saludos de cumpleaños, saludos de para darle ánimo a alguien que quizá no la está pasando muy bien, también si usted está cumpliendo años de matrimonio, de pololeo, si está de aniversario, también puede aprovechar este espacio ahí para mandar sus saludos. Así que vamos a estar esperando ahí atentos sus audios, sus mensajes también para ir comentándolos al aire. Ya vamos a estar leyendo en un ratito más los mensajes que nos van llegando a través del WhatsApp. Ya, pero usted aproveche ahí de comentarme cómo están viviendo este día viernes, qué panoramas tienen para este fin de semana, de dónde nos están escuchando el día de hoy y también que nos cuenten un poquito desde cuándo ustedes escuchan Radio Nostálgica, desde cuándo usted nos está acompañando y ahí también si quiere mandarle un saludo en este día que estamos celebrando. Esta encuesta Ipsos 2026. Ya, nos vamos a ir con música, nos vamos

Estábamos acompañados de Ella Baila Sola y estos Amores de Barras. 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

recuerde que usted puede seguir mandando sus saludos, sus mensajes también, ahí comentarnos cómo está viviendo esta tarde de día viernes, qué está haciendo a esta hora de la tarde, le tocó salir temprano del trabajo, usted está descansando en su casa mientras está escuchando la radio, o está terminando de almorzar, lavando la loza, algunos quizás van en la locomoción colectiva, buses eléctricos también, hay a toda la gente que va en buses eléctricos, le mandamos un saludo también a los choferes, a los que ocupan este servicio, así que le mandamos muchos saludos a quienes nos escuchan a esta hora de la tarde. Está bastante caluroso, así que la invitación es a protegerse, como siempre ahí les comentamos, a aplicarse bloqueador solar, si a usted no le gusta bloqueador, ocupar prendas un poquito más largas, cosa de poder cubrir la piel como corresponde, hidratarse también.

muy importante, colocarse un gorro que ojalá pueda tapar el rostro y bueno, de esta manera también cuidarnos. Mire que, como siempre decimos acá en nuestra región de Atacama, tenemos altos índices de cáncer a la piel, así que es importante cuidarse, sobre todo con estas altas temperaturas, porque hoy día sí que está intenso el sol a esta hora de la tarde. Ya, vamos a seguir con más música, así es, nos vamos a ir con música a esta hora de la tarde y nos vamos acompañados de Luciano Pereira y esto que se llama Así, Así.

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1: Las 15 horas y 27 minutos.

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7: Y seguimos en esta tarde compartiendo acompañados de Bastilos y esto que se llama Pasos de Gigante.

estamos acompañados de este gran tema de vacilos en esta tarde de día viernes. Ya, tenemos por acá algunos mensajes, los vamos a ir revisando, mensajes de cumpleaños, también tenemos mensajes para la radio y vamos a ir leyendo los mensajes de cumpleaños primero. Por acá tenemos a Leonardo, nos dice: hola Jocelyn, un tremendo saludo para ti, y aprovecho también de saludar a mi papá Osvaldo Contreras Araya, que está cumpliendo añitos el día de hoy. Viejo querido, gracias por todos los consejos, incluso eso que uno no pescaba cuando era más joven y después descubre que tenía razón. Muchas felicidades. Hoy es verdad, uno no le hace caso a los papás, pero después uno dice, mi papá, mi mamá tenía razón. Así era la cosa. Y que uno cuando es joven piensa que es invencible. O al menos algunos pensábamos en nuestra juventud, pensábamos eso. Y ahora acá tenemos a Claudio, nos dice: Jocelyn, quiero mandarte un saludo y también aprovechar de mandarle un saludo gigante a mi abuelito que siempre escucha la radio, Eduardo Silva Pizarro. Él se encuentra en Caldera, mire que está de cumpleaños el día de hoy. Vamos a estar acompañándolo en esta tarde, seguramente escuchando la radio como siempre, y también aprovechando de tomar tecito y celebrarlo. Él está cumpliendo 85 añitos el día de hoy, así que le mandamos un abrazo enorme, enorme, enorme. Oh, mire qué bonito, 85 añitos. Mire, 85 años. Iremos a llegar ahí a los 85 años con tanta cosa que pasan en el mundo. No lo sé. Ya, por acá tenemos a nuestra querida Irma. Nos dice: muy buenas tardes, Jocelyn. Tenga como todos los días una linda tarde con su programa y felicitaciones por otro año más siendo la número uno. Y me alegro que usted sea parte de ese logro, al igual que las hermanas de Radio Nostálgica, Radio Plus y Radio Contenta. Ya, por acá nos envían un mensaje, bueno, no me aparece el nombre de la persona, pero nos dice: nuevamente el parque lleno de ferias. Este es el parque Snyder, por la feria del día de hoy, que se realiza ahí en Copayapu. Y claro, las ferias, si no me equivoco, las pusieron en la otra vereda, o sea, están en la vereda anterior, pero pusieron otras ferias por el otro lado. Entiéndase como calle, no sé si esas calles, bueno, es calle Estadio, calle Conrado Araya, ahí me confundo en esa calle. Ya, tengo un aviso de utilidad pública. Nos dice: me llamo Humberto, se me extravió mis documentos, mi billetera, cerca del mediodía en el centro de Copiapó. Yo vengo de Diego Almagro. Por favor, si es que pueden pasarme el aviso. También nos comenta que está la licencia de conducir, ya está a nombre de Humberto, así que si usted encontró una billetera con documentos importantes a nombre de Humberto, licencia de conducir también, por favor que nos haga llegar un mensaje ahí en la radio para poder comentarle a Humberto, que está buscando ahí desesperadamente sus documentos. Ya, vamos a ir escuchando también los audios, pero como siempre, lo invitamos a que usted siga compartiendo con nosotros, que nos siga mandando sus saludos, sus mensajes, porque queremos saber dónde están, con quién nos están escuchando esta tarde y, por supuesto, a quién quieren regalarle un saludo el día de hoy, cumpleaños, dedicatorias, palabras bonitas, un abrazo para alguien que está trabajando o simplemente ahí dedicar unas lindas, hermosas y bellas palabras a su ser querido o ser especial. Usted mándelo nomás y nosotros felices de compartirlo al aire para que pueda llegar ese saludo y sorprender a alguien el día de hoy. Ya, y nos vamos con este tema de nuestro querido Chayanne y todo el romanticismo, Un siglo sin ti.

con todo el romanticismo de nuestro querido Chayanne acompañándonos en esta tarde y día viernes. 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Ya, mire, por acá tenemos un aviso también de utilidad pública. Nos dice: muy buenas tardes, señorita Jocelyn. Mi nombre es Jacqueline. Ayer perdí una caja con mis cositas en Juan Pablo. Sentí un golpe. No me imaginé que eran mis cosas hechas a mano. Por favor, si alguien las encontró, le pido por favor que me las devuelva. Bueno, estas, algunas de las cosas que nos comenta Jacqueline son aritos realizados por ella, ropa también, algún tipo de bolsa, pero principalmente aritos, carteritas también. Así que, bueno, ahí ojalá que lo podamos encontrar. Ya, si usted lo encontró, si usted tiene esta caja de Jacqueline, por favor ahí comunicarse con ella o comunicarse con nosotros y ahí hacemos el nexo para que ella pueda encontrar también sus herramientas de trabajo, o sea, su... Sí, podría ser su herramienta de trabajo. Ya, vamos a seguir con buena música, vamos a seguir compartiendo en esta tarde de día viernes, el último viernes de agosto. Ya la otra semana se vienen varias cosas buenas. Se viene el comienzo de septiembre, se viene cambio de hora también. Ojo, el 5 de septiembre cambio de hora. Así que vamos a estar conversando de eso para que usted ahí esté atento. Y no, yo estoy feliz. Feliz de que haya cambio de hora porque vamos a poder disfrutar de las tardes que nos trae la primavera, este mes de septiembre, así que feliz con este cambio de horario, que ojalá sea eterno y que no haya más cambio de horario. Ya, vamos a seguir con música acompañados de nuestro querido Marco Antonio Solís y esto que se llama No Puedo Olvidarla.

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1: Comenzamos las informaciones de la hora 16. Con la activa participación de vecinas y vecinos de diversos sectores de Tierra Amarilla, Lundin Mining Candelaria realizó un taller de divulgación de resultados y oportunidades de mejora del programa de monitoreo participativo de vibraciones por tronadura, correspondiente al segundo semestre 2026. La jornada contó con la presencia de un equipo multidisciplinario de la compañía, conformado por profesionales de las áreas de medio ambiente, operaciones mina rajo y desempeño social. En la actividad se abordaron los compromisos ambientales vigentes asociados a las resoluciones de calificación ambiental, una línea de tiempo de las actividades desarrolladas desde el 2017 a la fecha y las iniciativas implementadas para mitigar las vibraciones generadas por las tronaduras en el rajo, entre otros temas. Este tipo de instancias se enmarcan en el cumplimiento normativo y en los compromisos asumidos por la compañía en el contexto de sus resoluciones de calificación ambiental, reafirmando su voluntad de mantener una relación transparente y colaborativa con la comunidad. Seguimos con otras informaciones. La Asociación Nacional de Magistradas y Magistrados presentó una tutela laboral contra la Corte Suprema, cuestionando la apertura de cuadernos de remoción contra jueces que viajaron al extranjero durante licencias médicas. La acción busca establecer si el máximo tribunal vulneró derechos fundamentales de los magistrados al iniciar estos procedimientos, abriendo un frente en la justicia laboral en paralelo a los requerimientos que algunos de los jueces involucrados han presentado ante el Tribunal Constitucional. El conflicto se origina en las facultades que tiene la Corte Suprema para investigar el comportamiento de los magistrados. El artículo 80 de la Constitución establece la inamovilidad de los jueces como garantía de su independencia, pero contempla como excepción la posibilidad de removerlos cuando exista un mal comportamiento. El procedimiento para estos casos está regulado por el Acta 108-2020 del Máximo Tribunal, que establece las reglas para investigar la eventual responsabilidad disciplinaria de integrantes del Poder Judicial y contempla distintas etapas y mecanismos de defensa. Hasta aquí dejamos las informaciones. Más noticias tendremos a las 5 de la tarde. 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
2: Las 15 horas y 58 minutos.
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5: Y seguimos acompañados en esta tarde y compartiendo junto a Alejandro Fernández y esto que se llama No lo beses.

Y ahí estamos acompañados de nuestro querido Alejandro Fernández, que nos acompaña esta tarde de día viernes. Ya, ¿qué tenemos por acá? Tenemos algunos mensajes porque estamos, les estamos preguntando cómo están disfrutando este día viernes, el último día de la semana. ¿Qué están haciendo a esta hora de la tarde? ¿Les tocó trabajar? ¿Les tocó estar en casa? ¿Les toca estar en la oficina el día de hoy? ¿De dónde nos están escuchando este día viernes 28 de agosto, último viernes del mes?

0: Ya, ¿qué tenemos por acá? ¿Qué tenemos? Tenemos a Maritza de Tierra Amarilla, nos dice: hola Yoseli, muy buenas tardes por acá en Tierra Amarilla, estamos terminando la semana, ¿cómo podemos? Yo justo llegué a la casa después de trabajar y me puse a ordenar un poquito porque todo está patas para arriba, mire, sí, oye, yo estoy igual, ahora estoy preparando unas cositas para comer y para disfrutar este día viernes, mire qué bueno, me alegro mucho, hay que disfrutar el último día de la semana como corresponde. Así que le mandamos muchos saludos a Maritza y que tenga un lindo y hermoso fin de semana. Por acá tenemos a Carolina Araya de Copiapó, nos dice: hola Jocelyn, buenas tardes, estoy recién llegando del centro, me tocó hacer trámites y quedé agotada. Hoy me carga, siempre lo dejo para finales de mes y bueno, ahí después ya no me gusta ir al centro, mire. A veces hay que hacer trámites, es necesario. Y sí, pero da un poco ahí de cansancio ir a hacer tanta cosa al centro, sobre todo. Ya, por acá nos estaba llamando Luis Ortiz. Ya, Luis, no tenemos opción para que entren llamadas a través de del WhatsApp. Ya, no tenemos la opción ahí para que podamos, para que nos puedan llamar directamente. Ya Eric González, por acá estoy recibiendo su mensaje, lo voy a derivar ahí con el área de prensa. Tenemos por acá un querido auditor, nos dice: muy buenas tardes, gran y amiga y maravillosa amiga Jocelyn, felicitar a cada uno de los integrantes de La Mejor Radio por nuevo logro, saludar a mi familia, a José Fernández, a Carlin Sosa, Cristina Flores, a Dani, a Señora del Carro Amarillo, a Felipe Acevedo, a Oscar López, a Freddy Lucas, y para ti un tremendo abrazo, gran éxito, profe Guido de Magisterio. Profe Guido, muchos cariños para usted y muchas gracias por sus saluditos. ¿Qué más tenemos por acá? Tenemos a nuestra querida Jessica junto a Luquitas. A ver, vamos a escuchar lo que nos dicen.
1: ¡Tía!
0: ¡Hola!
1: ¡Felicidades por el primer lugar de la sintonía de la radio 9 veces seguidas!
0: ¡Mire, sí, así es! ¡Wow! Bien, muchas gracias, Luquita. Así es, porque Ipsos 2026 nuevamente lo confirma. 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Ya, vamos a seguir acompañados de buena música. Y qué mejor que acompañados de Valeria Bertuccelli junto a Vicentico y esto que se llama No te apartes de mí.

Y ahí estábamos compartiendo este gran tema acompañados de Valeria, así es, de Valeria junto a Vicentico, y este lindo tema para disfrutar este día viernes 28 de agosto. Ya, por acá tenemos a María, nos dice: muy buenas tardes, señorita Jocelyn. Yo en mi día de descanso, terminando de lavar, y ya quedé solita porque mi hija se acaba de ir al trabajo. Mire, no, si de repente uno, pero es mejor, yo creo, mejor como hacer las cosas de la casa el día viernes, así uno tiene desocupado sábado y domingo y puede descansar, flojear, puede salir, yo creo que es mejor. Ya, por acá tenemos a Gladys desde El Salvador. Dice: hola, mi querida Jocelyn, desde El Salvador, escuchándote mientras preparo unas cositas ricas para la tarde porque me vienen a visitar. Mire, qué rico. Así que la bolita siempre termina cumpliendo. Mire, muy bien. Así es mi viernes. La casa llena de niños, mis nietos corriendo por aquí y por allá. Y bueno, yo lo disfruto mucho. Mire, qué bonito. Qué bonito. Me encanta eso. Qué rico que la vayan a ver igual, porque después uno cuesta un poquito más después cuando uno va creciendo. Ya, por acá tenemos a Pamela de Caldera, nos dice: hola Jocelyn, yo por acá estoy haciendo el aseo con cero entusiasmo, puse la radio bien fuerte para motivarme porque mañana me llegan visitas y tengo que dejar la casa presentable. Mire, muy bien, muy bien. Mucho ánimo ahí para todos los que están en casa, los que están aprovechando ahí de avanzar con los quehaceres del hogar para tener el fin de semana desocupado. Hoy, como cada tarde, invitarlos, porque ustedes son nuestros ojos en la región de Atacama, y es por eso que siempre los invitamos a que, si usted ve algo que deba ser informado, nos envíe sus reportes. Puede compartir con nosotros distintas situaciones de interés ciudadano, por supuesto, emergencias, actividades comunitarias, eventos, cortes de servicios, problemas en su sector, o también usted nos puede dar buenas noticias para poder compartirla con todos. Porque su aporte es fundamental para mantener informada a toda nuestra comunidad. Así que si usted sabe de algún evento, algún

tenemos varias actividades, lo vamos a estar comentando en el próximo bloque, así que para que estén muy atentos y bueno, ahí vamos a tener muy buenos panoramas acá en Copiapó, en otros puntos también de la región de Atacama, Vallenar también está con actividades, así que la idea es que ahí podamos participar y disfrutar también de nuestra hermosa región de Atacama. Y seguimos en esta tarde compartiendo, acompañados de los babies y esto que se llama Negrura.

ahí estamos con los babies en esta tarde, día viernes. 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

0: poquito porque hoy día es 28 de agosto y sabemos qué pasa los últimos días del mes. Uno se pone modo tacaño extremo y sobre todo cuando el último día del mes es día lunes. Bueno, ustedes saben lo que sucede ahí y bueno, uno tiene que empezar ahí de alguna manera a ser un poco más tacaño, un poco más apretado. Uno ya empieza a echarle agua al champú, ya empieza ahí a sacar todo lo que está quedando en el refrigerador para cocinar. Bueno, así pasa. Así que el día de hoy vamos a hablar un poco de lo que es ser tacaño, pero ser tacaño extremo. Ya, algo que usted haya visto en su vida que sea sumamente tacaño. Bueno, hay unas cosas que a uno le pasan también que está relacionado ahí con ser tacaño. Yo conozco algunos, y bueno, ahí usted vaya comentándome cosas tacañas, una cosa tacaña que usted haya presenciado en su vida, y aparte de eso también, de qué manera sobrevive a fin de mes, de qué manera sobrevive. Ya usted ahí es de apretarse un poquito más el bolsillo, bueno, hay tantas cosas que uno puede hacer, ahí como para poder extenderse hasta fin de mes, sobre todo cuando el día 31 o el día 30 o no cae el día viernes, que sería lo ideal, y cae día de semana. Qué cosa más terrible. Pero bueno, ahí usted vaya contándonos en esta tarde, cómo usted se las arregla a fin de mes, sobre todo este mes de agosto que nos tocó tan mal. Y ahí cómo lo puede hacer a través del más 569-9344-6010. Vamos a estar esperando sus mensajes, sus audios ahí, sus historias también. Y para ir compartiendo esta tarde de día viernes, que es un lindo día, está rico el clima. Y sobre todo tenemos buenas noticias. Así que nos vamos ahí con una pequeña pausa publicitaria. Así que vamos y volvemos porque viene nuestro bloque de música anglo en esta tarde. Y compartiendo por Nostálgica, la radio de Atacama.
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3: Las 16 horas y 25 minutos.
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Y así estamos comenzando nuestro bloque de música anglo, acompañado de Ava en esta tarde de día viernes. Y bueno, estábamos hablando sobre fin de mes y sobre todo cuando el día 31 cae día lunes y no día viernes. Y bueno, con tantos panoramas también en la región de Atacama, uno se pone más tacaño, más ahorrador. Yo creo que muy poca gente llega a fin de mes con dinero. Yo creo que muy pocos. Y bueno, hay varias cosas porque hay diferencias entre ser ahorrador, ser tacaño y ser tacaño extremo. El ahorrador son los que quedan, son las personas que cuando quedan poquitos días para que paguen, cocina en casa, no pide como cositas ricas para comer, evita las compras innecesarias y deja un margen por si llegase a pasar algo. El tacaño no gasta absolutamente nada, no come, si hay cafés gratis, toma café gratis de la oficina, transporte, trata de caminar, muchas cosas. Y el otro, ¿ya? Y el otro es el tacaño extremo, que cuando además el último día del mes no cae viernes o día hábil, ese sueldo tiene que sobrevivir 72 horas adicionales. Y se suspende todo tipo de actividad económica. Y bueno, hay otros tacaños que muchas veces llevan bebida al almuerzo y se llevan el restante de bebida a su casa solamente de tacaños. ¿Qué pasa? Ha pasado. Lo he visto. Ya, por ejemplo, acá tenemos a Elizabeth de Vallenar. Dice, cosas que hemos hecho alguna vez para ahorrar. Por ejemplo, cortar el tubo de la pasta de diente por la mitad para sacar lo que queda pegado. Hoy encuentro bien esa opción, encuentro muy bien. Aprovechar el agua donde se lavaron las verduras para regar las plantas. Ya, eso es más que ser ahorrador, yo creo que eso es ser un visionario. Y ayudar al medio ambiente, creo yo. Por acá dice, apagar el califón inmediatamente después de bañarse, ya bien, desenchufar todo para que no se siga gastando luz, muy bien, yo creo que eso es súper positivo. Dice, usar una polera vieja como paño de limpieza, también, cuando está bien. Y dice, guardar las bolsas plásticas para volver a usarla y tantas otras cosas más. Oye, yo no creo que eso sea como, yo creo que más de ahorrador, yo creo que es como de cuidar también, de cuidar el medio ambiente. Bueno, yo creo que todos quizás hemos sido tacaños en algún momento de nuestras vidas. Yo creo que sí, pero hay personas que se pasan. Ya, así que usted cuéntenos su historia. ¿Alguna vez ha presenciado algún tacaño en vivo y en directo? ¿Usted qué hace para ahorrar a fin de mes, sobre todo cuando toca día 31 de agosto, día lunes y no día viernes? Ahí vamos a estar escuchando sus mensajes en esta tarde compartiendo. Mientras tanto, nos vamos a ir con un mega mix de Grace en esta tarde de día viernes acá en Compartiendo por Nostálgica, la radio de Atacama. 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

Y ahí estamos, acompañados de este mega mix de Grace en esta tarde compartiendo. Ya, por acá, aquí tenemos algunos mensajes que nos han ido llegando a través del WhatsApp, los vamos a ir revisando, pero contarles, como siempre, que contamos con 700 distribuidores porque Gasco siempre llega. 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Y usted puede seguir opinando porque estamos conversando el día de hoy de ser ahorrador o ser tacaño. Ya estamos ahí diferenciando distintas situaciones, ya las que uno se puede ver a fin de mes. Por ejemplo, acá tenemos ahorrador, lleva almuerzo de la casa ya al trabajo casi toda la semana, pero el viernes puede comprarse algo si tiene presupuesto. Mire, eso es ser ahorrador, yo creo que ordenado. Por acá tenemos tacaño, sale a comer con los compañeros, pero cuando llega la cuenta empieza a calcular hasta el último peso por alguien que quizás hay pues, cosas que él no quiera ahí aportar, ¿no? Pero pasa. Mire, yo le voy a contar una experiencia. Muchas veces uno va a los cumpleaños, ese tipo de cosas, hay gente que obviamente lleva sus tuppers, su fuente, y aprovecha de sacar de todo un poquito, que bueno, dentro de todo eso es normal acá en los cumpleaños de la familia, pero no cumpleaños grandes, de repente cuando uno va, no es familiar o tan cercano, ahí uno puede pensar que igual es un poquito raro, pero hay varias situaciones que nos hacen ser tacaños a fin de mes o nos hacen ser tacaños toda la vida.

Sí, porque sabemos que muchas veces fin de mes es complicado y bueno, uno espera de repente el pago ahí el día viernes o en este caso, por ejemplo, el día 31 que nos toca, pero uno no se compra nada en todo el fin de semana. Sobre todo, como yo les comentaba, tenemos hartos panoramas para este fin de semana. Tenemos la fiesta costumbrista, también tenemos el renacer del Sol Minero, tenemos otras actividades también y bueno, pasa. No todos los meses pueden ser buenos, imagínense. Y mejor, creo yo, porque se nos viene igual un mes bien ahí, bien gastador. Sabemos que septiembre, cositas ricas, comer, la vida es hoy y mañana no se sabe. Ya, nos vamos a ir con música, vamos a seguir compartiendo, acompañados de Ryan Paris en esta tarde y compartiendo, y esto es Dolce Vita.

Y seguimos en esta tarde de día viernes y nos vamos con el pronóstico del tiempo para nuestra región de Atacama y comenzamos el día de hoy con Diego de Almagro, quienes tienen una temperatura máxima para el día de hoy de 20 grados y la tarde despejada. Para Alto del Carmen tenemos una temperatura máxima de 18 grados y la tarde un poquito nublada. Para toda la gente linda que se encuentra en El Salvador, tenemos una tarde con nubosidad parcial con algo de viento y temperaturas máximas para el día de hoy de 19 grados. Chañaral, tenemos una tarde con nubosidad parcial y temperatura máxima de 18 grados. Para los huasquinos y huasquinas, tenemos una tarde con nubosidad parcial y temperatura máxima de 16 grados. Freirina, también tenemos una tarde con nubosidad parcial, temperatura máxima para el día de hoy 18 grados. Vallenar, nubosidad parcial y temperatura de 17 grados. Para los calderinos y calderinas tenemos una temperatura máxima para el día de hoy de 18 grados y la tarde con nubosidad parcial. Y para Copiapó tenemos una temperatura máxima de 22 grados y nubosidad parcial para este día viernes 28 de agosto.

0: Ya, vamos a ir revisando algunos mensajes. Tenemos por acá, tenemos a Bastián. A ver, vamos a escuchar.
1: Hola, Radio Nostálgica, me presento, me llamo Bastián.
0: Hola.
1: Y hoy queremos compartir una invitación del deporte de golfball.
0: ¿Ya?
1: Tengo 13 años y juego de los 7 años. Aquí los dejo con mis profesores.
2: Hola, Radio Nostálgica, aquí la profesora Francisca. Bueno, los dejamos invitados aquí al Polideportivo Karen Gallardo los días jueves a las 8 de la tarde y los días viernes a las 4 y media.
3: Hola, Radio Nostálgica, por acá el profesor Carlos Duarte, y lo queremos dejar invitado a este taller gratuito a toda la comunidad con discapacidad visual. Un abrazo grande, adiós.
2: Saluditos.
0: Hoy, muchas gracias, muchas gracias. Mire qué bonito, qué bonita actividad que se va a estar realizando. Así que muchas gracias, Bastián, por ese mensajito. Ya, y vamos a seguir con buena música, así es, pero nos vamos a ir también a nuestra pequeña pausa publicitaria en esta tarde Compartiendo por Nostálgica, y nos vamos con este tema de Rita Coolidge en esta tarde Compartiendo de día viernes.

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1: Así comenzamos las informaciones de las 5 de la tarde. La planta Osvaldo Martínez Carvajal de El Salado, de la Empresa Nacional de Minería ENAMI, fue galardonada con el Reconocimiento Anual de Seguridad Minera 2025, distinción otorgada por el Servicio Nacional de Geología y Minería Serna-Geomin, a las compañías que destacan por su excelencia operativa y cultura preventiva. En la categoría B, de Empresa Mandante, el organismo gubernamental premió los sobresalientes indicadores de la instalación ubicada en la comuna de Chañaral, más de 600.000 horas trabajadas sin accidentes con tiempo perdido durante 2025, lo que se tradujo en un índice de frecuencia y en un índice de gravedad igual a cero. Este resultado consolida una trayectoria preventiva en la faena, donde no se registran accidentes con tiempo perdido desde septiembre del 2022. Inaugurada el 15 de julio de 1929, El Salado es la instalación más antigua de ENAMI y hoy cuenta con una dotación de 345 personas, posicionándose como un motor de desarrollo para la región de Atacama. Vamos a otras informaciones. La tasa de desocupación en Chile escaló al 9,5% durante el trimestre mayo-julio, posicionándose así en un nuevo máximo de los últimos 5 años, de acuerdo con la información entregada por el Instituto Nacional de Estadísticas de Chile. La cifra registró un ascenso de 0,8 puntos porcentuales en 12 meses, producto del alza de la fuerza del trabajo y de la reducción presentada por las personas ocupadas. Por su parte, las personas desocupadas aumentaron 10,4%, incididas por quienes se encontraban cesantes 9,4% y aquellas que buscan trabajo por primera vez un 20,9%. Es todo noticias, más informaciones tendremos cuando sean las 6 de la tarde. 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
2: Las 16 horas y 58 minutos.
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Y ahí estamos disfrutando de nuestro bloque de rock latino acompañados de Valija Diplomática. Ya vamos a ir a revisar los mensajes que nos han llegado a través del WhatsApp. Vamos a ir revisando de a poquito. Tenemos por acá a Daniela, nos dice: Yo una vez hice una que todavía me da risa. Trabajaba relativamente cerca y cuando me quedaba una semana para fin de mes, dejaba de tomar locomoción, me iba caminando en la mañana y volvía caminando en la tarde. Al principio decía que era para hacer ejercicio, pero la verdad era que era para no gastar plata. Mire, dice, lo bueno es que terminé bajando de peso y ahorrando en pasajes. Así que yo digo que fue una tacañería saludable. Mire, dos beneficios por el precio de uno. Me parece muy bien. No por el precio de ninguno. ¿Qué más tenemos por acá? Tenemos a Luis de Diego de Almagro. Nos dice: mi historia es un poquito triste, pero digna. Me quedan 4 días para fin de mes y tenía exactamente lo necesario para echar combustible para ir a trabajar. Entonces estacioné el auto y no lo moví para ninguna otra cosa. Si había que comprar pan, lo hacía caminando. Si había que visitar a alguien caminando, si me invitaban lejos también, pedía que me pasaran a buscar. Y cuando finalmente pagaron, sentí que había ganado una competencia. Mire. Sí, mire, todos tenemos historias de tacañerías, sobre todo a fin de mes. Yo creo que es parte de... Creo que es muy normal ahí sacarle los últimos restos a la crema, echarle un poquito de agua al champú, al jabón, para que cunda un poco más. Mirar ahí todas las cosas que restan en el refrigerador para ir armando algún tipo de menú, un menú de fin de mes. Bueno, pero lo bueno es que después pagan. Uno puede hacer panoramas, puede salir, puede disfrutar de todo lo que nos ofrece nuestra hermosa región de Atacama. Mire, por acá tenemos a una que igual es buena, dice Francisca de Huasco: mi técnica era almorzar bien tarde para no gastar. Así era, así almorzaba y tomaba 11. Sí sabía que tenía que andar haciendo trámites, salía, antes de salir comía como si fuera a cruzar el desierto. Y mire, y dice, y tomaba harta agua para que no me diera hambre. Mire, las técnicas, por Dios, eso no es saludable, pero bueno, se entiende. Ya, nos vamos a ir con música en esta tarde y compartiendo. Usted puede seguir opinando a través del +569 93 44 60 10, o también nos puede llamar porque tenemos línea abierta el día de hoy al 52 223 0315. Ahí usted puede mandar sus saludos, saludos de cumpleaños, saludos de santo. El día de hoy estamos celebrando a los Agustín. También puede mandar saludos a alguien que a lo mejor no la está pasando tan bien, saludos de ánimo. Y también nos puede contar esta tarde, porque todos hemos sido un poquito tacaños extremos en algún minuto, no sé si tan extremos, pero tacaño, pongámosle un poco tacaño. Así que cuéntenos usted qué ha hecho para llegar vivo a fin de mes. ¿Ha inventado alguna excusa para no salir? ¿Ha caminado para ahorrar? ¿Ha llevado comida de la casa por una semana sin tener que estar pidiendo para ahorrar, ahorrar en pedir cosas? Y bueno, ahí usted cuéntenos su tacañería de fin de mes y díganos si fue un ahorro inteligente o ya se pasó de tacaño. Ya, y nos vamos con este gran tema de Soda Stereo y esto que se llama De Música Ligera.

sección de música ligera acompañándonos en esta tarde de día viernes. 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Oye, y aprovechar también de contarles que tenemos la fiesta costumbrista del pueblo San Fernando acá en Copiapó. Y bueno, yo tengo el itinerario, tengo todo el programa que se va a estar el día de hoy. Será el acto inaugural a las 18 horas para todos los que quieran participar. A las 18:30 tendremos la agrupación de danzas folclóricas Vientos del Puerto. Luego tendremos Umbrales de Atacama a las 19:25. A las 20:20 estará Carlos Chanampa y a las 21:30 va a estar Alanis Lagos, ahí para todos los que quieran ir a verla. Y bueno, mañana sábado 19 tenemos también el programa y si usted lo quiere me pide fiesta costumbrista, yo le mando el programa a través del WhatsApp. Esto se va a extender hasta el día desde hoy viernes 28 de agosto desde las 6 de la tarde hasta el día domingo 30 de agosto a las 21:30 horas, una bonita actividad que se va a estar realizando acá en nuestra región de Atacama, o sea nuestra región de Atacama y específicamente acá en la comuna de Copiapó, previo a lo que se viene también para las festividades de fiestas patrias. Así que ya sabe, pídame el programa, yo se lo mando ahí con... Se lo mando detalladamente por horario para que usted asista, para que vaya. Recordemos que es una actividad que se va a estar realizando de manera gratuita. Ojo con eso, se va a estar realizando de manera gratuita. Y obviamente usted va a poder ir a todas las actividades que se van a estar realizando. Aparte usted va a poder ver también las ferias que van a haber, va a poder comer rico. Así que aproveche, una muy bonita actividad. Ya, así que hoy usted me pide el programa oficial de la fiesta costumbrista del pueblo San Fernando, que va a estar muy, pero muy buena. Ya recordemos que esto está entre el callejón Pedro León Gallo y también entre el callejón JJ Vallejo frente al Colegio San Lorenzo. Y también recordemos que se va a estar realizando el festival, el Carnaval Andino Renacer del Sol Minero el día, empezó hoy día hace un ratito atrás, hoy día 28 de agosto, ya se va a estar realizando el día de mañana 29 a las 14 horas el carnaval desde calle Belisario López hasta avenida Diego de Almagro por circunvalación. Y bueno, ahí también me pueden pedir el programa de este Carnaval Renacer del Sol Minero que va a estar muy bueno. Tenemos harta actividades como yo le había comentado y bueno, aparte del desierto florido también queda ahí de a poquito, está sacando sus mejores postales. Obvio que hay que cuidarlo también para que todos podamos alcanzar a ver uno de estos espectáculos tan hermosos que nos entrega nuestra región. Ya, y vamos a seguir con música porque estamos en nuestro bloque de rock latino y nos vamos a ir acompañados de los Enanitos Verdes y esto que se llama Te Vi en un Tren.

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1: Las 17 horas y 27 minutos.

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9: Y seguimos en esta tarde compartiendo, acompañados de Emanuel, y esto que se llama Sentirme Vivo.

0: Hoy estábamos acompañados de este gran tema de Emanuel y esto que se llama Sentirme Vivo. Oye, qué más ganas de sentirse vivo un día viernes para poder disfrutar, aprovechar el fin de semana, de relajarse, descansar y de pasar unos lindos días también con la familia. Hoy les contaba yo, bueno, les he contado durante toda la tarde que estamos muy felices porque Ipsos 2026 nuevamente lo confirma. 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Ya, por acá tenemos a Maglio Cisterna, le envío el programa del festival el Carnaval Renacer del Sol Minero y también de la fiesta costumbrista. Por acá Claudia, tenemos acá un mensaje. Nos dice, muy buenas tardes, esperando que se encuentren bien. Les quiero contar que junto a mi esposo Yamil, mi amiga Claudia Barrios y sus nietos vamos viajando a La Serena, en la mejor compañía junto a ustedes. Radio Nostálgica, saludos a todos los que la escuchan. Hoy muchos saludos para ustedes, que tengan un lindo viaje y sobre todo que disfruten este fin de semana. Último fin de semana del mes de agosto. Ya, ¿qué más tenemos por acá? Tenemos algunos mensajes por acá. Tenemos a Alejandra, nuestra querida Alejandra de Chañaral, dice, una vez junté todas las monedas que tenía en la casa y fui a comprar pan con eso. Mire, la señora me quería matar contando monedas. Hoy yo no sé qué tiene la gente contra las monedas y son tan salvadoras. Usted siempre ahí junte un tarrito con monedas y créame que en algún momento los va a salvar. Ya, por acá tenemos a Paola de Vallenar, nos dice, yo me encuentro tacaña porque cuando es fin de mes he almorzado arroz con huevo los últimos 3 días seguidos con tal de no tocar las últimas 10 lucas que me quedan. Para mí eso sí que es supervivencia, pero sobre todo ser tacaña. Mire, oye, qué rico arroz con huevo. Yo comería arroz con huevo varios días, me gusta. Ya, por acá tenemos a Sunilda, a ver, vamos a escuchar.
1: Hola, señorita Jocelyn.
0: Hola, ¿cómo
1: ¿Me
0: está?
1: ¿Me puede mandar dónde empieza, dónde termina el Festival Andino?
0: ¿Ya?
1: Y el otro de la programación de el encuentro...
0: De la fiesta costumbrista.
1: El costumbrista.
0: Ah, ya,
1: porfa, okay. Ya. Gracias, besito, cuídese, que esté bien.
0: Mucho cariño, Sunilda. Ya, yo les envío, como les comentaba, tenemos grandes panoramas para nuestra región de Atacama, también especialmente para Copiapó. Tenemos Renacer del Sol Minero, que bueno, el convite fue hoy a las 17 horas en el frontis de la Ilustre Municipalidad de Copiapó. Y el carnaval es mañana a las 14 horas, mañana 29 de agosto, y parte desde la calle Belisario López hasta Avenida Diego Almagro por Circunvalación Renacer del Sol Minero. Ya como yo les comentaba, esto empieza a las 2 de la tarde y se extiende hasta las 6 aproximadamente, finalizando con la agrupación folclórica Upsa, que no sé si estará bien dicho. Ya, así que bueno, están todos invitadísimos. También, como les comentaba, tenemos la fiesta costumbrista. El día de hoy vamos a tener a Carlos Chanampa y también estará Alanis Lagos. Mañana va a estar Yolito y su combo, Charo Cofré, también va a estar Antamayo, que va a estar muy muy bueno. El día domingo va a estar Andrés de León, ahí para todos los románticos. Va a estar Andrés León a las 9:30, si no me equivoco. Ya, buenos panoramas para la región. También tenemos en Vallenar actividades que se van a estar realizando. Vamos a revisar.

lo vamos a revisar en un ratito más. Mientras tanto, les voy a enviar los programas ahí que me los, quienes me lo pidieron. Ya, si usted necesita saber el programa de la fiesta costumbrista o del carnaval, me lo pide a través del WhatsApp más 569-9344-6010. Ya, nos vamos a ir acompañados de nuestra querida Romina y Albano. Y esto que se llama Siempre, Siempre.

0: Y ahí estamos con el último tema de la tarde acompañándonos. A ver, vamos a revisar algunos mensajes. Nos dice, hola, ¿cómo está? ¿Me puede mandar las dos fechas, por favor? Y a Berti, se lo envío por WhatsApp, también a Sunilda. ¿Qué me parece por acá? Tenemos un saludito, dice, hola Jocelyn, un saludo desde el grupo de tejido infantil del Salvador. Vamos a escuchar de parte de Paola Marisol Hernández, si no me equivoco. Sí, Hernández. A ver, vamos a escuchar.
1: Oh.
0: Oh, qué lindo. Ay, qué lindo. Muchas gracias, qué bonito. Muchas gracias. Qué lindo. Mire, ahí alegrándome esta tarde de día viernes. Muchos saludos para ustedes. Que la pasen muy bonito y un cariñoso abrazo ahí para toda la gente del Salvador. Ya, ¿qué tenemos por acá? Tenemos a... Bueno, no me aparece el nombre específico, pero vamos a ver el video que nos envía. A ver, no logro mucho el contexto. Ahí si me pudiera enviar el contexto, se lo agradecería. Bueno, ahí vemos, para comentarles un poquito, una persona que va en la carretera, va manejando, van pasando camionetas, vehículos, va en una curva. Básicamente eso, no logro ver nada más. Bueno, las condiciones igual de la carretera, como lo sabemos por los temporales, igual está un poquito complejo. Pero ahí no necesito más contexto. Ya, y bueno, nosotros nos vamos despidiendo ya porque son las 17:53 y dejarlos más que invitados porque hoy día es viernes de cofradía y vamos a estar en un ratito más con Mario Huerta para disfrutar de esta tarde de día viernes, aprovechar ahí de conversar, de recuerdos, nostalgia, así que vamos a estar acompañándonos. Ya, la programación se la estoy enviando ahí a las personas que me lo pidieron, ya, así que muy, muy atentos. Mi nombre es Jocelyn Aliaga, ha sido un gusto acompañarlos esta tarde de día viernes, espero que tengan un excelente fin de semana, que disfruten, que aprovechen de descansar, relajarse, escuchar buena música y seguir con nosotros, por supuesto. 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Les envío un abrazo gigante, muchos cariños. Nosotros nos volvemos a escuchar nuevamente mañana a las 3 de la tarde en un nuevo Compartiendo. Así que, bueno, les envío un abrazo para todos y nos volvemos a encontrar mañana. Chau, chau.
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3: Así comenzamos las informaciones de la hora 18. Un operativo desarrollado durante 3 jornadas por carabineros de la sección de encargo y búsqueda de vehículos SEV Atacama permitió detener a 7 personas que mantenían órdenes de aprehensión vigentes por distintos delitos en la región de Atacama. El procedimiento se llevó a cabo entre el 25 y 27 de agosto en diversos sectores de Copiapó y Vallenar, en el marco del plan operativo Captura de Prófugos a nivel nacional. Las diligencias contemplaron trabajo investigativo y despliegue territorial para dar cumplimiento a requerimientos emanados desde distintos tribunales de la región. El prefecto subrogante de Carabineros, teniente coronel Marcelo Ramírez, explicó que el procedimiento permitió ubicar a 7 personas requeridas por la justicia. Seguimos con otras noticias. La moneda enfrenta una nueva prueba de negociación en el Congreso, con 88 urgencias legislativas vigentes y varios de sus principales proyectos de seguridad entrampados. El gobierno de José Antonio Kast deberá escoger entre flexibilizar sus posiciones para conseguir acuerdos o arriesgar que el corazón de su agenda contra el crimen quede congelado en el Parlamento. A partir del próximo lunes, el escenario para la moneda será especialmente exigente para la estrategia legislativa de la moneda. Con los parlamentarios de vuelta en Valparaíso, el Ejecutivo deberá administrar una agenda cargada de sus prioridades, algunas de ellas enfrentadas a diferencias políticas que amenazan con extender sus tiempos de transmisión. Según la Secretaría General de la Presidencia, SECPRES, el gobierno contabiliza 88 urgencias vigentes en el Congreso, de ellas 56 corresponden a proyectos en el Senado y otras 32 a iniciativas que se tramitan en la Cámara de Diputados. 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
1: Las 17 horas y 56 minutos.
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Pues hola, muy buenas tardes, región de Atacama. ¿Cómo están, queridos amigos? Porque estamos comenzando ya nuestra cofradía. Día viernes. Se nos pasó volando la semana. Por fin tenemos este encuentro tan grato, tan cariñoso, tan bonito, tan lleno de recuerdos, de nostalgia. Como nuestra radio, ¿eh? Como nostálgica. Mi nombre es Mario Huerta, voy a acompañarles en estas dos horas, donde vamos a estar conversando de algún tema en especial, de ese que vamos buscando ahí en el baúl de los recuerdos y que lo compartimos con ustedes. Así que le invitamos a que se quede con nosotros. 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Junto a ellos vamos a estar disfrutando de esta programación de La Cofradía. Portada musical para el día de hoy con Roy Orbison.

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1: En el día de hoy queremos traer a la memoria cuando abrimos nuestro baúl de los recuerdos para hablar de los remedios caseros de antaño. Esas recetas de las abuelas, recetas de las mamás también, que guardaban como tesoro y que se iban pasando también de generación en generación. Alguien en algún momento de la historia de la familia, algún integrante de la familia, generalmente alguna abuelita, alguna tía, le decía a uno cómo había que sanarse frente a ciertas enfermedades. Desde el más clásico, miel con limón para la tos, hasta las famosas y hasta temidas cataplasmas, las infusiones, las agüitas de monte, las sopitas milagrosas. Oiga, ¿hay algún remedio que usted recuerde que le haya heredado también a algún familiar? ¿Funcionaban de verdad? ¿O eran realmente más gestos de cariño de las abuelas y de las tías? ¿Quién alguna vez no recibió una tacita bien caliente de miel con limón? Y uno chiquitito se tomaba la miel con limón y decía, sí, ya me siento mejor. Las famosas cataplasmas, que eran estos paños calientes que se ponían ahí en el pecho o en la espalda para poder descongestionar también a los enfermos. ¿Cuántas veces no llegamos a la casa también con dolor de guatita? Y ahí nos daban una agüita de hierbas, una agüita de monte, para el dolor de estómago, para la hinchazón. Tanta cosa, ¿no?, que a uno le duele y de repente con estas agüitas milagrosas se nos pasaba o reducía, ¿cierto?, el problema. En algunos casos, el tomarse esta agüita también iba acompañada con algunos rezos, con algunos soplidos o con algunos gestos simbólicos. Es decir, a uno le daban, por ejemplo, una miel con limón, pero también alguien rezaba así como bien despacito al lado de uno y le hacía la señal de la cruz en la frente. ¿Se acuerda usted de haber vivido alguna vez algo así? Hay muchos, pero muchos recuerdos que hoy en día ya han quedado en el olvido, que ya no se hacen, porque la vida cambió, porque la vida es distinta, porque hay una farmacia muy cerca de la casa de uno y están abiertas las 24 horas, o buscamos la farmacia de turno y hemos dejado, ¿cierto?, todo lo natural por preferir estos productos químicos. Así que le invitamos a que usted también pueda participar con nosotros. Mire, por acá nos escribe Paulina. ¿Qué nos dice Paulina? Hola Mario, dice, el infaltable tarro de hojas de eucaliptos en la estufa. Tiene toda la razón Paulina. El tarrito de hojas de eucalipto ahí en la estufa era infaltable en las casas en el invierno. Hola, buenas tardes.
2: Hola Marito, buenas tardes.
1: Hola Dulca, bienvenida al programa.
2: Gracias, saludarlo a usted porque tengo un bonito turno.
1: Muchas gracias.
2: Una bonita jornada. Saludos para todos y para todas, como todos los viernes. Y me hizo recordar a mi casa en Vallenar.
1: Ya.
2: Mi mamá lo hacía puros remedios caseros para alentarlo, porque yo era era y soy todavía delicada de la guatita.
1: ¿De la guatita, ya?
2: Entonces ella lo mandaba a acostar y lo hacía un tazón de agüita de monte.
1: ¿Ya?
2: Pero tienen que ser tres cogollitos para que le haga bien.
1: Para que funcione, ya.
2: Claro, un cogollito de paico.
1: ¿Ya?
2: Un cogollito de menta o hierba buena, se da mucho, ajá, en Vallenar, y son tres montecitos.
1: Ya.
2: Y lo hacía con azúcar quemada.
1: Ah,
2: quemado, yo me acuerdo que le echaba una brasa, la cuchara, lo limpia, así, y la ceniza, y la hacía como humeada ahí con el azúcar.
1: Claro.
2: Un poquitito de azúcar.
1: Con azúcar quemada, y, claro.
2: Claro, lo mandaba a la cama a abrigarme.
1: Ajá.
2: Y que a mí se me pasaba el dolor de guatita.
1: Mire.
2: Y como dice usted, hacía mi mamá unos rezos así.
1: Ya.
2: Nombre de Dios y tómate la agüita con alta semen.
1: Claro.
2: Claro, y en la tarde ya estaba mejor, porque yo era muy buena para los dulces. Y también los dan esa sulfa carbón. Los dan esa sulfa negra, esa sulfa carbón.
1: Ah, ¿verdad? Pues,
2: sí, claro. La sulfa carbón era, en vez de otros remedios, la sulfa carbón.
1: Muy bien, pues. Oye, Dulca, muchas gracias por traernos todos esos recuerdos y compartirlos también.
2: Por recordar a mi madre, mi mamita que está en el cielo, que le mando un saludo a ella, un besito para ella, cielo a ella.
1: Muy bien.
2: Y que me hizo recordar todas esas cosas.
1: Claro.
2: Un besito.
1: Muy bien, pues, Dulca, muchas gracias.
2: A usted, porque tenga buena tarde.
1: Todo. Muchas gracias, cuídese mucho.
2: Igual.
1: Chao. Oiga, lindo recuerdo que nos compartió ahí Dulca. ¿Qué más nos dicen por acá nuestros auditores? Como siempre, línea abierta a través del teléfono 52-2-230315 y también a través de nuestro número de WhatsApp más 569-93-44-6010.
3: Muy buenas tardes, mi amigo Mario Huerta.
1: Hola.
3: Voy a participar al tiro en la cofradía, amigo mío, porque después de aquí me voy a ir a tomar una cerveza. Pero ahí te voy a escuchar igual mientras me tomo una cervecita y escuchando la cofradía. Oye, amigo mío, mira, yo te voy a nombrar, mi abuelita usaba mucho la ventosa, amigo mío, cuando había una abertura de carne, que venía con un vaso, una vela y una moneda de cobre. Y también el poto la mosca para los suelos, amigo mío, el mejor remedio casero. Cuando te salió un urso, lo pillaron una mosca y te pasaban el poto y lo echaban a volar a la mosca. Y la última, la chupilca, pues, amigo mío, para la resaca. Los viejos se curaban con vino y al otro día la preparaban con harina tostada y un poco de azúcar. Al rato andaban curados como piojos de nuevo. Eso, amigo mío, desde Vallenar, Diego Valdés, el espanto móvil, presente los viernes de cofradía.
1: Gracias, Diego. Qué bueno, y el poto de la mosca. Oiga, otro término que ocupó ahí Diego también, que uno ya no lo escucha ya, ¿eh? Ah, las aberturas de carnes, ¿eh? Oiga, cuando uno se caía tenía un golpe. Oh, este chiquillo tiene una abertura de carnes, decía, ¿no? Fantástico, gracias Diego.
4: Don Mario, buenas tardes.
1: Hola.
4: Hablando de secretos, yo hasta el día de hoy tengo un secreto muy bueno que mi abuelo me hizo en esa vez entonces cuando yo trabajaba en los parronales.
1: ¿Ya?
4: Todo el día agachado y la cintura llegaba a reventar.
1: Oh, ¿verdad? Sí, pero...
4: Me hizo unos masajes con salicilato, con mostaza. Y me hizo amarrarme una chaleca negra por 3 días.
1: ¿Ya?
4: ¿Sabe?
1: Funcionó.
4: Y se me desapareció el dolor de cintura. Nunca sufrí de lumbago. Andaba agachado. Hice sobreesfuerzo. Nada. Muy buen remedio casero.
1: Mira.
4: No, abuelo sabe.
1: Ajá.
4: Así que eso, don Mario.
1: Muy bien. Saludos. Pues. Muchas gracias, Franco. Claro, porque esa es la idea también, pues saber si funcionaban o no estos remedios caseros, ¿verdad? Hola, buenas tardes.
5: Muy buenas tardes, gran amigo Mario, gusto saludarlo.
1: Profesor Guido, bienvenido.
5: Y la oportunidad primero de felicitarlo por otro nuevo logro que han tenido muy merecidamente, porque es una de las radios maravillosas que hay en la región y en el país.
1: Muchas gracias.
5: Y el euro es de cada uno de ustedes. Felicitar a todo el personal, y cada uno de ustedes aporta gran parte para que ese logro se llevara a efecto. Así que mi grande felicitación.
1: Muchas gracias, profesor. Muchas gracias.
5: Bueno, y sobre el tema que está tocando,
1: ajá,
5: yo también tuve la oportunidad de vivir con mis padres y nos hacían remedios caseros.
1: Claro.
5: El parche que era característico, el parche de papa, el parche de las pepitas de algodón.
1: ¿Y el parche de papa para qué se ocupaba?
5: Ese para la fiebre.
1: Ya, ese se ponía como en la frente, ¿no? Ya.
5: Claro, en la frente, ahí en la sien. Ajá. Entonces, contándose, se ocupaba para bajar la temperatura.
1: Claro.
5: Igual que las rebanadas de tomate también hacían efecto. Ajá. Para las quemaduras.
1: Rebanadas de tomate para las quemaduras, mire. Ya.
5: Claro. Ajá. Y bueno, y los montes como característico, la ruda, que era para acatar un poco el resfrío.
1: Ya.
5: Y el paico para gestionar el estómago.
1: Ya.
5: Y había otros remedios también, como por ejemplo usted lo ha nombrado, las cataplasmas esas.
1: Ajá.
5: De barro y cataplasmas de espelma que te ponían con,
1: claro, de vela
5: en papel.
1: Ajá, así. Sí. Es, mire,
5: claro,
1: harto recuerdo, profesor, ahí que nos trajo también a la memoria.
5: Sí, porque bueno, la edad que tengo yo me va para eso.
1: Muy bien, pues, profesor. Agradecido ya, también de su participación.
5: Gracias con ustedes. Muy gentil, como siempre, muy cordial. Que tenga una excelente tarde.
1: Muchas gracias. Gracias. Cuídense mucho.
5: Ya, hasta luego.
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1: Ya estamos de vuelta, vamos a leer acá uno de los mensajes que están llegando también a través del WhatsApp, más 569-9344-6010. Por acá nos escribe Pancho, dice: diario caliente con mentolato en el pecho para soltar las flemas. Mi abuelita, que en paz descanse, me hacía ese remedio, dice Pancho. Saludos, Pancho. Por acá don Tito nos dice: recuerdo la buena friega de Huera Sacha en el pecho y su diario con esperma de vela, y al otro día salía, dice, hasta jugar a la pelota como si nada hubiese pasado, nos dice Tito. Hola, buenas tardes.
2: ¿Qué
1: más? Aló. Hola, buenas tardes.
2: ¿Ahora sí me escucha?
1: Ahora. ¿Aló? Sí. Hola, ¿con quién hablo?
2: Con Elisa, de Hola, Puerto Viejo.
1: Hola, Elisa, bienvenida.
2: Gracias.
1: Cuénteme, Elisa.
2: Me hizo recordar a tiempos antiguos.
1: A ver, cuéntenos.
2: Cuando yo era niña, siempre cuando viajaba en bus me mareaba mucho.
1: Ah, sí, pues.
2: Entonces pasaba tenía mismo que andar con la bolsita de todos lados.
1: Ay, sí, qué terrible.
2: Y mi abuelita me decía un secreto para que yo no me mareara en los buses.
1: Ya,
2: me ponía una aspirina en el hombro.

0: y con un papel de diario le echaban esperma de vela. ¿Ya? Y le hacían hoyito y me lo ponían en el estómago. Con eso, para que no me mareara.
1: ¿En serio? Oiga, ¿y le funcionó?
0: ¿Ah?
1: ¿Le funcionaba?
0: Sí, funcionaba.
1: ¡Ay, qué bueno!
0: Así que esa es mi anécdota. Mire, de los remedios caseros.
1: No haberlo sabido antes, ¿cuántas veces ahí anduve con bolsitas en los buses?
0: ¿Sí?
1: Muy bien. Muy bien, Elisa, muchas gracias. Cuídese mucho.
0: Muchas gracias, chaito. Chao, chao. Que tenga buena tarde.
1: Igual a usted. 18 horas con 24 minutos. ¿Qué más nos cuentan nuestros auditores en esta tarde? Estamos acordándonos ahí de los remedios caseros, ¿no? Hola, buenas tardes.
2: Hola, buenas tardes.
1: ¿Con quién hablo?
2: Con Sofía.
1: Hola, Sofía, bienvenida.
2: Gracias. Me acordé de las parálisis faciales.
1: Parálisis faciales. Ah, ¿verdad?
2: La famosa patita de guanaco.
1: La pata de guanaco. Oiga, ¿usted vio a alguien que le haya funcionado este tema, no?
2: A mí me dio una parálisis cuando tenía como un año, dice mi mamá.
1: ¿Ya?
2: Y estuve como 2 meses en el hospital con kinesiólogo y mi cara, dice, según ella, nunca se enderezaba.
1: ¿Ya?
2: Así que una tía media brujita que teníamos...
1: Ajá.
2: Preparó unos menjunje, ungüento, y dice mi mamá que me hacía masajes en la cara...
1: ¿Ya?
2: Con el ungüento y la pata de guanaco.
1: ¿Ya?
2: Y dice que en una semana me enderezó la cara.
1: ¿Funcionó entonces?
2: Pero mira, ¿sabe qué?
1: Dígame.
2: Aquí lo que funciona es el masaje.
1: Ah, claro. Ese es la gracia, la digamos.
2: Claro.
1: Ajá.
2: Pero la gente, si lo hace con fe, le va a servir.
1: Obviamente que va sumando ahí.
2: Claro. Ah, y lo último, ¿se acuerda de los moretones?
1: Ya.
2: Mi abuelita me hacía agua hirviendo con sal.
1: ¿Ya?
2: Y metía un paño ahí, un pañuelo, y me ponía esa cuestión así como compresa.
1: ¿Ya? Y se le pasaban los moretones, claro. Claro.
2: Según ella sí, pero el moretón igual se demoraba como un mes salir.
1: Algo ayudaba, decía.
2: Algo ayudaba, claro que sí,
1: Muy bien. Gracias, Sofía, por compartirlo.
2: Que tenga linda tarde. Felicidades por el primer lugar.
1: Muchas gracias.
2: Hasta luego.
1: Chao, chao. A ver, tenemos mensaje también acá de audio. Vamos a ir revisando.
3: Yo me acuerdo del papel de diario ese que cortaba la mamá.
1: Ya.
3: Y le echaban mentolato y un cigarro y lo ponían en el pecho, ¿no se acuerda?
1: Claro.
3: Era cuando uno estaba con el pecho malo.
1: Ajá.
3: Le ponían esa cataplasma de papel de diario con mentolato y tabaco.
1: Claro.
3: Ya, don Mario, chaito.
1: Muchas gracias, don Arturo. Enviaron también ahí su colaboración en mensaje de audio a través del WhatsApp.
4: Yo lo único que me acuerdo es que cuando estábamos con el pecho malo nos colocaban papel ceroteado con mentolato, negro el pecho y negra la espalda.
1: Gracias, Cintia, saludo para usted. Por acá nos dice don Julio, una señora dice quebraba el empacho. Era la curandera que teníamos en la familia. Cuando llegaba, pasaba directo a la cocina para comer una ramita de perejil. Y de ahí a quebrar el empacho, dice. ¿Eh? Buen turno, Mario, dice. Hoy es el último día y a descansar, nos dice Julio. Ahí nos apareció otra palabra que ya no se usa, ¿va? El empacho. Quebrar el empacho. Esta guagua está empachada, oye. No le puedo quitar el empacho. Y ahí aparecía la señora que quebraba el empacho. Le tiraba la colita y sonaba. Oiga, como van apareciendo los recuerdos por acá, ¿eh? Por acá nos dice, buenas tardes, Mario. Ahora son otras, ¿eh? No voy a terminar de leer Don Rubén, ¿ya? Lo vamos a dejar ahí nomás.

0: Hola, Marito, buenas tardes.
1: Hola.
0: Hola, la señora Zunilda.
1: Hola, Zunilda.
0: ¿Quién no se acuerda del zumo de papa, po?
1: Zumo de papa.
0: Cuando, bueno, ya te... Ah, no, esta niña tiene algo pegado en la guata, hay que darle claro. Zumo de papa.
1: Zumo de papa. Ajá.
0: Era ya sacarle el jugo a la papa con ajá. Limón, aceite, ah. Y era algo muy malo, desagradable total.
1: Claro.
0: Pero te digo, los daba.
1: Así es, ¿eh? Ahí nos daban el zumo de papa. Gracias, Sony. Por aquí nos dicen, secreto de abuelita, un remedio que pasa de generación en generación. Mi abuelita Nina, que en paz descanse, me preparaba jugo de naranja con zanahoria rallada, plátano molido y miel. Cuando me dolía la garganta, dice, lo tomaba de a poquito y hasta hoy sigo recurriendo a esa receta con mucho cariño. Por acá nos cuenta Elizabeth, desde Vallenar. Gracias, Elizabeth. Nos vamos a la primera pausa del programa. Luego seguimos revisando los recuerdos familiares, ¿eh?, de los remedios caseros. Así que aproveche usted también de contarnos el suyo.
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2: En Nostálgica te indicamos la hora.
7: Las 18 horas y 31 minutos.
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1: Ya son las 18:39, seguimos en nuestro viernes de cofradía a través de Nostálgica. Dice por acá, buenas tardes Mario, ¿cómo no recordar para el dolor de estómago ruda con azúcar quemada? Para el hipo, un pedacito de diario escrito en la frente. Los pañitos calientes, cuando daba aire. Y harina para la picazón cuando teníamos sarampión. Buen programa, nos dice por acá don Pedro desde Vallenar. Oiga, siguen apareciendo acá las palabras mágicas. Por ejemplo, cuando daba aire, eso de dar aire, nunca lo entendí muy bien. Le dio aire, decía.

0: mejorar el audio, ahora sí o no. A ver, vamos de nuevo.
1: Hola Mario.
0: Hola.
1: ¿Qué tal? Gusto saludarte.
0: Hola,
1: desde Huasco Bajo, sector La Arena. Eduardo por acá. Mario, dos cosas que padecí cuando niño.
0: A ver.
1: El famoso zumo de papa. Rayaban la papa.
0: Ajá.
1: Le sacaban jugo, le echaban limón, aceite y paeta. Uy, quedaba mirando para adentro, Mario. Era terriblemente malo esa cuestión. Pero ligerito aflojamos,
0: claro.
1: Y quedamos bien del agua.
0: Eso.
1: Y posterior a eso venía mi mamá. Dos, tres días después decía, para que se afirme, nos daban aceite de bacalao, viejo. Eso sí que era malo.
0: Claro.
1: Era más malo que pegarle a la mamá.
0: Oh.
1: Son los malos recuerdos que tengo de los remedios caseros. Eso es 73, Mario. Buen fin de semana.
0: Gracias, Eduardo. Buena tarde. Gracias por escuchar y participar también.
2: Hola Mario.
0: Hola.
2: Buenas tardes.
0: Buenas tardes.
2: Yo me acuerdo de la famosa nuez moscada con la pastilla de alcafor que se la ponían en la guagua antiguamente para el mal de ojo, para el aire.
0: Ajá.
2: Mal de eso ojo. Yo se lo coloqué a mis hijas también, pues, porque ya son secretos que dicen de la abuelita y que a lo mejor todavía perduran, no he visto.
0: Ajá.
2: Ahora, comúnmente en las guaguas no he visto la famosa nuez moscada, la cinta roja.
0: La cintita
2: la
0: roja.
2: De plata.
0: Claro.
2: Y la pastilla de alcafor.
0: ¿Verdad?
2: Que iban puesta en una bolsita roja.
0: Ajá.
2: Esos son secretos antiguos de la abuela, que ¿verdad? Yo me acuerdo que sí, nosotros en familia lo usábamos bastante.
0: Sí, pues,
2: que tenga
0: razón.
2: Una linda tarde.
0: Gracias.
2: Hermosos recuerdos.
0: Gracias, Gloria. Hola, Mario, dice por acá otra vez la Sofi. Me encantaba el zumo de papa, dice. Siempre me hacía la enferma para que mi mamá me la diera.
3: Me duele la guatita.
0: La única persona hasta el momento que le gusta el zumo de papa.

0: aquí nos dicen, hola Mario, ¿cómo está? Hay muchas cosas caseras que nos hacían nuestras abuelas. Cuando nos caíamos y nos salían chichones, ¿eh? Corrían a buscar un cuchillo y mantequilla. Chani de Vallenar nos recuerda eso. ¿Verdad? Le ponían un cuchillo frío, ¿eh? Tiene que estar helado. Bright are the stars that shine, dark is the sky. Por aquí nos dicen, qué lindo programa, recuerdos inolvidables de los remedios caseros. Mi mamita nos daba para el empacho la pastilla de carbón, azúcar, flor, limón y aceite. Una cucharada y para terminar la magia, una agüita tibia de paico. Para botar flemas, dicen, los refríos, planchar un papel de diario con esperma de vela y poner tibio en el pecho, dice, con mentolatum. Para el mal de ojo, mire, ahí salió otra palabra, el mal de ojo, de los bebés cuando lloraban mucho, pintarlos con rouge, dice ahora el lápiz labial, o con palque y ruda en cruces y rezar el Padre Nuestro y Ave María. Cuando suspira, es que salió el mal. Y para sacar los machucones, aplastar hojas de espuela de galán y ponerlas como cataplasma. Susana nos cuenta ahí todos esos remedios caseros que se recuerda a ella. Oiga, si hay algún... si hay algún adolescente escuchando la radio en este momento... Más que risa, deben estar así como intrigados. ¿De qué están hablando? ¿Qué es lo que es el palque? ¿Qué es lo que es la ruda?
1: Buenas tardes, Mario. Habla Sergio por acá.
0: Hola, Sergio.
1: Yo tengo un remedio casero de antaño que era para un remedio para la tos, que había que hacer hervir dos maltas que tenían que caer en un solo... O sea, de las dos maltas, una medida de una malta... se echaban dos y después a partir del viento tenía que caer en la misma medida de una sola botella las dos, se iba espesando. Pero okay. Todo eso ya se hacía hervir con ajo. Y ese era el remedio para la tos. Eran tres cucharaditas, perdón, una cucharadita cada no sé cuánto tiempo, porque mucho tiempo que no lo he tomado ya, y cuando estaba chico. Pero eso nos daban a nosotros para la tos. El jarabe de Malta.
0: Muchas gracias, Sergio. Oiga, cuánta cosa que se acuerda la gente, ¿eh? Buenas tardes, Mario, dice, mi abuelo, cuando nosotros estábamos resfriados, picaba una cebolla y la dejaba a la intemperie. Al otro día, lo pasaba por un sedazo y nos daba una cucharadita en la mañana. Por 5 días, eso era un jarabe muy bueno, dice, pero malo el sabor, ¿no? Pero no sanaba, dice. Saludos, Mario, por acá, Gloria. Oiga, lo de la cebolla en dejarla como a la intemperie, yo me acuerdo alguna vez haber probado eso, pero le echaban un poquito de azúcar para que no tuviese tan mal sabor. ¡Aló! Buenas tardes. Hola. Hola, buenas tardes.
2: Vale.
0: Hola.
2: Vale, escúchame tú. A la intemperie. ¿Va a venir para acá?
0: ¿Aló? Parece que se equivocó la señora. Parece que se equivocó. Buenas tardes, dice, el cambucho de papel de diario para el aire, ¿eh? Hasta hoy lo utilizo. Al otro día la oreja, dice, toda manchada por el humo, ¿eh? Nos dice Claudio. A mí me gustaría saber qué es lo que es el aire. Cuando uno se enfermaba tenía aire. ¿Cuáles eran los síntomas de tener aire?
3: Mario, buenas tardes.
0: Hola.
3: Oiga, también escuché muchas veces ahí a la mamá que le preguntaba si ella sabía emborrachar la matriz, porque a las mujeres cuando tenían bebé, algo ahí, órganos internos, se les complicaba. y ellos le curaban la matriz y lograban centrar la matriz. El empacho y centrar la matriz es lo que se escuchaba en esos tiempos cuando yo era pequeño en la casa.
0: Mire.
3: Todavía no sé lo que es la matriz por lo que he escuchado, pero bueno, se escuchaba en ese tiempo mucho curar la matriz.
0: Muchas gracias. Podemos sospechar más o menos de lo que se trata.
4: Cuando mi abuela los daba el zumo de papa, lo hacía zumo de papa cuando estábamos enfermos en el estómago.
0: Ajá.
4: Ese fue un remedio igual.
0: ¿Un remedio casero?
4: El dedo en la frente. Cuando mi abuela, cuando le hacían ojo, mi tío lo ponía así, lo ponía cruz por todos lados.
0: Eso. Hola, buenas tardes.
5: Buenas tardes.
0: Hola, ¿con quién hablo?
5: Habla con Rosita de Huasco Bajo.
0: Rosita, le escuchamos.
5: Sí, quería darle un secreto que hacía mi abuela.
0: ¿Ya?
5: Ya, mi abuelita, que era coser cochayuyo para la tos, para resfriado, y le daban el agua de cochayuyo, que era muy mala.
0: El agua del cochayuyo, ya. Ah, el mire, agua del cochayuyo. Como la sopita del cochayuyo.
5: Exactamente.
0: Ah, ya. ¿Ah? Oiga, ¿y funcionaba o no?
5: ¿Cómo dice?
0: ¿Funcionaba o no?
5: Mucho, mucho. ¿Sí?
0: Sí, agüita
5: se
0: de cochayuyo.
5: Quitaba la tos, se quitaba el resfriado, todo.
0: Ya, voy a tener que prepararme entonces una agüita de cochayuyo. Sí. Gracias, Rosita.
5: Ya, de nada, hasta
0: chao,
5: luego.
0: Chao. Hoy estamos recordando los remedios caseros. 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
1: Son las 18:54, hoy vamos a tomar contacto con nuestra colega Carolina Rivera, que está junto con Lisbeth Olaín, allá en la fiesta costumbrista del pueblo San Fernando. Por allá andan estas chiquillas, a ver qué nos dicen.
2: ¿Cómo están, amigos y amigas de Nostálgica? Nos encontramos nuevamente en terreno y en esta oportunidad nos trasladamos hasta el callejón Pedro León Gallo 371, aquí en el sector del pueblo San Fernando, donde en tan solo unos instantes comenzará la ceremonia de inauguración de la 14ª versión de la fiesta costumbrista del pueblo San Fernando. Una actividad que se extenderá durante 3 jornadas, este viernes 28, sábado 29 y domingo 30 de agosto, reuniendo gastronomía local, artesanía, música y distintas expresiones vinculadas a las tradiciones de este histórico sector de la capital regional. Para esta jornada de viernes 28, la programación comienza desde las 18 horas con el acto inaugural y posteriormente las presentaciones de Vientos del Puerto, Umbrales de Atacama, Carlos Chanampa y la más esperada de la noche, ¿verdad?, Alanis Lagos, quien será una de los números principales de esta primera noche. Mañana sábado 29, en tanto, las actividades comenzarán desde las 14 horas con una extensa programación que incluye agrupaciones folclóricas, musicales, además de las presentaciones de Charo Cofré y Yolito y su combo. Y atención, porque la fiesta continúa este domingo 30 de septiembre, de agosto, si bien digo, desde las 12 horas. En esta jornada se contempla, entre otras actividades, una misa a la chilena, presentaciones folclóricas y musicales, cerrando con la programación anunciada de Andrés de León, una de las cartas fuertes de esta organización. Y la actividad cuenta además con más de 100 artesanos, artesanas, gastronomía local y por supuesto distintos productos tradicionales. Nosotros ya estamos aquí en el lugar muy...
1: Muy bien, ahí está entonces ese contacto con nuestras colegas que están ahí en la inauguración de la fiesta costumbrista del pueblo San Fernando, ¿eh? Así que vamos a ir revisando de aquí al final del programa también los otros despachos que vayan llegando, ¿eh? Muchas gracias, colegas. Porque tenemos hartos mensajes, así que vamos a ir revisándolos también, los que nos han llegado durante esta jornada. Estamos recordando en esta tarde los remedios caseros de nuestras mamás, de nuestras tías, de nuestras abuelas.
3: Mario, otra de los remedios caseros, no sé si se recuerda, que era la ventosa. Cuando uno tenía aire, le ponían una vela encendida en un vaso invertido, y como la vela consumía el aire de adentro, el oxígeno, cuando le tiraban eso a uno, le sacaban el vaso a la fuerza. Ay, ay, ay, te lo encargo. Pero se suponía que con eso se sacaba el aire que uno tenía en el local. Eso es, Mario.
1: Muy bien, muchas gracias, don Oscar. Saludos para usted, gracias por participar con nosotros. Por acá nos dicen, buenas tardes, remedio casero para sacar el aire, dicen, los cambuchos de diario. Y para el asma nos daban aceite de lobo, dice, guácatela, nos dice por acá Leo. Muchas gracias, don Leo.
4: Mario Luis Campuzano por acá. Bueno, mi abuela, cuando yo era chico, me daba aire, según ella, o aire. Me ponían un cambucho en la oreja, o si no, un cambucho en la espalda, así, pum, empezaba a explotar el. Salía la llamada. Y cuando me dolía la guata, zumo de papa, un jugo de papa, así, pero malísimo. Para el resfrío, zumo de cebolla, así, todo puro zumo.
1: ¿Verdad?
4: Y en el verano me daban mucho piure, mucho piure, mucho piure, porque yo vivía allá en Chañaral, generalmente en pan de azúcar.
1: Ajá.
4: Y me daban piure, mucho piure, para evitar el resfrío. Y
1: hasta sabes, por
4: nunca
1: si acaso
4: me resfriaba en invierno.
1: Muy bien, muchas gracias, don Luis.
5: Buenas tardes, Mario.
1: Hola.
5: De acá del pulpito, Daniel.
1: Hola, Daniel.
5: Me recuerdo que nos ponían un poco de hierro en el pecho y nos echaban mentolato y después nos ponían el cerote caliente en el pecho, era para la tos. Y el otro que era cebolla con miel y había que tomarse el jugo.
1: Gracias, Daniel. Oiga, nos vamos a la pausa. Luego revisamos más mensajes que han llegado. Aprovecho también usted de enviar el suyo.
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7: 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Las 19 horas en punto.
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1: Estamos de vuelta, son las 19 horas con 6 minutos. Vamos a retomar contacto con nuestras colegas que están allá en la fiesta costumbrista del pueblo de San Fernando, porque hay un nuevo despacho desde allá. Así que vamos a escuchar.
2: Estamos a tan solo instantes, amigos y amigas de Nostálgica, de iniciar esta gran ceremonia de inauguración de la fiesta costumbrista, de la 14ª fiesta costumbrista del pueblo San Fernando. Y ya estamos aquí con don Mario Chicardini, alcalde de Copiapó. Bueno, alcalde, saludarlo. Cuéntenos cómo se va a desarrollar esta ceremonia, cuáles son las expectativas también.
20: Estamos muy contentos, ansiosos ya de que parta luego esta versión ya de la que es la fiesta costumbrista del pueblo San Fernando, de una fiesta de tradiciones, una fiesta de historia, una fiesta de gastronomía, una fiesta de verdad. Ustedes pueden ver hoy día la convocatoria, es tremendamente importante, porque la gente también quiere vivir estos momentos que cada año se fortalece más con el tema de las tradiciones, cómo podemos también llegar con mayor cultura, con mejores intenciones a lo que son los vecinos y vecinas del pueblo de San Fernando, pero hoy día ya que está desplegado por todo lo que es la región de Atacama, y hay gente de otras partes que nos viene a ver también, porque ha tomado irrelevancia bastante, diríamos que la gente reconoce. Así que estamos ya a punto de partir, y nada más invitar a la gente que nos escucha a través de los prestigiosos medios de comunicación que nos acompañan, para que asistan hoy, el sábado y el domingo. También vamos a tener artistas de la calidad de Annalise Lago, está Andrés de León, mañana va a estar Yolito y su combo como broche, pero lo más importante también es que le damos espacio a lo que son los artistas emergentes de nuestra comuna. Los artistas locales tienen un lugar muy especial, y por eso que queremos también que ellos puedan también usar este escenario monumental para mostrar lo que son sus actitudes, su aptitud, y también lo que ellos pueden mostrarle a la gente. Así que de verdad que es una fiesta redonda, y siempre con el ánimo de querer también seguir creciendo en beneficio de la cultura, de las tradiciones y de la identidad de lo que es el pueblo de San Fernando, pero yo creo transmitirlo a lo que es también la comuna y a la región de Atacama.
2: Sentido igual, ¿cuál es la importancia de que se celebren estas tradiciones aquí regionales también, atacameñas?
20: Sí, de verdad que mire, hoy día, este fin de semana es muy especial, fíjese, porque nos encontramos también, yo acabo de venir de lo que fue ya la previa de lo que va a ser el carnaval del renacer del sol minero, ¿eh? Y que es un carnaval que reúne a más de 5.000 danzantes y que vienen desde principalmente del norte, pero también del centro norte de nuestro país. Entonces, mire lo que conjugamos en estos días, lo que es lo ancestral, porque de verdad que vienen con lo que son los bailes, la danza que tiene, lo que es el carnaval, este carnaval, con la fiesta costumbrista. Así que nosotros como municipio de manera de que estas tradiciones no se pierdan, al contrario, y yo les digo una cosa, porque estas fiestas son familiares y fundamentalmente los que participan son jóvenes. Entonces, niños, niñas, jóvenes, con sus familias y los adultos, yo creo que conjugamos bien. Además, yo también, disculpe de destacar, que cuando se cruzan también lo que son los apoyos, porque aquí hay apoyos desde el sector público, del gobierno regional, está también la municipalidad, pero también hay privados que también ponen su cuota, ¿no es cierto?, para que esta fiesta también permanezca. Y, por supuesto, que la organización que es de la agrupación del pueblo de San Fernando, esta agrupación que siempre ha estado con mucho compromiso para que esto no se pierda. Así que yo muy contento de verdad hoy día. Muchas gracias.
2: Bueno, ahí lo teníamos, amigos, las palabras del alcalde, don Mario Chicardini. Y también vamos a escuchar las palabras del gobernador, quien también acaba de llegar aquí ya a hacerse presente en esta 14ª versión de la fiesta costumbrista del pueblo San Fernando. Bueno, gobernador Miguel Vargas Correa, cuéntenos.
0: Bueno, muy buenas tardes, ya casi buenas noches. Estamos comenzando a palpitar lo que es esta 14ª versión de la fiesta costumbrista del pueblo San Fernando. Un evento ya tradicional aquí en el pueblo, en la ciudad de Copiapó, también para la región de Atacama, porque viene mucha gente de otras comunas, también nos visita gente de otras regiones que se entera, vienen y disfrutan, comparten. Y esta fiesta, primero destacar el trabajo que hace la agrupación cultural. Como lo hemos dicho tantas veces, para que los grandes objetivos se puedan materializar, es muy importante el compromiso de las comunidades, el compromiso también de los organismos del Estado que tienen que sumarse, y también las empresas que apoyan. Esta red es la que hace posible que los proyectos salgan adelante, y una de estas iniciativas es, señoras, la fiesta, señores, costumbrista del pueblo San Fernando. Va a ser un gran evento, la entretención, como lo dijimos, está garantizada. Artistas locales, regionales, artistas nacionales, queridos emprendedores, productos típicos de la zona, general, todos los ingredientes que tiene que tener una gran fiesta. Así que todos cordialmente invitados a disfrutar en familia aquí a la 14ª versión de la fiesta costumbrista del pueblo San Fernando.
2: Bueno, agradecer al gobernador por sus palabras, así que ya, como lo pueden escuchar, ya se está dando inicio a la 14ª versión de la fiesta costumbrista del pueblo San Fernando, para que ustedes se puedan acercar, vecinos y vecinas de Copiapó, de Tierra Amarilla, de todas las comunas que quieran hacerse parte de este gran evento familiar. Sigan muy atentos a todas las novedades que así que vamos a tener aquí desde el Callejón Pedro León.
1: Muy bien, muchas gracias a nuestras colegas que están ahí en terreno a esta hora de la tarde. Carolina Rivera con Lisbeth Tolaín, en vivo y en directo desde el pueblo de San Fernando. Retomamos también nuestros recuerdos. Para quienes se vienen sumando también a esta hora de la tarde, le conversamos que estamos hablando sobre los remedios caseros. Así que vamos a escuchar los mensajes que han llegado.
21: Hola, buenas tardes, Mario.
1: Hola.
21: Dos cositas quiero, dos secretos.
3: Una, para las manos partidas, el abuelito de mi esposo decía que se orinara las manos, porque así la urea del orín hacía que se le secara y se le regeneraran, digamos, las grietas que tenía. Y lo otro, hace 1000 años atrás, cuando estaba como en octavo, una vez se me reventó un oído y mi madre fue donde una señora que estaba amamantando y me echó 3 gotitas de lechecita caliente materna y me sanó, pero de inmediato.
1: Increíble.
3: Así que muy buen remedio. Bueno, y también tenemos el para el aire, el cambucho, ¿cierto? Que antes se ponía adentro del oído y que también era, pero elemental. Y el aire te podía dar en una parte de la espalda, ¿cierto? Se ponía el cambucho ahí, salía la llamarada hacia arriba y se te quitaba de inmediato el dolor.
1: Muchas gracias. Eso. Gracias, Amelia. Muchas gracias por compartirnos también ahí su recuerdo, ¿no?, de los remedios caseros.
21: El que decían cuando le da aire es cuando uno pasaba por abajo de un pimiento o cuando se bañaba, se lavaba la cabeza, salía con el pelo mojado y le da aire a la cabeza. Pues yo me acuerdo que a nosotros nos ponían un cambucho de diario, ya, y con mentolato en la punta de abajo y salía el aire, pero y te aliviaba. O cuando te dolía el oído, un aceitito tibiecito en la parte de atrás de la oreja. Puta, era esos remedios caseros antiguos.
1: Ajá.
21: Hoy en día ya prácticamente casi no se ve eso, son pocos los que lo usan.
1: Claro.
21: Ahora te duele la cabeza, arrancamos al hospital miércoles. ¿Ah? Y no lo acordamos. De que nuestros papás y nuestros abuelos también a nosotros nos enseñaron remedios caseros antiguos.
1: Ajá.
21: Yo en mi casa todavía lo uso. El cambucho, el aceite tibio atrás de la oreja.
1: Ajá.
21: El jugo de limón tibiecito con aceite, sal, para cuando te picaba la garganta, todo eso, puta.
1: Muy bien, muchas gracias, Pablo. Pablo también ahí compartiendo con nosotros los recuerdos ahí de los remedios caseros. ¿Quién más tenemos por acá? Ya estamos revisando, están llegando muchos mensajes, así que los vamos a revisar todos. Por acá dice Mario, el aire es lo que los médicos ahora diagnostican como tortícolis. Nos dice don Pedro. Por acá Ana María nos dice, cuando teníamos tos, mi mamá dejaba toda la noche una cebolla macerando en azúcar. Y al otro día, ese jugo nos daba de a cucharadas. Andábamos con un rico aroma a cebolla, pero muy efectivo, nos dice Ana María. Por aquí Cristian nos dice, mi tía de Salamanca me sacaba el empacho con cenizas del brasero y me quebraba la espalda. Claro, no es que la quebrara la espalda, sino que le hacían ahí un masaje y se quebraba el empacho ahí, ¿no? Decían los antiguos. A ver qué nos dice por acá.
22: Hola, don Mario, buenas tardes. Mire, yo soy del sur. Y allá en el sur, un remedio casero que hacían era cuando las personas se cortaban en el campo para que les cuaje la sangre, para que les deje de sangrar, ya, se orinaban. Con orina humana.
1: Ajá.
22: Le echaban a la herida y santo remedio. Bien. Se le paraba al tiro la sangre. Bueno, sangre. Yo no se lo hago a mi hijo, pero es un remedio casero muy antiguo allá en el sur.
1: De lo que se hacía ahí en antaño, Muy bien. Sandra nos estaba contando eso. ¿Quién más nos dice por acá? Hola, Mario, muy buenas tardes. ¿Se acuerdan de los famosos cambuchos? Esos que se le prendían fuego, dice, para el aire. Jenny de Vallenar nos está también ahí recordando. Oiga, son hartos los que han coincidido también, ¿ah? Y otros nuevos que no los conocía. ¿Qué más? Acá tenemos otro. Dice, hola Mario, buenas tardes. Yo me acuerdo que para el resfrío mi abuelita nos hacía limonada caliente y una oblea china. Quedé varias veces ahogado, dice. Pero lo más simpático, que después venía mi tío y me daba cerveza con limón y sal. Esas botellas de cristal, de vidrio.

bien, muchas gracias ahí por la explicación. 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Oye, nos vamos a saltar la canción porque tenemos muchos mensajes. Queremos que nadie se quede ahí sin escuchar el suyo. Entonces, a ver, sigamos revisando. Dice por acá, ya, ahí suena Kevin con nosotros. Por acá dice: hola, buenas tardes. Los chanchitos de tierra para el dolor de oído, dice. ¿Eh? Saludos, don Pablo de Copiapó. Se fríen los chanchitos de tierra para el dolor de oído. Mire, eso no lo conocía. Esa es nueva en mi repertorio. Susana también nos manda saludos desde Cheñaral, muchas gracias. Por acá dice Mario que está lindo el tema, te cuento. A mí cuando me dolía la espalda o la cabeza me colocaban cambucho y después me llenaban la cabeza, la frente y detrás de la oreja con aceite. Ahora lo hago yo y también me recuerdo que a mi papito le colocaban ventosas cada vez que llegaba mal de los tobillos cuando jugaba fútbol. Saludos de Claudia, fiel auditora. Cuando llegaba con los muslos con desgarro también le colocaban ventosas. Y mi mamá le decía a mi papá: ¿no te gustó ir a jugar? Ahora aguántate nomás el dolor, dice. Y mi papito calladito. Lindos recuerdos, nos dice por acá Claudia.

0: Por acá Mauricio nos dice, estaba, ahí estaba, dice, no le entendí mucho el texto, Mauricio, a ver si nos puede revisar ahí lo que nos quería decir, ¿eh?
1: Hola Marito, ¿cómo Hola. Estás? Espero que muy, muy bien. Oye, una de las cosas que todavía me acuerdo, y todavía lo hacen algunas señoras, y también por ejemplo, mamás actuales de los, no sé, entre 35 años, es cuando el niñito de 2 años, de 1 año, se cae y dicen, ¡no lo miren! ¡No lo miren! Porque si lo miran va a llorar. Acá, ¿sí o no? Sí. Jack Frost.
0: Eso es verdad.
2: Hola Marito, muy buenas tardes. Soy Hola. Francisco. Mira, acuérdate que nuestros padres a nosotros lo ponían el diario con esperma de la vela para quitarnos el problema al pecho. Acuérdate de eso, Marito. Gracias. Saludos.
0: Muy bien, muchas gracias, Francisco. Saludos para usted. Gracias por participar.
3: Sí, me acuerdo cuando mi hermana, yo me resfriaba. Me echaba mentolato en el pecho. Ajá. Y me ponía papel de diario. Y pues ponía una plancha. Ponía una plancha para calentar el papel de diario.
0: Qué bueno, fantástico. Por acá Leo nos dice, me encantó el tema de hoy de la cofradía. Además uno aprende secretos antiguos, ¿no? Oye, más de alguno está anotando por ahí.
4: ¿Cómo está, Inanito? Polo de Diego de Almagro. Pucha, mi mamá nos daba para la guata una cuestión que se llama aceite de lobo.
0: Aceite de lobo, ya.
4: Qué mamá la que... No, hasta el día de hoy digo el nombre y me dan la arca, junto con una cuestión que se llamaba leche de magnesia. Ya,
0: listo. ¿Quién más por acá?
5: Hola, mamá.

0: Mario.
1: Hola.
0: Qué buen programa. Bueno, yo hay una tradición que seguí de mis abuelos, que era la medallita de plata con una nuez noscada y una cinta roja. A nosotros cuando éramos bebés nos hicieron eso mi abuela paterna. Ajá. Yo sigo con esa tradición, la seguí con mis 4 hijos, después la seguí con mis 7 nietos, después la seguí con mi bisnieto, que en la actualidad tiene 10 años. Ajá. Pero yo sí le cambié algo. No ponía la nuez noscada con una cinta roja, sino que yo compraba la nuez noscada más chiquitita y tejía con hilo rojo, la tejía con la nuez noscada adentro. Entonces la nuez noscada quedaba completamente cerrada. Incluso en estos momentos estoy tejiendo una que es para mi nueva bisnieta que tiene 10 días de vida. Esa tradición yo la sigo hasta el día de hoy, y la nuez noscada y la cinta roja es para las malas vibras de las personas que van a ver a los bebés y siempre van como estresados, es para eso. Para eso me enseñaron a mí que era la nuez noscada y la medallita para el mal de ojo, como le llaman. Y la otra experiencia de remedios caseros era cuando me salían fuego en los labios. Mi papá decía que eran meadas de araña.
1: Oh, ¿verdad? Tiene razón.
0: Y quemaba mimbre. ¿Ya? Y cuando el mimbre estaba rojo, esperaba unos minutitos y me los dejaba caer en los fuegos de los labios.
1: Qué doloroso.
0: Era terrible, doloroso. Pero hacían efecto, o sea, se pasaba todo el dolor. Era el dolor en un rato y ya después no seguía creciendo. Me dio en varias ocasiones, pero ahora adulta nunca más me volvió a dar.
1: Claro,
0: pero es un remedio tortuoso. Era. Porque yo creo que nadie lo hace.
1: Exactamente.
0: Solo mi padre.
1: Muy bien.
0: Bueno, quien los saluda y los ama, Isol de Diego se llama.
1: Muchas gracias, Isol. Oiga, tengo la duda ahí. Lo de la nuez, yo la conocía como nuez moscada, con M, ¿eh? Moscada. Pero otra persona también la escuché que decía nuez noscada con N de Nancy. Acá yo la estuve buscando y me aparece como nuez moscada. ¿Será la misma? ¿Será otra?
2: Buenas tardes, avísele a la reportera que el alcalde se llama Maglio, no Mario.
1: Ok. Le avisaremos, Carlitos. Parece que escuchó mal, Carlitos, ¿no? Yo lo escuché Maglio.
3: Carlito, hola. A mí yo me acuerdo que si me dolían los oídos me echaban unas dos gotitas de cebolla tibia. Y me ponían un cotoncito y la cáscara de granada, hacías una infusión y para limpiar la piel. Servía de exfoliante.
1: Muchas gracias, Eli.

0: Por aquí, Juanita nos dice, a mí una vez se me enchuecó la boca, dice, y mi mamá me la enderezó con una pata de guanaco. Ah, miren, lo habíamos conversado también anteriormente, ¿no? Es una tradición muy, obviamente, de acá del norte, ¿no? Hola Mario, dice, cuando éramos niños y nos pegábamos en alguna parte del cuerpo, mi abuelita nos ponía jabón de lavar de ropa. Mojaba el jabón y lo ponía como una crema y lo dejaba allí hasta el otro día y se quitaba el dolor. No nos quedaba el moretón. Yo lo sigo haciendo, dice, y resulta. Nos cuenta por acá Mónica.
1: Buenas tardes, don Mario. Habla Hola. Susana de Coviopo. ¿Cómo Susana? Está? ¿Cuántos chicas a mí me ponían diario con mentolato y lo ponían a calentar con la plancha y lo ponían en el pecho y el espalda calientito?
0: Claro.
1: También los cambuchos, las ventosas, cuánto uno tenía ahí, pues le ponían el típico papel de diario como estampilla en la frente, o cuánto también uno estaba... con empacho a uno le daban agua de paico y le preparaban un zumo de papa rallada con aceite y sal. Que tenga linda tarde, saludos. Ah, y se me olvidó, cuando uno miraba a un niñito y iba agitado, uno tomaba un vaso de agua primero, igual lo hacía lo embarazada antes de darle pecho, para así no ojear a las guaguitas.
0: Mire los conceptos que están saliendo de ojear a las guaguitas. Harto el recuerdo, ¿eh? Estaba muy entretenido el programa, pero nos tenemos que ir a la pausa. Vamos y volvemos, última parte.
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2: En Nostálgica te indicamos la hora.
7: Las 19 horas y 32 minutos.

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0: Hola, buenas tardes.
1: Hola, Mario, buenas tardes.
0: Hola, Juanita, ¿cómo le va? Bienvenida.
1: Adiós, gracias, muy bien. Habla la Juanita Ahumada.
0: Bienvenida.
1: Me encanta decir mi apellido,
0: Mario. Muy bien, muy bien. Cuénteme, Juanita Ahumada.
1: Dígame.
0: ¿Qué me va a contar hoy día del tema?
1: Ah, de los remedios. Oh, pero me los ganaron casi todos los que, que yo sabía. Pero falta uno.
0: ¿Cuál sería? A ver.
1: Cuando las guaguitas, antes de, cuando ya tienen unos meses,
0: ajá,
1: cuando le van a crecer sus dientes, pero antes,
0: ya
1: hay un secreto de abuelita que hay que darles para que chupen,
0: ajá,
1: cochayuyo.
0: Ah, sí, me acuerdo.
1: Un cochayuyo,
0: sí,
1: sí, para que bueno, se ponen tan odiositos, dolor a la encía. Y eso le quita un poquito, le alivia el dolor a la encía.
0: Voy a tener que comer cochayuyo entonces, porque todavía
1: no
0: todavía sigo odiosito. No se me ha pasado lo odiosito.
1: Uy, Mario. No, pero mire, yo hice la prueba con mi nieto Mateo.
0: ¿Ya?
1: Sí,
0: también es lo hice efectivo con mis hijos. Sí, es real.
1: Es efectivo, así
0: sí,
1: que...
0: Se entretienen mucho ahí, pero hay que estar atentos, sí, porque de repente ahí se pueden ahí atragantar con un pedacito de cochayuyo, pero es real, lo sí, usamos,
1: nosotros,
0: sí.
1: Sí, estábamos atentos. Lo bueno es que la Jimena le cortaba un pedazo más o menos largo. Largo para que él no se atragantara.
0: Ajá.
1: Pero igual había que estar ahí mirándolo por si acaso.
0: Claro, claro.
1: Pero, ¿sabes que a Mateo le encantaba?
0: Mira,
1: hasta ahora.
0: Sí,
1: hasta ahora.
0: Ajá.
1: Sí, y los dientes, como lo lleva, va al dentista,
0: ajá,
1: le crecieron muy sanos.
0: Mire, fabuloso.
1: Muy sanos.
0: Ajá.
1: Así que, por lo menos, sé que eso es efectivo.
0: Otro casero ahí, otro remedio casero ahí para la lista, sí,
1: sí,
0: el cochayuyo.
1: Y también, si en caso de que a los niñitos le da fiebre, el agüita de Ñigüe.
0: ¿De qué?
1: De Ñigüe.
0: Ñigüe. Ah, ya.
1: Se da como una... Es como una maleza que sale
0: ya
1: en la casa.
0: Ya. No, esa no la conocía. Mire.
1: Sí, en Ñigüe. Nosotros tenemos acá... Ahora con la lluvia nos aparecieron unas matas acá en el patio.
0: Ya, mire.
1: Y solas, si no...
0: Claro.
1: No teníamos idea que...
0: Que estaba por ahí.
1: Claro, eso también es bueno.
0: Muy bien, pues.
1: Y el diario en las espaldas de los niños.
0: Ajá.
1: En las patitas también.
0: Yo ¿el chañarcillo o Atacama o da lo mismo?
1: Da lo mismo. O el mercurio más grande, para la gente más grande.
0: ¿Verdad? Ya no se hace el mercurio como antes.
1: No, ya no, ya estaba chico, lo achicaron.
0: Sí, lo achicaron.
1: ¿Será? ¿Qué será?
0: Muy bien, pues, Juanita.
1: Y también, ¿sí? Mario, lo que me está soplando mi hijo acá, el juguito de cebolla en los oídos.
0: Ah, sí, eso lo han mencionado. Ah, pero no en los oídos, lo mencionaban como jarabe.
1: Sí, jarabe también, yo también lo hice, se lo hacía a mis niños cuando eran chiquitos.
0: Sí.
1: Bueno, yo era muy... Me gustaba más el remedio natural.
0: Claro.
1: Natural, bueno, igual iban al médico, pero les hacía sus remedios caseros y me iba bien con ellos.
0: Excelente.
1: Sí, sí. Así, y también, si les duele los oídos, hay que echarle unas gotitas de... Pero hay que ser muy precavido para eso.
0: Claro, es que hay que tener mucho cuidado.
1: Sí, sí.
0: Muy bien, pues, Juanita.
1: Ya, Mario.
0: Muchas gracias.
1: A chupar cochayuyo.
0: Allá voy, para que se me pase el odiosito. Listo. Siente gracias. Cuídese mucho.
1: Saludarlo.
0: Chao, chao.
1: Usted también, cuídese. Que tenga buen fin de semana.
0: Muchas gracias.
1: Chao, chao.
0: Ya, vamos a ir rápidamente revisando todos los mensajes. Dice por acá, hola, buenas tardes, Mario. No sé si han dicho, pero la mitad de un poroto o el papel de colilla de cigarro, dice, para el aire en los ojos. Nos dice por acá Javier, el artesano. She gives me everything and tenderly. Gracias, Javier. 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
2: 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Hola, Mario. Buenas tardes. Bueno, aquí dos remedios caseros que lo hacía mi mamá, que cuando para el dolor de cabeza, ella pelaba una papa y la partía en rodajas y le echaba un poquito de vinagre y los ponía en la parte de la frente.
0: Ajá.
2: Para refrescarnos así la parte de, para que se pasara el dolor de cabeza.
0: Ah, mire.
2: Y lo otro que era para la garganta, cuando uno andaba con dolor de garganta,
0: ajá,
2: en una cuchara sopera le echaba aceite, un poco de limón y sal, y la revolvía y la ponía a calentar, y eso los daba.
0: Muy bien.
2: Así que hay dos remedios caseros.
0: Muchas gracias. Mario, gracias.
2: Que tengas bonita tarde.
0: Saludos.
2: Muy buen programa. Chao, chao.
0: Chao, chao, Jessica. Por acá nos dicen, para los chichones, el cuchillo con mantequilla para bajar el chichón, dice, ¿ah? Y se dice, no es moscada con M, nos dice por acá Sofía, también participando ahí en la última parte del programa. Por aquí, ahí tenemos ya, última parte. Oiga, no alcanzo a revisar más mensajes, chiquillos, así que vamos a revisar solamente lo que ha llegado hasta el momento.
3: Hola Marito, buenas tardes.
0: Hola.
3: JP por acá.
0: Hola JP.
3: Recuerdo que mi madre me hacía cataplasma de barro podrido. Y después me amarraba una pita de cáñamo en la cintura y con eso andaba súper bien. Todavía recuerdo eso.
0: Muy bien, muchas gracias.
4: Mario, buenas tardes.
0: Hola.
4: Leo por acá, trabajando la línea 22.
0: Muy bien.
4: El remedio casero. Suena como lo raro, pero cuando le salían al suelo en los ojos a las personas,
0: ajá,
4: había que cazar una mosca, pasarse claro, el potito en la mosca en el suelo y soltarla. Santo remedio.
0: Muy bien. Gracias, Walter. Mario dice, a nosotros nos daban leche de burra para la tos convulsiva. Y la leche de perra, dice, para los dolores de guatita. Bien. La de la leche de burra la conocía, la otra no. Dice por acá, hola Mario, no sé si podrá decirme, pero cuando... sí, pues si se puede decir, lo han dicho también. Dice, no sé si podrá decirle, pero cuando se cortaba alguna parte del cuerpo y para borrar la cicatriz había que conseguir aceite humano, para echarle, dice, en la cicatriz. Y no quedaba la marca. Felicitaciones, dice, por seguir liderando la sintonía en Atacama. Radio Nostálgica, ilimitada, dice. ¿Eh? Imitada, pero jamás igualada. Muchas gracias, Tomás. Oye, ¿verdad que en el centro de Copiapó, hace algunos años, todavía había gente que vendía aceite humano? ¿Eh? A grito pelado ahí. ¡Aceite humano!
5: Hola Mario, buenas tardes. Oye,
0: hola.
5: Ojalá que alcance mi mensaje, mi saludito, mi mensaje, escuchando Cofradía. Oye, sabes que en Chañaral que se usaba para el aire, en la cara, la piedra de la vaca. Y yo me conseguí una por internet y la tengo guardada, porque es una emergencia. Te comento eso.
0: Mire, esa no lo conocía. Por acá dice, hola Mario, gracias por el programa. Muy bueno, recuerdo una amiga de Vallenar que me contó que a ella le daban leche que se hervía con caracoles de jardín para la tos convulsiva. Muchas gracias. Y cuando nos quemábamos en la playa nos ponían tomate. Nos cuenta por acá Gertrudis. Oiga, el tomate yo lo conocía, lo había escuchado más de alguna vez.
6: Hola Marito.
0: Hola.
6: Oye, yo me acuerdo cuando íbamos a la playa, cuando éramos chicos, acá flamenco en general,
0: ajá,
6: nos quemábamos. En esos tiempos no usábamos bloqueador.
0: No existía.
6: Nos quemábamos, llegamos a la casa y las tías, las mamás, las abuelas nos ponían tomate.
0: Tomate.
6: Ajá. Yo creo que el tomate ardía más, pero según ella era un secreto.
0: Claro.
6: Para curar las heridas cuando nos quemábamos mucho, nos salíamos.
0: Preocupaba esa palabra, ¿verdad? El secreto.
6: Una vez recuerdo que me quemé con una taza de té también en el pecho.
0: Ajá.
6: Ahí, a la cama, tomate en el pecho.
0: Oh.
6: No sé si era muy bueno, pero... Bueno, eso es mi experiencia, manito.
0: Muy
6: saludos.
0: Bien. Muchas gracias, Ricardo. Que tenga buena tarde. ¿Quién más nos dice por acá?
7: Hola, Mario. Buenas tardes.
0: Hola.
7: Recién me uní a la sintonía, así que no sé si dieron este datito. Yo cuando era chico, mi mamá me hacía este remedio. Bueno, para descanso ella. Me hacía este remedio cuando me daba... de neumonía, me llenaba la espalda llena de mentolato, así la espalda.
0: Ajá.
7: Y en un diario lo fregaba con mentolato también y le echaba vela derretida.
0: Claro.
7: Y con eso nos ponía en la espalda, esperaba que se entibiara así, bueno, nos ponía caliente. Y al otro día, como sin nada, sin tos, sin flema, nada.
0: Mira.
7: Era una receta milagrosa.
0: Santo remedio. Muchas gracias. Por acá dice, hola Mario, yo recuerdo que cuando era niña mi mamá me colocaba rush de color rojo cuando le hacían ojo a mis hermanos cuando eran guaguas. Lo colocaba en forma de cruz en la frente. ¿Eh? Que tenga un lindo fin de semana. Rosana nos cuenta por ahí también ese recuerdo. ¿Qué más por acá?
8: La abuelita cuando los ponía, cortaba papita para bajarlo la fiebre, cuando los dolía el estómago los daba sulfo de carbón, molía, para los empachos los ponía un vaso con una moneda, con un algodoncito para sacarlo los empachos, bueno, para el aire de repente los pasaba atrás de la oreja de ese jabón antiguo, un poquito de ese jabón, los pasaba por atrás, los otros maritos para el dolor de estómago también, o para cuando uno toma en exceso el pimiento hervido con sal, ¿cierto? Para las heridas, la espuela galán, el paico, el matico, el palque, unido con esos tres elementos, y con eso sacaba la herida, los golpes, los machucones, y bueno, también nos daba juguitos de zumo de papa, molía ajo y los ponía, cuando los dolía los dientes, ajito molío, y para la fiebre, bueno, para la fiebre siempre ella con torrejitas de papa, torrejitas de limón, con todo eso. Eso, Marito.
0: Muy bien, muchas gracias.
8: Cuando teníamos asma, lo ponía cebolla en pluma en el techo, o sea, zumo de cebolla. La sasacoma también, que uno se cae de la cordillera, es buena.
0: Muchos recuerdos por acá. A ver, los últimos por acá. Por aquí. Don Luis dice, por si acaso la periodista dijo clarito Maglio, ¿eh? Ya que conoce bien la región porque es Copiapina neta. Eso es verdad, ¿eh? Carolina Rivera es Copiapina.
9: Hola Marito, ¿cómo estás, Patricio? Sobre el tema. Mira mi guagua que ya tiene 15 años, o los niños. Cuando me elogiaban, yo conocí al tiro a los niños, a mis hijos, cuando estaban elogiados alguna cosa, o el asunto del empacho también. Y bueno, a mi hijo cuando me elogiaban, yo lo pintaba con sal. Le tenía harta fe a la sal. Le hacía un, en la frente, en la sien, en la pera, en la nariz, en la boquita, le echaba al último una pizca de sal. Y lo otro, para los resfríos, le tenía fe a la guarafacha. Aunque la mujer se enojaba porque dejaba la ropa manchada, verde. Bueno, pero yo le tenía fe y al otro día los niños andaban como tuna, saltando de alegría.
0: Eso.
9: Bueno, Dios sabe por qué hace las cosas. Bendiciones a todos los oyentes. Patricio.
0: Gracias, Patricio. Por acá dice otro mensaje. A mí me daban para el resfrío leche con dientes de ajo y que hierva. Y tomaba, dice, la leche con caracoles de jardín, súper buena, cuando nos acostábamos, una mitad de cebolla, dice el velador, y al otro día la botábamos. Y cuando hacían ojo a mis hijos, dice, con sal junto hacíamos una mezcla y le hacían una cruz en todos lados, en la cara, en la sien, en la frente, y le rezábamos el Padre Nuestro y también el Ave María. ¿Eh? Ale nos está contando también ahí lo del mal de ojo. Oiga, ese va a ser también un buen tema algún día, ¿no? Dice por acá, hola Carolina, por acá, yo pasaba enferma cuando chica y aún recuerdo que mi mamá me ponía en el pecho hojas de repollo tibias para la bronquitis, ¿no? Te encargo el calor, nos dice Carolina por acá. Ah, mira, los remedios caseros, esa no la conocía, ¿no? A ver, ¿qué más?
10: Buenas noches, Mario. Hola. Consulta, Mario, ¿qué pasa con la radio que nos escucha en la 92.5?
0: Vamos a averiguar qué pasa por ahí.
11: Hola, Marito, ¿cómo estás?
0: Hola.
11: El secreto para el hipo, el papel de diario en la frente.
0: Exacto.
11: Es un clásico.
0: Sí. Último.
12: Y antiguamente hacían la cataplasma de barro para la fiebre.
0: Ajá.
12: la cataplasma de barro.
0: Exactamente. Oh, ya se nos van a nos queda el espacio todavía, ¿no? ¿Tenemos una cantidad de mensajes que han llegado hoy día?
12: Don Mario, me acordé de otro secreto. Lo otro que también se hacía allá en el sur, cuando a los bebés les van a salir los dientes, se entierra un diente de ajo en una planta para que no sufra tanto. No sé si será efectivo, pero ese sí se lo hice a mi hijo y le funcionó.
0: Y le funcionó.
12: No le dolían tanto sus dientecitos cuando le salieron.
0: Muy bien, muchas gracias. Por aquí también tenemos otro mensaje que nos dice, antes se decía que se ojeaba a los niños y se le rezaba con hojas de palque. Así era en la quinta región. Y a un primo, que era bien bonito, siempre lo ojeaban. Así que siempre había que llevarlo donde esa señora. Un día él estaba en casa chiquitito y se santiguó con hojas de lechuga. Mira, claro, a los bonitos nomás los ojeaban, ¿no? A uno nunca sufrió de ese tipo de cosas, ¿eh? ¿Qué más? Buenas tardes, Mario, un saludo para la radio. Para el dolor de oído, mi suegra me enseñó a usar una plantita que se llama gongona. La hojita congona se llama la planta. La hojita se freía en una cucharadita de aceite y se dejaba reposar, y una vez tibio el aceite se le aplicaba una gotita en el oído que tenía la molestia, y lo otro era la misma planta machacada, la hojita, y se le echaba también una gotita en el oído. Nos cuenta por acá Olga. Oiga, estos son remedios caseros de antiguos, no los vayan a estar practicando ustedes ahí en la casa experimentando con los chicos, así que es para acordarnos nomás de los remedios antiguos.
13: Marito, buenas tardes.
0: Hola.
13: Recuerdo cuando alguien le daba aire, que le decían que era la parálisis facial.
0: Ajá.
13: Decían que la trataban con una pata de guanaco. La verdad,
0: sí.
13: Eso no era un...
0: Sí, lo han contado. Lo han contado acá en el programa. Varias personas y han dicho que sí funcionaba. Ya, chiquillos, ya se nos quedaron algunos por ahí, pero muchas gracias, ¿eh? Muchas gracias a todas las personas que participaron del programa. Estuvo muy entretenido, nos entretuvimos mucho, nos reímos y todo. Así que gracias por la participación también. Ojalá que pasen un lindo fin de semana, que se cuiden mucho, y nosotros nos encontramos el domingo en el programa En Familia, ¿ya? Con la música del recuerdo. Luego, a las 21 horas, estará por acá Pablo Reyes con Fiesta Dorada. Y mañana, a partir de las 9 de la mañana, va a estar Jacobo Fernández acompañándole con el matinal de la cama. 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Y, por supuesto, los resultados de la encuesta Ipsos 2026. Donde nuevamente confirma a Radio Nostálgica como líder absoluto de la audiencia radial en Copiapó con un 36,8%. Mi nombre es Mario Huerta, nos despedimos hasta una próxima oportunidad. Cuídense mucho, lindo fin de semana para todos.
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19: 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En Nostálgica te indicamos la hora.
20: Las 20 horas y 2 minutos.
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